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Damas y caballeros, señoras y señores, bienvenidos. Bienvenidos a la programación de un servidor. De aquí hasta las 11 de la noche. Hoy es viernes, viernes 8 de mayo 2026. Hoy es día de San Benedicto.

Quien lleve por nombre San Benedicto o esté cumpliendo alguna fecha muy especial, que se la siga pasando de lo mejor en compañía de la familia, por supuesto. Que el Señor de allá de arriba le mande muchas bendiciones por siempre. ¿Cómo están, mi gente? Mi nombre es Sergio Flores. Y la cordial invitación para que disfrute de la música a través de su programa preferido, Las Movidas de la 92.9. Puras cumbias moviditas de aquí hasta las 9 de la noche. Una hora completita, una tras otra. La tarde ya cayendo, el sol diciéndonos hasta mañana. 27 grados centígrados en esos momentos, completamente despejado. Y la línea de mensajes 877-131-2499. Hoy es fin de semana. Viernes. Viernes, gracias a Dios. Vámonos.

Y sin más, mis amigos, iniciamos en esta tarde. En esta tarde, noche ya de viernes. Estas son las movidas. ¡Vámonos!

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0: Mis amigos, las 8 con 16 minutos, 8:16, dice, acá andamos en la presa pescando, mi amigo. Pues mira, no sé qué pescará, amigo, ya no hay ni agua. Bueno, la vez que yo fui no había mucha agua, muy poquita. Espero que saques un tiburón. Ay, mero.
1: Yo no quiero agua.
0: Mi amigo, el número 4, ¿cómo estás, mi amigo?
1: Yo quiero cerveza.
0: Una movida de JLB y la compañía. Fíjate que tengo esta, mi estimado. Bueno, más.
2: Qué chica más.
0: Se llama la chica de la boutique. El número 4, mi amigo, guarde la pileta. Saluditos.

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11: 8:22 y todavía no se hace de noche. Cheque nada más.
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11: Mi amigo Rogelio Samarri Ortega, camión 68. ¿Cómo andamos? Buenas tardes, un gusto saludarte. Al igual que mi compita Chuy Rodríguez. ¿Cómo andamos, mi amigo?
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12: con el dolor de cabeza.
11: Un gusto, por supuesto, también poder saludarte, mi amigo Chuy Rodríguez, ahí en el rancho Los Tres Potrillos. Y pues nos vamos directamente con esto que viene a continuación. Es con la cumbre, precisamente. Algo de cumbia de Lagunera, mi amigo. Esto se llama El Jarrón. 8:22. Estás en las movidas de la noche.

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1: 8:30 minutos. 8:30. Mi amigo Rogelio Samarripa Ortega. Desde la pileta hasta la macro. Ahí nomás. Ese viejecillo. Hablando de la pileta, el saludito para mi amigo, el número 4, ¿eh? Ahí salió su rolita de los. De JLB y la compañía. Hablando de aquellos pueblitos. Que envío un saludito para allá para la potasa, para mi amigo Ricardo Beltrán, su esposa Marta Palacios. ¿Quién más? Familia Zúñiga Martínez, acá en el ejido Santa María. Allá en Maderos del Río, por supuesto, familia Granados.
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1: Y a mi gente de allá de San Carlos, Coahuila. Vámonos con algo de cumbia norteña con los incansables Tigres del Norte. Esto se llama la manzanita, vámonos.

8:36, 8:36, la cumbia Luis Javier de los Cardenales de Nuevo León. Mi amigo Gerardo Marrufo, ¿cómo estás? Muy, pero muy buenas noches. Bueno, todavía no son noches, tarde noches. ¿Cómo andamos? Un gusto saludarte hasta la ciudad de Del Río, Texas. ¡Vámonos! Una tras otra, en las movidas de la Super Estelar. De lunes a viernes, de 8 a 9 de la noche. Conéctese y actívese.

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4: Únicamente 14 minutos. Catorce minutos antes de las nueve de la noche. Quiero enviar un saludito muy especial para mis amigos ahí en Pistas y Pruebas Amistad. Ahí para el tocallito, vuelta y vuelta, mi amigo, o en la cena ahorita en estos momentos. De igual manera también quiero enviar el saludito ahí para los de la Joyson. Allí en el comedor de la Joyson, ahí nos acompañan siempre, preparando una deliciosa cena riquísima, poniéndole todo el sazón y sobre todo escuchando Super Estelar. Ahí para el Tavo, el Cucharitas. ¿Y quién más? Son de los que me acuerdo nada más.
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4: Viene un tema con la señora Alicia Villarreal.
6: Parece que me están esperando, es cierto. ¿Ya estamos listos? ¿Eh? ¿Qué cosa? Ya está corriendo. Súbele, dame más volumen. Que se sienta el ritmo.

0: Es viernitos. 8:56. Quiero enviar un saludito para mi amigo Carlos Munguía. Un saludito, mi amigo. Gracias. Andamos en sintonía super estelar.
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0: Mi amigo Gerardo Marrufo, ¿cómo andamos? Un gusto. Como siempre, todos los días, sintonizando Super Celar. Tú sí sabes, mi amigo, tú sí sabes. Y todos los 20 que nos acompañan. Vámonos con eso, nos despedimos de las movidas. Un tema de los Reyes Locos. Dice, más o menos, así. ¡Vámonos! Recuerda que después de las 9, de todo un poquito, a través de Super Celar. 877-131-24

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Mis amigos, las 9 de la noche con... Las 9:07, 9:07. Mi compita Julio Perales apenas despertó, mi amigo.

Dice, buenas noches, ¿podrías poner el tema habladurías con el grupo Corcel Negro? ¿Qué dice su mamá? ¿Qué baila? Habladurías, mi amigo. Órale. Desde la 28 de junio, mi amigo, el famoso niño Alex Gómez. Déjeme buscarla, mi estimado, y con todo el gusto del mundo te la enviamos. Tengo pendiente acá algo del grupo Liberación, por supuesto.

Fíjate, me veo que rápidamente aquí me apareció, checa nada más. En la voz del señorón Juan Antonio Espinosa, ex Pegaso del Pollo, claro.

noche con 11 minutos, 9 con 11, mi amigo tremendísimo niño, ahí está, complacido, pero inmediatamente, mi amigo, vámonos rapidito, de los grandes éxitos, de los Marineros del Norte, nomás, de lo más recientito, así calientito, salido del... No sé,

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regresamos. Fuimos a hacer un cafecito negro sin azúcar. A ver si nos quita lo amargadito. O nos da más todavía. Sigue comunicándose con nosotros, 877-131-2499. Le recuerdo que el día de ayer le hicimos la invitación porque a las 10:30. ¿Por qué se me corta acá? A ver, déjame ver. Más o menos a las 10:30 vamos a dar punto final o cierre final con música country. El otro día nos quedaron algunos temas ahí pendientes. Pero sí vamos a agarrar de perdido una media horita antes de retirarnos. Para enviar esos éxitos con grandes artistas de la Unión Americana, ¿ok? Para que estén ahí al pendiente. Por lo pronto, déjeme, me voy directamente con ese tema. Viene el señor Paul Urías a través de Super Estelar. Cheque nada más, dame lo mío.

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Ahorita lo checo, mi estimado. Ahorita lo checamos y te aseguro que sí. Te aseguro que yes en inglés y oui en francés y taca taca en japonés. No, creo que viene a continuación el grupo Intocable. Esto se llama La Mentira.

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1: 9:32 minutos, 9:32 minutillos. Y por supuesto, checa nada más, mi amigo. Pura de esas, mi estimado. En punto de las 10:30, Hoy ¿por qué? ¿Por qué nada más? Ya estamos a 8, ya casi celebramos a la reina del hogar, hombre. Ay, sé que la tiene, abrácela, bésela, quiérala mucho, muchísimo. Te lo recomiendo, de verdad. Vámonos con algo de música de allá de la comarca lagunera, por supuesto, Superbanda La Mentira. Desde San Jacinto Ranch, Durango, esto que lleva por nombre La Feria de las Flores, ahí para mi gente de San Lorenzo, Coahuila, de San Esteban de Egipto, no más, del Banco Nacional, del Equeitio.

0: 9.
1: 9 de la noche con 35 minutos, 9 con 35, y quedó ese tema. La Feria de las Flores es con Superbanda La Mentira. Y quiero enviar un saludito hasta allá, hasta por las cuevas, allá en el rancho La Tinaja de Villa, y para toda la familia Gaitán Cifuentes, que nos acompaña siempre, siempre, siempre. Y esto que llevo por nombre, La Carta que Nunca. La Carta que Nunca Envié. ¡Vámonos!

Repito, porque en punto de las 10 de la noche, en punto de las 10 de la noche, la oración de las 10 de la noche no se la puede perder. 9:42 antes de irnos al corte comercial. El saludito hasta la ciudad de Houston, Texas, para el compita Alex. Y por supuesto también hasta acá, hasta San Angelo. Ahí para el ratón Galván, Eugenio Reyes y familia que nos acompañan. Y hasta la ciudad de Denton, Texas, allá para Omar y para Misael, hasta allá, hasta aquel rumbo. Estoy buscando una canción que aquí la tenía. Es con el grupo La Costumbre.

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12: Únicamente 11 minutos, 11 minutos antes de las 10 de la noche. Mis amigos de Denton, saluditos, mi estimado. La de nomás por orgullo, fíjate que... ¿Qué te diré? Una super promo. Todas están buenas, mi amigo, todas. Ya cuando completemos las 10, vamos a hacer un evento familiar. A ver si se da la vuelta, mi amigo. ¿Cómo se puede decir? Un sueño, se puede decir. La meta de hacer un evento en grande, familiar, con puros amigos. Que les encante cantar también y sobre todo que disfruten. En buen plan. Y como se acercan mis vacaciones, yo creo que ahí mero vamos a... Yo creo. Estamos planeando algo bonito. A ver si nos puede acompañar la mi gente de acá, del río, de donde venga, vámonos. Salgo de vacaciones el próximo 3 de junio. Próximo 3 de junio salimos de vacaciones. Nos vamos otras dos semanas. Vamos a Dubái otra vez a dar la vuelta. Ya que nos encantó andar arriba de los camellos, pues bueno, vamos a agarrar un poquito de sol. No, estamos planeando algo bueno ahora para las vacaciones. Esperando puedan asistir algunas personas o todos los que quieran ir, ¿no? Ya está como la quinceañera que reunió más de 10,000 personas. De las canciones que tenemos aquí, bueno, de un servidor, la primera que traje se llama Esta Noche Tú Vendrás. De Los Invasores, Esta Noche Tú Vendrás, en la voz de Isaías Lucero y bueno, en la voz de un servidor. Después trajimos, ¿cuál trajimos? La de Amnesia, de Traileros, que con esa mi amigo Julio Perales lo mandan a dormir en el sillón. No sé por qué pasaría. Y también trajimos la de Que Se Murió, de Los Herederos. Trajimos Ventanas al Viento, también, de Invasores. Trajimos, ¿cuál más? de los viejores de Linares. Y la más reciente, que es la de Nomás por Orgullo. Viene otra en camino, ya está planeada también ya. Próxima semana, esperemos que la próxima semana quede lista. Esperemos que el próximo jueves ya esté aquí lista. Es que lo prometido hay que cumplirlo. Cuando prometes algo, cúmplelo al 100%. La de, ¿cómo se llama la de? Es que me preguntan acá, ¿cómo se llama la de los viejones? Se llama Equivocada Estás, con los viejones de Linares. También la trajimos esa. Ya la llevamos poco a poquito, ya tenemos ahí 6 grabadas. Cuando cumplamos 10, esperemos ya hacer el gran evento. Por lo pronto faltan 7 y las 10 de la noche. Viene el señor Cornelio Reina y Ramón Ayala. Esto se llama La Chacha. Ay, no.

Únicamente cuatro minutos nos separan de las 10 de la noche, 4 y las 10 de la noche. Estamos aquí viendo. Recuérdame, amigo Gerardo Marrufo, que después de las 10:30, pura música country, como el otro día, sí, canciones bonitas. Saluditos para Maribel, allá en Valle Poniente. Después de las 10 de la noche, de las 10:30, música country bonita. Derrick Treviño, Alan Jackson, ¿qué más? Los que me acuerdo ahorita, aquí los traigo ya anotados todos. Son muchos, muchas canciones bonitas. De la nueva, la más reciente que trajimos el día de ayer. La verdad, gracias a todos los, a todas las personas por sus comentarios. Ahí vamos poco a poco mejorando. Ahí vamos echándole ganas. Después de las 10 de la noche le pongo esa super promo. La canción más reciente y la de Equivocadas, estás con los viejones del Linares, con un servidor. Después de las 10 de la noche se las envío con todo el gusto del mundo. Por lo pronto, déjenme voy con el conjunto Primavera. Vamos a la oración de las 10 de la noche y regresamos con la identificación de la hora y, por supuesto, con esas dos rolitas que me están pidiendo. Ok, vámonos pues.

0: el momento de la oración de la noche.
1: Ya es de noche, Señor, y te decimos, quédate con nosotros.
2: Que la luz de tu gracia no conozca nunca el anochecer en nuestras vidas.
1: Que el trabajo de este día haya sido como ofrenda sin defecto agradable a tus ojos.
2: Que en nuestras palabras y acciones hayamos sido luz del mundo y sal de la tierra para cuantos nos trataron.
1: Ilumina, Señor, nuestra noche y concédenos un descanso tranquilo.
2: Que mañana nos levantemos en tu nombre y podamos contemplar con salud y con gozo el amanecer de un nuevo día.
1: Es de noche, Señor. Quédate con nosotros.
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Bueno, mis amigos, hemos rebasado las 10 de la noche, las 10 con 6 minutos. ¿Qué quiere, mamita? No sé. ¿Qué quiere la nena? Bailar. Porque ella no baila. ¿Qué dice su papá? ¿Qué dice su mamá? Las 10 con 6 minutos, se me cayó acá este asunto. Pero toda mi gente que está solicitando los temas de un servidor, gracias, de verdad. Muchísimas, sinceras, gracias. Esto que viene a continuación lo trajimos hace poquito. Y viene también la nueva que trajimos el día de ayer, calientita todavía. Esto se llama Equivocada Estás, es con, bueno, esta rolita de los viejones de Linares, en la voz de un servidor, ¿ok? Y dice más o menos así, vámonos.

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1: Las 10 de la noche con 11 minutos, 10 con 11 minutos. Y pues bueno, nos vamos directamente con esta super promo en la voz de un servidor y lo más nuevo, lo más reciente. Esto se llama Nomás por Orgullo. Y Nomás por Orgullo la dejé.

Ahorita todavía damos autógrafos gratis, ¿eh? Más adelante ya no voy a dar autógrafos gratis. Recuerda eso. Ahorita puede tomarse todavía una foto conmigo, claro, gratis. Ya cuando andemos en la cima, no. Gracias, no, hombre, gracias a toda la gente ahí con sus comentarios. Que son muchos y muy buenos.

Giovanna Morán y Ramiro Facio siempre escucha. Saludos, primo. Saludos para mi primo Ramiro Facio desde allá, desde Denver, Colorado. Siempre le escucha. Gracias, de verdad, un abrazo fuerte de acá de Ciudad Acuña. Que andamos echándole todas las ganas. Vienen los traileros del norte. Vámonos. Esto se llama Lágrimas.

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22: 10:28 Amigo Jerry Boy, saluditos ahí en Fraccionamiento Santa Teresa. Otro de los mensajes que nos llegan, dice, un saludo para Reinaldo el Jinete. Ponen la canción de los 8 segundos con Pepe Tobar. Mucho trabajo, mi amigo Jerry. Recuerde que después de las 10:30, música country, un ratito para cerrar con broche de oro este día, super viernes. ¿Qué le parece? Grandes artistas que ya tenemos aquí, algunas canciones solicitadas. Con todo el gusto del mundo, complaciendo a toda mi gente que nos acompaña. Nos vamos con esto, se llama Pepe Tobar y los Chacales, en 8 segundos.

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1: La 10 de la noche con 32 minutos. 10 con 32 minutos. Y bueno, lo prometido deuda. Recuerde que este día, hoy viernes, prometimos cerrar con broche de oro con música country. Ya que la semana pasada que pusimos algunas canciones, nos quedaron ahí pendientes bastante, donde la gente estaba comunicando, pidiendo alguno de esos temas. Y por supuesto, iniciamos esta noche con el señor Dwight Yoakam. Así, guitarras y Cadillac. Así mero, se llama esta rolita. Iniciamos, mi amigo niño. Allá en la colonia 28 de junio.

The White Yoakam, Guitars Cadillacs. Claro que me acuerdo. Yo creo que era esta. Con el señor Rick Treviño.

Ahí quedó este tema, Your Man con Josh Turner. El saludito ahí en Del Río para mi amigo Gerardo Marrufo con ese tema también que me solicitaste, checa. Esto es con George Strait, se llama Check Yes or No. Así era, ¿verdad? Déjame ver si ese era.

0: Únicamente 14 antes de las 11 de la noche. Déjeme, voy a un breve corte comercial. Regreso muy, muy, muy, muy rápido.
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0: Y seguimos con más, mi amigo, seguimos con más. Llega el señor Alan Jackson, Living in Love. Mi amigo Jerry, ahorita sale la de George Strait, I Crossed My Heart. ¿Ok? Ya está lista. Vámonos. 10:49, seguimos con más.

Y ya nos despedimos, señores y señoras. Muchísimas gracias por habernos acompañado. Así con ese tema, que nos falta un minutito para las 11 de la noche. Aunque sea un cachito, mi amigo Valeriano, con esa rolita de Alan Jackson, Lady Birdie. Así es que, excelente musiquita. Grandes artistas que tenemos. Y para disfrutarla. Gracias, mi nombre es Sergio Flores, cuídense mucho. Hasta el día de mañana. A la misma hora, misma frecuencia. Se caen buenas manos, llegó el caballero.

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5: ¿Qué tal? ¿Cómo están? Muy buenas noches, tengan todos ustedes. Saludándoles una vez más, Humberto Andrade, el caballero de la noche. Viernes 8 de mayo. Temperatura 24 grados, ya son las 11:23. Damos inicio a nuestra programación de aquí hasta las 5, esperando nos acompañen. 877-131-2499 es el Super WhatsApp. En el arranque.

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1: Son las 11:30, 11:30. Seguimos en la estación de la raza. 23 grados, temperatura ambiente. Todavía viernes 8 de mayo. Échele, don Rogelio Samarripa, camión 68. ¡Ánimo, ánimo!

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3: Bueno, faltan ya únicamente 13 minutos para las 12, 13 a las 12. Seguimos en la estación de la raza 92.9. Don Antonio Aguilar.

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1: Son las 12 ya, 6 minutos, 12:06 de hoy, sábado 9 de mayo. La temperatura 22 grados. A los cumpleañeros y cumpleañeras, que la pasen de lo mejor hoy ya, sabadito, sábado familiar. 877-131-2499. ¿Quién se reporta? Saludos, Lupita Reyes en Santa Marta. Julio Perales en Cedro, en Cedros, Manuel ahí en la Ribera, el guardia de la pileta. Sergio de Pistas y Pruebas. También saludamos a las famosas gorditas de la Porvenir, así dice el mensaje. Y otro saludo para mi mamá Pascuala y mis chiquitinas Regina y Dayana, de parte de Esther. Muy bien. Don Rogelio Samarripa, camión 68. Dice Lupita Reyes, presente señor Humberto, caballero de la noche. Gracias, como siempre, por la sintonía. Don Carlos Munguía, buenos días, señor Humberto, saludos. Saludos, don Carlos, gracias, como siempre, por escuchar la estación de la raza. Manuel, ya está la hora del cafecito. Ya llevo yo una tacita también, unas galletitas, una tacita rica de café. Se antoja. Son 22 grados, temperatura ambiente en estos momentos. Horario de saludos de aquí hasta la una. Recuerde que de su mensaje depende también el siguiente programa de Puras Buenas. Ahí la llevamos. Muy bien, excelente. Con un panecito. ¿Qué tal, Manuel? Está malito el hombre, ¿eh? ¿8771312499?

12-12. Empate en la pizarra. 12-12. Ángel el parrandero número uno se reporta. Dice, ya nomás mañana. Hoy, mañana, 28 días, me despido de la vidriera. ¿Trabaja en una vidriería o qué? Ah, de la pisteadera. Eso creo. Así entiendo el mensaje. Porque manda ahí un caguamón, qué bárbaro. Buenas noches, señor Humberto. Saludos para usted hasta cabina. Él manda mensajes allá de Tamaulipas. Ya la andaba regando. Bueno, también. Y felicíteme adelantado a mi esposa Diana y a mi madre Esther y a mi suegra Polonia por el Día de las Madres. Claro, con todo gusto. Ángel, el parrandero número uno, allá de Tamaulipas, de Altamira, Tamaulipas. Con todo gusto. Listo el pega.

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1: En la estación de la raza 12.17. Dice Ángel el parrandero número uno. Dice, sí, trabajo en una vidriera. Me voy de vacaciones 28 días. ¿Qué tal, Excelente. Ángel el parrandero número uno. Sale de vacaciones 28 días. Muy bien. Felicidades. Que te diviertas. Muy bien, felicidades. Vacaciones son vacaciones. Paul Urías y su máquina norteña.

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1: Las 12:20, la temperatura está en 20 centígrados. Saludo a usted que me acompaña, gracias. Bueno, cada quien sus gustos. En cuanto a música, se refiere a sus locutores favoritos, su horario que más le guste. El gusto se rompe en géneros. La estación de la raza.

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1: Bueno, seguimos en la estación. ¡Qué bárbaro! Efectivamente. Afirmativo. ¿Qué hacen los payasos? ¡Entretienen! Exactamente. Son las 12:24, temperatura 22 grados. 877-131-2499. ¡Hacen reír! ¿Quién más se reporta? Programación única, variada, diferente.

Paco Silva, se llama Melina, son ya las 0 horas con 28 minutos, 12:28. ¿Quién más se reporta? Ya llevamos bastantitos mensajes. El Super Watts, ya lo conoce, si no, anótelo, agréguenos, participe. 877-131-2499. Intocable.

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1: Bueno, ya faltan 21 para la una. Seguimos sábado 9 de mayo y la temperatura 22 grados. Saludos don Pablo Cruz y familia Cruz Uribe en la primera de mayo. Dice, y un saludito para mi gran amor Alejandra Vázquez, que está llegando de Estados Unidos. ¡Ah! ¡Qué bien, don Pablo Cruz! ¡Excelente! Con todo gusto le saludamos. Allá en la primera de mayo. Mr. Chivo.
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1: En la estación de la raza faltan 10 para la una. Seguimos. 877-131-2499 es el Super WhatsApp. Participe con nosotros. Sábado 9 de mayo. 22 grados temperatura ambiente. ¿Quién más? Por lo pronto, Arrolladora.

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1: Es la una ya, 5 minutos, 1:05, sábado 9 de mayo. Continuamos con la programación de Superestelar 92.9, la estación de la raza. 877-131-2499. Saludos al Chilango. Aquí pasó, anda chambeando como siempre. Bueno, continuamos. Vamos a iniciar puras buenas. Gracias a sus mensajes. Hemos obtenido buen resultado. Queremos que usted se mantenga en sintonía y se reporte. Si no lo ha hecho, hágalo. En el arranque, puras buenas.

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1: Es la una 19. Bueno, seguimos. Oiga, cumpleaños todos los días, ¿o qué? Válgame Dios. Hace como 3 días le saludamos. Cumpleaños todos los días, oiga. Le mandamos saludos, mire. ¿Cuándo fue? Hace como 3 días. Y sigue cumpliendo años. Pero bueno. Ya no alcanzamos las mañanitas. Son a las 0 horas. Quiero felicitar a mi pareja Laura Beltrán. Acá está. ¿Cuánto hace de eso? Pues ya un buen rato. O sea, digo, cumpleaños todos los días. Yo nada más cumplo una vez al año. A mi pareja Laura Beltrán del barrio El Panteón, de parte de su pareja Pepe y su hija y su yerno y su amiga Mari Carmen, le deseamos muchos años más. Bendiciones, feliz cumpleaños, que sea muy feliz. No, pues ya no alcanzamos las mañanitas. Toc, toc. Pues escuchen la radio. Si quieren saludos, si quieren algún tema en especial, hay que escuchar la radio. Ya imagino yo a todo el auditorio avisándoles, ya les voy a mandar saludos, súbale. Pues no, ¿verdad? No, obvio. Yo cuando escucho la radio, vámonos. Que sea lo que Dios quiera, que salga lo que tenga que salir. La música, no sé, ¿verdad? El ambiente. Te voy a avisar cuando te manden saludos, Manuel. Para que le subas. Cada quien. Pues súbale, ¿qué tiene? Se festa. Ah, ok, la está festejando hoy. Bueno. Pero pues ya son las madrugaditas. Ahí está el saludo. Ay, si le gusta subir, súbale. Ya ve que de repente los vecinos se enfadan algunos porque pues hay gente que sí le sube todo a la bocina. Se cree guerra de bocinas. 877-131-2499 es el Super WhatsApp. ¡Puras buenas!

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1: Llegó el momento romántico, puras buenas. Un tema del recuerdo contemporáneo, siempre en mi mente. Juan Gabriel.

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1: La 1:28, 1:28. Seleccionando los radioescuchas fieles. Estamos todavía analizando, revisando quién se reporta muy con mucha frecuencia. Manuel, don Pablo Cruz, Lupita Reyes, don Carlos Munguía, Julio Perales, posiblemente Checo de Pistas y Pruebas. El guardia, pues se duerme muy seguido, casi no se reporta, pero bueno, ya veremos antes de la entrega, ya veremos. Don Rogelio Samarripa, posiblemente. Hay algunos que están todavía en revisión. Como dicen, cuando subes una publicación al Facebook, se va a revisión. Así estamos nosotros. Pero ya sabemos quiénes son los radioescuchas más frecuentes. Los radioescuchas fieles. Es todo, señor Caballero de la Noche. A ver qué dice. Puras de esas, válgame. Puras buenas, efectivamente. Como su nombre lo indica. Dice, ya voy a pedir chamba. Pues no, precisamente, pero son radioescuchas fieles de todos los días. Mandan mensaje hasta cuando me equivoco, porque también me equivoco, no cree que soy perfecto. Nadie es perfecto en esta vida. Ya como a las 4:30 andamos cayendo y levantando, pero echándole ganas. 24/7. Efectivamente, hay radioescuchas que están 24/7 los 365 días del año. Tiene razón Lupita Reyes, efectivamente. Pues en cada horario, cada locutor tiene sus fans, sus seguidores, igual en este horario. Por lo tanto, nos estaremos premiando con una bonita playera de buen material, adecuado a la temporada. Material bueno, no creo que va a ser ese chafilla que en la primera lavada ya se acabó la playera. No, no, no, para nada. Identificación, regresamos. ¿Qué pasó, don Rogelio Samarripa? Dele. Aquí andamos echándole ganas. Válgame. En diciembre voy a ir a pedir mis crismas. Dice Lupita Reyes. Pues es que cada temporada hay obsequios. Hoy los compañeros, por cierto, qué bueno que me recordó la señora Lupita Reyes. Hoy durante el día los compañeros estarán obsequiando pasteles en sus horarios. Cada uno estará, no sé cuál será el modo, la forma de regalarlos, obsequiarlos. La dinámica, escúchelos. Estarán obsequiando pasteles en su horario hoy sábado para que las ganadoras, obviamente las madrecitas, vengan por su pastel, lo tengan listo para el 10 de mayo, para mañana. Por lo tanto, escuchen a los compañeros en sus horarios habituales. Ahí estarán con la dinámica regalando pasteles para el 10 de mayo. Identificación, regresamos.
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1: Ándale, la estación de la raza, continuamos. Es todo, Julio Perales, para que vean. No anda con que medias tintas, no. De volada. Excelente. Vamos a... Hoy la silla ya no me puede, ¿o qué? Efectos especiales la silla. Muy bien, felicitando. Dice, quiero felicitar a mi pareja Laura Beltrán, del barrio El Panteón, de parte de su pareja Pepe, su hija y su yerno, y su amiga Mari Carmen. Le deseamos muchos años más y bendiciones. Feliz cumpleaños, que sea muy feliz. ¡Excelente! Cumplió años el miércoles, creo, sí, el miércoles. Se lo están festejando hoy, ahí en el barrio El Panteón. Por lo tanto, te vamos a enviar unas mañanitas norteñas, ¿qué le parece?

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1: Bueno, faltan ya únicamente 20 minutos, 20 ya para las 2. Seguimos. Saludos a Armando Hernández allá en San Carlos. Tenía tiempo que no se reportaba. Hacía algún rato que no se reportaba Armando Hernández, guardia en San Carlos, Coahuila. Con mucho gusto le saludamos. Puras buenas.

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1: Bueno, faltan ya únicamente 10 minutos para las 2, 10 a las 2, continuamos. Programa Puras Buenas.

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1: Bueno, faltan seis para las dos. Seguimos. El Chucky, saludos al Chucky allá en Santa Rosa. Gracias por su reporte. 877-131-2499. Julio Perales allá en Cedros.

0: Fueron los besos de papel, Adolfo Urías, en 3, las 2.
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0: Cerrando, puras buenas.

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1: Bueno, son las 2:01 p.m. ¿Quién más se reporta? Al 877-131-2499. Es el Super Watts. 22 grados, temperatura ambiente en estos momentos. Y ya es sábado 9 de mayo, previo al 10. Ya mañana es Día de las Madrecitas. Día de las Madres, de la Reina del Hogar. Esperando que se la pasen de lo mejor. Que reciban muchísimos regalos, las mañanitas. Que sus hijos las visiten en caso de que no vivan con ustedes, señoras. Que por lo menos, ya mínimo. Pues una llamadita, algo, ¿verdad? Porque lamentablemente, bueno,

Yo, la verdad, no tengo mi madre conmigo, ya falleció. Pero ustedes que la tienen, disfrútenla, convivan con ella, apapáchenla. Porque mañana es su día. Vamos a iniciar las consentidas.

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1: Las consentidas, 2:10. Se vale, ya es sabadito. Justo, así como usted la escuchó, vía internet, ahí en una aplicación.

reproducciones en esa aplicación. Te extraño. 3 semanas consecutivas en primer lugar.

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1: Son las 2:20, seguimos. ¿Cómo está por allá en el termómetro la temperatura? 22 grados.

clima para estos días. Hoy ya sábado 9. Hay un 30% de posibles lluvias. Temperatura máxima 32, mínima 19. Los vientos de 17 a 30 kilómetros por hora. Mañana domingo 10 de mayo, Día de las Madres. Hay un 60% de posibles precipitaciones. 36 como temperatura máxima, 21 grados mínima. Los vientos muy altos, fíjese, mañana domingo. Las rachas de 37 a 77 kilómetros por hora. Procure dejar, pues bueno, pues guardar o tener bien ubicados algunos artículos que pueden volar. Arréglenlos, pónganlos en algún lugar específico. Ya sea bolsa, láminas, botes. Todo lo que se pueda llevar el aire, porque es un peligro. Hay que tratar de tener todo en su lugar. Darle una limpiadita al patio, ahí a su área. Porque el aire va a estar muy fuerte mañana. Son rachas de 77 kilómetros por hora. El lunes, ya 11 de mayo, hay un 30% también de posibles lluvias. Con temperatura máxima de 30. La mínima 20, los vientos más tranquilitos. Martes 12, parcialmente nublado. Pues más que nada la nubosidad al 50%. En pocas palabras, el sol se lo verá a medias, vaya. Con 32 como máxima, 20 grados mínima. Ya el miércoles y jueves parcialmente nublado. Temperaturas altas, 35 el miércoles. Igual el jueves, las mínimas 22 el martes, 22 el miércoles, 22 el jueves. Por lo tanto, mucho calor y poco sol. Muy bien, son las 2:22. Estamos en Las Consentidas.

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1: Ponte las pilas, mi Chabelita. Efectivamente, son las 2:26. Recuerde, puede reportarse en este horario hasta las 5. Humberto Andrade, el caballero de la noche. 877-131-2499. ¿De dónde nos llama? ¿De dónde se reporta? Manuel en la Ribera. El Chucky allá en Santa Rosa. ¿Quién más? Armando Hernández en San Carlos. Don Roger Zamarripa, a lo mejor ya descansando. Lupita Reyes en Santa Marta, en el barrio El Panteón. Don Pablo Cruz, allá en la Primero de Mayo. Ángel el Parrandero número uno en Tamaulipas. Don Carlos Munguía, Julio Perales allá en Cedros. Checo en Pistas y Pruebas. Los amigos de las famosas gorditas en La Porvenir. Pues ya son todos. Pocos pero sinceros. 2:27, las consentidas. Así, eso. A bailar sabroso.

0: Además, qué chido es la identificación. Efectivamente, a las 2:30 tenemos que poner la identificación. Recuerde que es a la media y a la hora. Por lo tanto, 2:30, 2:30, que no se le haga tarde. Ya es sábado 9 de mayo.
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1: Pero esta música, ¿por qué no se toca en vivo? No, pues que la va a tocar en vivo. 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
2: Probando, sí, probando.

0: Bueno, estamos en las consentidas. Faltan ya... Ay, caray, ¿dónde andamos? Bueno, faltan 17 para las 3. 877-131-2499. La estación de la raza.
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1: Bueno, en la estación de la raza faltan 7 para las 3. Seguimos. 877-131-2499. Saludos a los amigos, a todos los amigos en las diferentes gasolineras. Ánimo, no se me duerman. El Temo y el Güero por la calle Allende. ¿Quién más? Los guardias en las arneses. Los veladuermes. Veladores. Taxistas. A todos ustedes que nos siguen acompañando, mil gracias. Estamos en las consentidas. De 3 a 4 vendrán el espacio de 4 en 4. Adrián Díaz y su gran sabor.

acordé en esos momentos que dijo Adrián Díaz hasta Monterrey. Allá los amigos radioescuchas, los con nacionales, con patriotas, ¿cómo se puede decir? Bueno, pues nuestros amigos de allá de Monterrey antier tuvieron una fuerte inundación en las principales calles de Monterrey. La Gonzalitos, la Fidel Velázquez. Vimos algunas imágenes. Muy fuerte la lluvia. Pues de hecho fue antier prácticamente. Ayer estábamos viendo algunos videos que subieron a la red. Inundadísimas algunas calles en Monterrey. Llovió muy fuerte. Avenida Gonzalitos, la Fidel Velázquez, entre otras. Muy fuerte la lluvia por ahí. Esperemos que no hayan tenido pérdidas humanas, que todo haya sido únicamente daños materiales por el caudal, por la intensa lluvia y algunas calles inundadas allá en la ciudad de las montañas, Monterrey, Nuevo León. Muy bien, 877-131-2499. A los amigos de la Tienda Roja, ahí frente al Arturo Peña, saludos. Al Chendo. Vámonos a la recta final, las consentidas.

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1: Son las 3 ya, 3 minutos, 3 de la mañana, 3 minutos. En 21 grados, temperatura ambiente en estos momentos. Iniciando de 4 en 4 hasta las 4. Saludos, comandante Bujía, en sus 400 laborales. Ya sabe la superseñal de norte a sur por la Bravo. Cambio de luces para saber que nos va escuchando. Pasan slow, muy despacio, muy despacio. Haga el cambio de luces y nos damos cuenta que nos va escuchando. Así de sencillo, así de simple. ¡Listos! En el arranque de 4 en 4 hasta las 4.

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1: En la estación de la raza son las 3:18. Seguimos. Estamos en el programa de 4 en 4 hasta las 4. Saludo a usted que ya me acompaña. Gracias. Si desea participar con nosotros, reportarse, hágalo con toda confianza al 877-131-2499.

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1: En la estación de la raza son las 3:32. Vamos rápidamente a nuestra identificación de la media y regresamos con los temas románticos.
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1: Bueno, faltan ya únicamente 12 para las 4. Vámonos a la recta final, que es un mix de laberinto de 4 en 4 hasta las 4, cerrando.

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1: Bueno, seguimos en la estación de la raza. Son las 4 ya 21 minutos, 4:21. Sábado 9 de mayo y la temperatura está en 21 grados. 877-131-2499 es el Super WhatsApp. Hasta las 5, Humberto Andrade, el caballero de la noche.

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1: Son las 4:31, 4:31. Seguimos en la estación de la raza. Es Babi Pulido,

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1: En la estación de la raza faltan 11 para las 5, que no se le haga tarde. Ya es sábado 9 de mayo y la temperatura 20 grados en estos momentos. Grupo

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1: Bueno, faltan ya únicamente 4 minutos para las 5. Bueno, ya cambió, faltan 3 a las 5. Gracias, nos vamos, nos retiramos. Viene el primer avance de Noticias Radio Zócalo y después Luis Cortinas y toda su programación aquí en la Estación de la Raza. Que tenga excelente sábado, ya 9 de mayo. Regresamos más tarde, Dios mediante, en el mismo horario. Muy buenos días, Humberto Andrade. Ya regresamos en el mismo turno por la noche. Gracias, pásela bien.

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1: Son las 5:02 a.m, la hora correcta, la temperatura es de 22 grados centígrados y de acuerdo al Servicio Meteorológico Nacional de los Estados Unidos, hoy tendremos un cielo en su mayor parte soleado, una temperatura máxima que alcanzará los 32 grados centígrados, una mínima por la noche en los 22 grados centígrados. Para mañana domingo, soleado, una temperatura máxima en los 36 grados centígrados. Y por la noche del domingo aparece un 50% de probabilidades de lluvia, cielo parcialmente nublado, una temperatura mínima en los 21 grados centígrados. El lunes, parcialmente soleado, máxima de 31, mínima de 20. El martes, mayormente soleado, máxima de 32, mínima de 21. El miércoles, mayormente soleado, máxima de 33, mínima de 22. El jueves, mayormente soleado, máxima de 34, mínima de 23. Y el viernes de la próxima semana, mayormente soleado, con temperatura máxima de los 34 grados centígrados. 5:03 a.m, la temperatura en 22 grados centígrados. Muy buenos días, sea usted bienvenido a este avance de Radio Zócalo Noticias, periodismo de verdad. Hoy es sábado 9 de mayo del año 2026. En la información, durante la mañana de este viernes, el doctor Rogelio Antonio N., de 81 años, fue encontrado sin vida al interior de su domicilio ubicado en la calle Jardín de la colonia Las Fuentes, informó Rogelio Gómez Rodríguez. El coordinador de Ministerios Públicos indicó que aunque se practicará la necropsia de ley, todo hace suponer que el otorrinolaringólogo se quitó la vida tras utilizar una pistola calibre 22 después de que se encontraba deprimido por el mal que lo aquejaba. El influencer Giovanni P. fue detenido la madrugada de este viernes en el interior del Panteón Municipal de Villa de Fuente, mientras se encontraba grabando contenido para su red social ante el robo reportado de Cristos en las cruces del Camposanto. Elementos policíacos fueron alertados sobre la presencia de personas en el panteón y acudieron en forma inmediata, lo que el señalado tomó una conducta agresiva, por lo que fue asegurado por el motivo de violencia contra miembros de seguridad. En el transcurso del día se habría de decidir su situación legal y pudiera haber sido consignado ante un juez penal, quien además fue señalado de grabar una riña que se registró en el exterior de una tienda de conveniencia en días pasados. Elementos de la policía tomaron conocimiento del robo cometido a Isaú Rodríguez en su domicilio situado en la calle Palmitos 805 del fraccionamiento Año 2000, informó el coordinador de Ministerios Públicos. Rogelio Gómez Rodríguez señaló que el responsable fue su primo Arturo N., quien fue detenido cuando se paseaba por las calles de este sector con la ropa del afectado, por lo que ya se integra la carpeta de investigación. 5:05 a.m, la temperatura en 22 grados centígrados. En más noticias, Ana Antonia Rodríguez acudió a la Fiscalía General del Estado para interponer su formal denuncia por el caso ocurrido con la muerte del titular de la agencia de viajes Mundito Tours, a quien habían dado un anticipo por un viaje. De acuerdo a la afectada, se hicieron pagos por 22 mil pesos para un viaje a Los Cabos y Mazatlán por 22 mil pesos, y todo hace indicar que no se realizará ni tampoco se reembolsará el dinero. Con los pantalones hasta las rodillas e inconsciente a tal grado que se pensó que estaba muerto, Javier Alberto de la Peña, de 70 años, fue reportado tirado sobre un área del sector de Irún, informó el jefe de diputados Roberto de León. Señaló que este hombre presentaba un alto grado de intoxicación por consumo de narcóticos, presumiblemente heroína, ya que en el lugar se encontró una jeringa con esa droga, por lo que fue tomado en custodia y llevado a la prisión Tom Bowles. Por no cumplir con sus obligaciones del programa de ofensores sexuales, Israel Ramos, de 60 años, fue detenido por agentes del departamento del sheriff cuando decidió entregarse en las instalaciones de la cárcel Tom Bowles. De acuerdo con el informe del departamento, el hombre no cumplió con la obligación de registrarse de tal forma que se hizo acreedor a la orden de arresto, por lo que se trata del segundo caso que ingresa a las celdas por este mismo motivo. La candidata de la Alianza Morena PT a la Diputación, Mayra Rubí Rangel, informó que es la primera candidata en retomar el informe de las mesas de trabajo ciudadano 2026 y en tener toda su información en la plataforma Conócelos. Asimismo, adelantó que ha solicitado al Instituto Electoral de Coahuila a que organice, cuando sí lo considere, un debate en el que puedan participar todos los candidatos, ya que el intercambio de ideas y propuestas sería un buen ejercicio democrático. En más información, mientras que durante la construcción del centro de distribución Amazon en Uvalde, Texas, proyecto en el que se invertirán 8 millones de dólares, generará 50 empleos y una vez que ya esté en funcionamiento ofertará 150 empleos más. Así lo declaró el gerente de la ciudad, la cual se ubica a 90 kilómetros de Eagle Pass, quien dijo que podría estar listos a finales del año, a principios del 2027, y el cual se ubicará en el parque industrial cerca del aeropuerto. Son las 5 de la mañana con 9 minutos, la temperatura en los 22 grados centígrados. Hasta aquí este avance de la información. Regresamos micrófonos a cabina.

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0: Bueno, señores, es correcto. Saludamos a través de Preselano en 29 en esa linda, hermosa mañana de Sabadell. Super fin de semana. Buenos días. Los saludamos. ¿Qué ha habido? Gracias al creador. Un nuevo día, un nuevo despertar, un nuevo inicio, un nuevo comienzo. Aquí andamos contigo. Muy, pero muy buenos días. Saludamos. Felicidades para todos los cumpleaños, cumpleañeras, en este sabadito 9 de mayo. ¿Cómo anda? Muy, pero muy buenos días. Bienvenidos, bienvenidas. Las saludamos a través de Superestelano, en 29. Luisito Huracán, al frente de la nave. ¡Buenos días! Ya andamos aquí de regreso. Y que no se le haga tarde si es que va a chambear o hacer alguna diligencia. Aquí andamos. ¿Qué hora son, Luisito? Se me hace tarde. 5 ya con 18 minutos. El tiempo a la hora. También agradecemos a toda la raza que ya se está conectando a través del WhatsApp. Bienvenidos, bienvenidas. Muy, pero muy buenos días. ¿Qué ha habido? Ahí para todos los amigos, guardias de seguridad de las diferentes empresas. A todos los chofis de los camiones de la maquila. Amigos taxistas, te ven bien pilas. ¿Cuál debe ser? Ahí para todos los amigos taxistas, buenos días. Good morning. También a todos los que nos sintonizan a través de internet, por todas las plataformas de internet, bienvenidos, bienvenidas. ¿Qué ha habido, Luisito? ¿Cómo está el clima el día de hoy? Va a llover, ya se quitó la lluvia. ¿Qué procede, Luisito? Sin perder compás. En este sabadito 9 de mayo, vamos a ver qué dice. Todos por igual. Siendo las 5:19, en este momento es una temperatura ambiente de 20 grados centígrados. Una sensación térmica de igual manera de 20 grados. Bueno, es correcto, el día de hoy no marca nada de que tengamos previa lluvia. Será hasta el día de mañana. Y no, oye, si lo que pasó con el festejo de mamá, de las mamis, está marcando lluvia para el día de mañana. No puede ser, Luisito, no puede ser. 5:20. Vamos a dar una pequeña pausa. Ahorita volvemos. Estamos contigo a través de Superestelano 92.9 de Acuña, Coahuila, frontera norte.
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4: Un momento, Anspac. Hábitos que nos ayudarán el día en que lo hagamos. Esos hábitos son la constancia, pues solo quien es constante puede conservar un trabajo, la responsabilidad. Todo trabajo, por más sencillo que sea, exige personas responsables y conscientes del trabajo que realizan. La puntualidad, pues si no somos puntuales, acabaremos perdiéndolo. Así que a prepararnos para el día de mañana. Este fue un momento Anspac.
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Juan Ibarra también ya con nosotros. Señor Juan Ibarra, muy buenos días, muy buenos días. Dice, saludos Luis, a Felipe Valadez, igual en la pileta, al Barnes, a Churo Díguez, Julio Perales, compadrito Julio Perales, y felicitando a todas las madres en su día. Bueno, pues aunque el día bueno es mañana, pero bueno, todos los días deberían ser el día de la mami, pero mañana oficialmente es mañana 10 de mayo, mañana en dominguito, pero de una vez, ¿verdad? Como Juanito, de una vez para todas las mamis, para todas las reinas del hogar, ya empezamos con los festejos, las felicitaciones desde hoy y siempre para todas las mamis, para todas las reinas del hogar. Ahí el señor Juan Ibarra ya con nosotros, agarrando wifi, agarrando señal desde las cobijas, el encobijado. Buenos días, ánimo al cuadro, mi compita Caro Robles, desde la ciudad de las galletas en Clearwater, Texas. Saludos, compita Cano, y todos los compas de la mañana y Montonero Show. Saludos.

0: va a chambear, baby, o se va a quedar ahí en operación cobijas.
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0: Buenos días, señor Bombón. Saludos a todita la raza de la 92.9. El guardia de la pileta reportándose. Saludos desde la silla mágica. Y una rolita del pega pega a discreción para que no oiga el Kiko ahorita que está dormido. Una rolita del pega pega, claro que sí. A lo mejor hoy sí tenemos quebrada, tenemos oportunidad. Los sabaditos, el fin de semana, tenemos un poquito más chance. Ahorita nos despachamos una rolita ahí del pega pega. Ahorita que el cachete es cuadrado, está dormido. ¡Se oye el ambiente! ¿Qué ha habido, querido baby? ¿Qué ha habido, baby? A chambear ahí en casita, a tirar barra. ¿Qué procede? Híjole, qué rico hoy es. En Operación Cobijas. Qué rico y chambocho. Ahí en Operación Cobija, la baby. Operación Cobijas. Y luego con ese clima muy, muy agradable. Una temperatura de...

0: Ya despertó el tresijado de Ciénegas. No sabemos, no sabemos. Felicitando a todas las mamis. De una vez. Que se haga. Que se arme. Ahora que va a haber Junior. ¿Qué va a haber hoy, mi Junior? Van a hacer eliminatorias, finales. ¿Qué procede, mi Junior? ¿Qué procede, mi Junior? Saludate, buenos días, Junior.
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0: Y los murciélagos.
1: Tú

es en la ida de los cuartos de final, la ida. Real Murciélagos de la 92-9 versus Deportivo Laguna. Bueno, muy bien. Hay ambiente, hay ambiente. Con toda la suerte del mundo. Y que jueguen muy, muy bien y que salgan con una victoria muy importante. Lo mejor para nuestros murciélagos. El Real Murciélagos de la 92-9. Saludos. Ahí comandados por nuestro buen amigo Junior. Y ya empieza la liguilla.

que nos hace esta mañana. Mañana. No, no se van a agarrar ahí, yes. Jueguen bien, muchachos. No se les olvide que es un deporte. Es un juego. No van a andar como el año pasado, enojados.

a haber dos ganadores? Obviamente que no. Alguien tiene que perder. Pero bueno, lo mejor es mejor para los dos equipos. Mañana en la Copa, dice mi Junior, en un bar de juego, en el torneo de la Copa, será eliminación directa. ¡Ay, no! Bueno, señores, el próximo avance. Ahorita vinimos, acompañamos a través de Super Estelar 99, el Yacuña, Coahuila, frontera norte. Ahorita vinimos, ánimo al cuadro, buenos días.

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1: Son las 5:31 a.m. La temperatura sigue en 22 grados centígrados de acuerdo al Servicio Meteorológico Nacional de los Estados Unidos. Hoy tendremos cielo en su mayor parte soleado, una temperatura máxima en los 32 grados centígrados, una mínima por la noche en los 22 grados centígrados. Mañana domingo, Día de la Madre, cielo soleado, una temperatura máxima en los 36 grados centígrados, una mínima por la noche en los 21 centígrados, y aparece solamente durante la noche del domingo un 50% de probabilidades de lluvias. El lunes, parcialmente soleado, máxima de 31, mínima de 20. El martes, mayormente soleado, máxima de 32, mínima de 21. El miércoles, mayormente soleado, máxima de 33, mínima de 22. El jueves, mayormente soleado, una temperatura máxima de 34 centígrados y por la noche una mínima en los 23. Y para el viernes, ya de la próxima semana, cielo en su mayor parte soleado, con temperatura máxima en los 34 grados centígrados. Son las 5:32 a.m, temperatura 22 grados centígrados. Muy buenos días, sea usted bienvenido a este avance de Radio Zócalo Noticias, periodismo de verdad. Hoy que es sábado, pleno fin de semana, 9 de mayo del año 2026. En la información, durante la campaña de este viernes, durante la mañana de este viernes, el doctor Rogelio Antonio N., de 81 años, fue encontrado sin vida al interior de su domicilio, ubicado en la calle Jardín de la Colonia de las Fuentes, informó Rogelio Gómez Rodríguez. El coordinador de Ministerios Públicos indicó que aunque se practicará la necropsia de ley, todo hace suponer que el otorrinolaringólogo se quitó la vida tras utilizar una pistola calibre 22 después que se encontraba deprimido por el mal que lo aquejaba. Un sujeto identificado como Giovanni P. fue detenido la madrugada de este viernes en el interior del Panteón Municipal de Villa de Fuente, mientras se encontraba grabando contenido para su red social ante el robo reportado de Cristos de Cruces en el Camposanto. Elementos policíacos fueron alertados sobre la presencia de personas en el panteón y acudieron en forma inmediata, a lo que el señalado tomó una conducta agresiva, por lo que fue asegurado por el motivo de violencia contra miembros de seguridad. En el transcurso del día se habría de decidir su situación legal y podría ser consignado ante un juez penal, aunque ya más tarde se supo que este joven recuperó su libertad, pero además fue señalado de grabar una riña que se registró en el exterior de una tienda de conveniencia en días pasados. En más noticias, elementos de la Policía Preventiva Municipal tomaron conocimiento del robo cometido a Isaúl Rodríguez en su domicilio situado en la calle Palmitos 805 del fraccionamiento Año 2000, informó el coordinador de Ministerios Públicos. Rogelio Gómez Rodríguez señaló que el responsable fue su primo, Arturo N., quien fue detenido cuando tranquilamente se paseaba por las calles de este sector con la ropa del afectado, por lo que ya se integra la carpeta de investigación. Ana Antonia Rodríguez acudió a la Fiscalía General del Estado para interponer su formal denuncia por el caso ocurrido con la muerte del titular de la agencia de viajes Mundito Tours, a quien habían dado un anticipo por un viaje. De acuerdo a la afectada, se hicieron pagos de 22 mil pesos por un viaje a Los Cabos y uno a Mazatlán, y todo hace indicar que el reembolso no se realizará y mucho menos el viaje. 5:36 en la mañana, 22 grados en la temperatura. En más noticias, con los pantalones hasta las rodillas e inconsciente a tal grado que se pensó que estaba muerto, Javier Alberto de la Peña, de 70 años, fue reportado tirado sobre un área del sector de Irún, informó el jefe de diputado Roberto de León. Señaló que este hombre presentaba un alto grado de intoxicación por consumo de narcóticos, presumiblemente heroína, ya que en el lugar se encontraba una jeringa con esa droga, por lo que fue tomado en custodia y llevado a la prisión Tom Bowles. Luego del incidente ocurrido el pasado fin de semana, durante un encuentro de fútbol celebrado en el estadio de la sección 123, el municipio, a través de la Coordinación de Fomento Deportivo, prepara la firma de un convenio con las ligas deportivas. El secretario de Ayuntamiento, Daniel Aguilar, precisó que lo anterior involucra a presidentes de las ligas, dueños de equipos, jugadores y hasta encargados de campos particulares, buscando establecer sanciones permanentes en casos de acto de violencia. Señaló que dicho acuerdo, que será anunciado en los próximos días por el alcalde Carlos Jacobo Rodríguez, también obliga a los organizadores a contratar seguridad privada en eventos deportivos que tengan una mayor convocatoria. El municipio informó que se ha logrado avanzar en el convenio de terminación laboral de los 58 trabajadores contemplados del Sistema Municipal de Aguas y Saneamiento, habiendo llegado a un acuerdo con 33 de ellos actualmente. El asesor jurídico del ayuntamiento, Gilberto Musquiz, informó que la terminación se realizará en parcialidades a fin de no comprometer más las finanzas del organismo, ya que el monto de liquidaciones alcanzaría hasta los 3.4 millones de pesos. Musquiz Salinas atribuyó la difícil situación financiera del Sistema Municipal de Aguas principalmente a discrepancias notables en los sueldos de algunos empleados de confianza, que incluso ni se presentaban a trabajar. 5:39, 22 grados en la temperatura. Hasta aquí este avance de la información. Regresamos micrófonos a cabina.

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5 ya con 43 minutos. Seguimos. Ahorita buscamos ahí la rolita. Apple Guardia, saludotes. Ahí hay discreción antes que salga el cachete cuadrado. Se oye, Luisito. Échale, Junior.

Luisito, muy buenos días. Un saludote ahí para el Barnes, la señora Gaviota, el guardia de la pileta, Bernie, Claudia Vázquez, Lucía, el esta la perversa, don Juan Ibarra, señora Mari Ibarra. Estoy muy ronca, andaba afuera con el querubín que andaba haciendo sus necesidades. Luisito, ponme por favor a ver si puedes. Cuando nadie ve, para mi loquillo que ahí está la escuchita. Gracias.

Señores, señoras, el tiempo avanza muy rápido, el tiempo se detiene. Ya a las 5:49. Se oye, Luisito. Se me hace que hoy tenemos barra libre, baby. Se me hace que hoy tenemos barra libre, ahorita vemos. Suéltala, Luisito, suéltala, dice.

0: Recuerden todas las mamis que desde hoy empiezan aquí las sorpresas en Super Estelar, para que no se despeguen de nuestra programación. Hay sorpresas para todas las mamis que siempre escuchan Super Estelar, así que vienen pendientes. A partir de ese día ya empiezan, así que pónganse, pero bien trucha, bien listilla, porque algo bonito se aproxima. ¿Cómo se oye y dice?
1: Que no falte el cordial saludo hasta Santa Cruz de la Cuchilla.
0: Buenos días, buenos días.
1: Para la familia del primo Olvera, para la familia Olvera Figueroa, principalmente para sus carnalitas, que ya están en sintonía.
0: ¡Eso! ¡Saludos ahí para las carnalitas del primo Olvera! ¡Ahí se oye, se oye el ruido! ¡Ahí se oye el escándalo! No sé si ya están preparando un cafecito o qué se oye. Se escucha ahí un ruidito como que algo están moviendo. Ahí para las carnalitas del primo Olvera, saludos. Escuchemos.
1: Aparte, el cordial saludo hasta Santa Cruz de la Cuchilla, para toda la familia del primo Olvera, la familia Olvera Figueroa, principalmente para sus carnalitas, que ya están en sintonía.
0: Al parecer sí, ahí está preparando un cafecito el chamocho. Las carnalitas del primo Olvera, mandamos los cordiales desde la frontera de Acuña, Coahuila, hasta Cuencamé, Durango, en La Filosa.
2: Luisito, Luisito, ¿cuál barra libre, Luisito? Tome su
0: no.
2: Y toma tu barra libre.
0: Bueno. ¡No! ¡No puede ser! ¡Ya despertó este muchacho! ¡El cachete cuadrado ya despertó! Cuando pensábamos que todo era felicidad, salió el cachete de
2: Luisito, ¿cuál barra libre, Luisito? Tome su rolita y toma tu barra libre.
0: No, pues la iba a poner, baby, pero ahora no. No la voy a poner, baby. Hay fallas. Dice, buenos días. Registra a mi esposa. Bueno, ahorita no sabemos hoy si vamos a registrar, pero sí hay que estar al pendiente. Hay que estar al pendiente.

importantes. El 10 de mayo, Día de las Madres, un cielo completamente soleado, máxima de 36, mínima de 21, pero mañana por la noche aparece un 50% de probabilidades de lluvias. El lunes, parcialmente soleado, máxima de 31, mínima de 20. El martes, mayormente soleado, máxima de 32, mínima de 21. El miércoles, mayormente soleado, máxima de 33, mínima de 22. El jueves, mayormente soleado, temperatura en los 34 grados centígrados como máxima, mínima en 23. Y para el viernes de la próxima semana, cielo en su mayor parte soleado, con temperatura máxima en los 34 grados centígrados. Son las 6 de la mañana con 2 minutos. La temperatura sigue en 22 grados centígrados. Muy buenos días. Sea usted bienvenido a este avance de Radio Zócalo Noticias, periodismo de verdad. Hoy es sábado, pleno fin de semana, 9 de mayo del año 2026. En la información, durante la mañana de este viernes, el doctor Rogelio Antonio N., de 81 años, fue encontrado sin vida al interior de su domicilio, ubicado en la calle Jardín de la colonia Las Fuentes, informó Rogelio Gómez Rodríguez. El coordinador de Ministerios Públicos indicó que aunque se practicará la necropsia de ley al cuerpo, todo hace suponer que el otorrinolaringólogo se quitó la vida tras utilizar una pistola calibre 22, después de que se encontraba deprimido por un mal que lo aquejaba. El influencer Giovanni N. fue detenido la madrugada de este viernes en el interior del Panteón Municipal de Villa de Fuente, mientras se encontraba grabando contenido para su red social ante el robo reportado de Cristos en las cruces del Camposanto. Elementos policíacos fueron alertados sobre la presencia de personas en el panteón y acudieron en forma inmediata, lo que el señalado tomó una conducta agresiva con los oficiales, por lo que fue asegurado por el motivo de violencia contra miembros de seguridad. En el transcurso del día se habría de decidir su situación legal, incluso pudiera ser consignado ante el juez penal, quien además fue señalado de grabar una riña que se registró en el exterior de una tienda de conveniencia en días pasados. Elementos de la Policía Preventiva Municipal tomaron conocimiento del robo cometido a Isaú Rodríguez en su domicilio ubicado en la calle Palmitos 805 del fraccionamiento Año 2000, de acuerdo a lo que informó el coordinador de Ministerios Públicos. Rogelio Gómez Rodríguez señaló que el responsable fue su primo, identificado como Arturo N., quien fue detenido cuando se paseaba tranquilamente por las calles de ese sector, como todo un galán, con la ropa del afectado, por lo que ya se integra la carpeta de investigación. 6:05 en la mañana, la temperatura en los 22 grados centígrados. En más de la información, Ana Antonia Rodríguez acudió a la Fiscalía General del Estado para interponer formal denuncia por el caso ocurrido con la muerte del titular de la agencia de viajes Mundito Tours, a quien habrían dado un anticipo por un viaje. De acuerdo a la afectada, se hicieron pagos por cantidades de 22 mil pesos para un viaje a Los Cabos y a Mazatlán, y todo hace indicar que no se realizará el viaje, ni mucho menos se reembolsará el dinero. Luego del incidente ocurrido el pasado fin de semana durante un encuentro de fútbol celebrado en el estadio de la sección 123, el municipio, a través de la Coordinación de Fomento Deportivo, prepara la firma de un convenio con las ligas deportivas. El secretario del Ayuntamiento, Daniel Aguilar, precisó lo anterior y señaló que involucra a presidentes de ligas, dueños de equipos, jugadores y hasta encargados de campos particulares, buscando establecer sanciones permanentes en casos de acto de violencia. Dijo que dicho acuerdo, que será anunciado en los próximos días por el alcalde Jacobo Rodríguez, también obliga a los organizadores a contratar seguridad privada en eventos deportivos que tengan mayor convocatoria. 6:06 en la mañana, la temperatura en 22 grados centígrados. Personal del Sistema Municipal de Aguas y Saneamiento, Obras Públicas e Imagen Urbana y Ecología continúan trabajando en atender el estancamiento de agua en las colonias Lázaro Cárdenas, Malvinas y Maravillas, indicó Alexis González Beltrán. Señaló que aunque se ha venido atendiendo la contingencia a marchas forzadas, las labores aún no terminan, por lo que habrán de continuar durante este sábado ante la gran cantidad de agua que se acumuló en el sector y afectó a varios domicilios. González Beltrán estableció que por ello habrán de retrasar los trabajos de sondeo en la línea de drenaje de la colonia Ramón Bravo para atender el brote de aguas residuales que mantiene cerrado un cuerpo de la ruta fiscal.
En las próximas horas estará iniciando los preparativos logísticos para el evento que se realizará este sábado 9 de mayo con motivo del Día de las Madres, acciones que tienen como propósito evitar que se presenten incidentes, indicó Daniel Aguilar. El secretario del ayuntamiento informó que para ello será el cierre de la calle Monterrey frente a la presidencia municipal, además de que se contará con vigilancia terrestre y la presencia de personal de protección civil como de bomberos. Son las 6:08 a.m, la temperatura en los 22 grados centígrados. Hasta aquí este avance de la información. Regresamos micrófonos a cabina.

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0: Es correcto, andamos. Saludos. ¿Quién se oye, Luisito? Bueno, como les digo, muy al pendientes. Lo que es este día y mañana, primero Dios, habrá sorpresas para todas las mamis. Sorpresas muy, muy bonitas. Ah, caray. ¿Qué se oye? Ah, está cantando la baby. No, lleve, dice. No, oh, qué bárbara.
1: Y ahora entiendo cuál es mi papel.
0: Y eso que le hizo daño al sereno, ¿eh? Dice.

0: toda la people, a todos mis compas de la mañana, la familia Montonera, y compitas y comadritas, no, pues a todos los que están a la misma escucha. Buenos días, good morning, feliz sabadito.
1: Es correcto, saludos ahí para el sargento Berni, saludos. Ahí anda el sargento Berni. También para Maricoco, saludos. Saludos ahí para Maricoco. Ahí anda también ya echándole ganancias. Un abrazo a la distancia. Anda así porque quieres, ¿eh?

¡Espera, super amigo! Allá en Oklahoma City, ¿qué ha habido? Mi compita Negrito, saludos. ¿Cómo estás, carnal? Allá en Oklahoma City, mi compita, mi buen amigo, el Negrito de Oklahoma City, saludotes. Allá anda con nosotros, echándole ganancias. Ahí le mandamos los saludotes, el de Acuña, Coahuila.

¿Dónde andará esa jarocha? ¿Dónde andará esa muchacha? Ahí va mi compadrito Samaripa del camión 68. Le mandamos los cordiales

Gordita Chamocha, saludos. Que no se le haga tarde, que no se le duerma el rufle. Ya, 6:18. Ahorita venimos. ¡Ánimo!

saludos de los guardianes para Maribel, que va a la chamba. No descansa esta mujer, no descansa, mujeres. Ahí echándole ganancias, que sabemos que la vida no es gratis. Tampoco en las aguas de Huizache. Saludos, sepa Maribel, que va rumbo a la chamba. Un ratito nomás, no sé qué horas, mija, señoras. Paparito, el Levito de Oklahoma City, saludos también ahí con nosotros. ¡Ánimo!

¡Ambiente, ambiente, ambiente! ¡Tubo, tubo! ¡Ahorita venimos algo! ¡Súbale, súbale! ¡Súbale, será 92 de Cuyo, Coahuila! ¡Luisito Huracán al frente!

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1: Son las 6:31, la hora correcta, la temperatura no se mueve, siguen los 22 grados centígrados y de acuerdo al pronóstico del tiempo, hoy tendremos un cielo en su mayor parte soleado, una temperatura máxima en los 32 grados centígrados, mínima por la noche en los 22 grados centígrados. Mañana domingo, 10 de mayo, Día de las Madres, tendremos un cielo completamente soleado, una temperatura máxima en los 36 grados centígrados, una mínima en la noche en 21 centígrados, pero aparece un 50% de probabilidades de lluvias. El lunes, parcialmente soleado, máxima de 31, mínima de 20. El martes, mayormente soleado, máxima de 32, mínima de 21. El miércoles, mayormente soleado, máxima de 33, mínima de 22. El jueves, mayormente soleado, máxima de 34, mínima de 23. Y para el viernes de la próxima semana, cielo en su mayor parte soleado, con temperatura máxima en los 34 grados centígrados. 6:31, la temperatura en 22 grados centígrados. Muy buenos días, sea usted bienvenido a este avance de Radio Zócalo Noticias, periodismo de verdad. Hoy es sábado, pleno fin de semana, 9 de mayo del año 2026. En la información, durante la mañana de este viernes, el doctor Rogelio Antonio N., de 81 años, fue encontrado sin vida al interior de su domicilio, ubicado en la calle Jardín de la Colonia Las Fuentes, informó Rogelio Gómez Rodríguez. El coordinador de Ministerios Públicos indicó que aunque se practicará la necropsia de ley, todo hace suponer que el otorrinolaringólogo se quitó la vida tras utilizar una pistola calibre 22 después de que se encontraba deprimido por un mal que lo aquejaba. Elementos de la Policía Preventiva tomaron conocimiento del robo cometido a Isaú Rodríguez en su domicilio situado en la calle Palmito 805 del fraccionamiento Año 2000, informó el coordinador de Ministerio Público. Rogelio Gómez Rodríguez señaló que el responsable fue su primo, Arturo N., quien fue detenido cuando se paseaba por las calles de este sector con la ropa del afectado, por lo que ya se integra en la carpeta de investigación. En más noticias, Ana Antonia Rodríguez acudió a la Fiscalía General del Estado para interponer su formal denuncia por el caso ocurrido con la muerte del titular de la agencia de viajes Mundito Tours, a quien habrían dado anticipos por viajes. De acuerdo a la afectada, se hicieron pagos por 22,000 pesos para un viaje a Los Cabos y 22,000 pesos para un viaje a Mazatlán, pero todo hace indicar que no se realizarán, ni mucho menos se reembolsará el dinero. La candidata de la Alianza de Morena PT a la Diputación, Mayra Rubí Rangel, informó que es la primera candidata en retomar el informe de las mesas de trabajo ciudadano y en tener toda su información en la plataforma Conócelos. Asimismo, adelantó que ha solicitado al Instituto Electoral de Coahuila a que organice, cuando así lo considere, un debate en el que puedan participar todos los candidatos, ya que el intercambio de ideas y propuestas sería un buen ejercicio democrático. 6:35, 22 grados la temperatura. El candidato de la Alianza Ciudadana por la Seguridad, Guillermo Ruiz Guerra, sostuvo un encuentro con habitantes de la colonia Los Montes, donde compartió sus propuestas y llamó a la ciudadanía a participar en la elección del próximo 7 de junio. Durante su mensaje dijo que su campaña se ha enfocado en presentar propuestas concretas, al destacar que su experiencia previa en el Congreso le permite conocer las necesidades de la gente y la manera de cómo gestionar la solución. Tras recorrer calles de la colonia Periodistas, Gabriela López dijo que es a través de ese contacto ciudadano como pueden conocer sus inquietudes y peticiones, de las cuales se compromete a tomar en cuenta y plasmarlas en propuestas de ley en el Congreso. La candidata del Movimiento Ciudadano a la Diputación Local indicó que en ese sentido, las propuestas que está haciendo son reales y no simulaciones o promesas que simplemente no se podrán cumplir porque competen a otras dependencias. Con un positivo recibimiento en los recorridos que ha realizado, es como calificó la candidata a la Diputación Local por el Partido Verde Ecologista, Carla Lucio, el balance logrado dentro de sus actividades proselitistas en su objetivo de llegar al Congreso Local. La candidata del Verde, él mencionó que ha sido testigo del hartazgo social de la ciudadanía por la realidad que impera en la deficiencia de los servicios públicos, sobre todo en pavimentación y alumbrado público. Personal del Sistema Municipal de Aguas y Saneamiento, Obras Públicas de Imagen Urbana y Ecología, continúan trabajando en atender el estancamiento de agua en las colonias Lázaro Cárdenas, Malvinas y Maravillas, indicó Alexis González. Señaló que aunque se ha venido atendiendo la contingencia en marchas forzadas, las labores aún no terminan, por lo que habrá de continuar durante este sábado, ante la gran cantidad de agua que se acumuló en estos sectores y afectó varios domicilios. González Beltrán estableció que por ello habrán de retrasar los trabajos de sondeo en la línea de drenaje de la colonia Ramón Bravo para atender el brote de aguas residuales que mantiene cerrado un cuerpo de la ruta fiscal. Son las 6:38 a.m, la temperatura en 22 grados centígrados. Hasta aquí este avance de la información. Regresamos micrófonos a cabina.

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Es correcto, y vamos avanzando, vamos avanzando. Ahí para su amigo, el profe Charlie Pérez, saludos. Ahí nos acompaña, ¿quién se oye, quién se oye, quién se oye, quién se oye? Muy buenos días. ¿Verdad que sí? Claro que sí. En esta linda...

0: Oye, Nico, ¿por qué pones mis audios con música de fondo si sabes que hablo regangoso?
1: Pues para que se disfrace, baby.
0: ¿Oí? Me preguntan por
1: mí. Dicen.

0: ¿Qué?
1: Ándale, ahora sí, ahora sí.
0: Hice la rola, yo solo fui una piedrita con la que tropezaste, no, hombre. Fuiste un risco, canijo.
1: Ay, no, ay, no.
0: Te iba a mandar otra aguilita, pero te estás portando mal.
1: No, no, baby.
0: Chico, te iba a mandar otra aguilita, pero te estás portando mal.
1: No, por favor. Ay, no, baby. Ay, no, baby. Ya se despertó la gente. Ahí la Chuy María.
2: Buenos días, Luisito. Buenos días.
1: Ájale, buenos días, buenos días.
2: Luisito, ya se te extrañaba, Luisito. Feliz regreso a casa, Luisito. Espero que te hayas pasado unas espléndidas vacaciones, Luisito. Un saludo y un abrazo fuerte de Arturo Jiménez, el 17 de Seguritaxi. Y un saludo también para toda la raza de Seguritaxi, para toda la raza de todos los taxis del mundo mundial. Aquí andamos en la rehabilitación, Luisito, acabamos de empezar apenas. Que no se te duerma el rufle, Luisito. Aquí estamos, saludo y bienvenido.
1: Gracias, gracias a nuestro amigo el cubanito. No, aquí andamos ya después de unas vacaciones, ya estamos aquí chambeando, que la vida no es gratis. Tampoco el asado de Huizache, aquí andamos. Saludos, cubanito. Un abrazote en la distancia. Aquí andamos, señores. No, hombre, pues manda un audio, a ver cómo te escuchas, Maribel, a ver si es cierto. Oiga, ¿me puede mandar una patrulla? Aquí andan, maltratando a una señora. No, no, no, ¿dónde, dónde? No digan eso. ¡Ay, no! ¡Ay, no, Kiko! Así te vas a escuchar, Maribel. Así te vas a escuchar como este, el pato Donald. Abandonado, mija, para que veas. No es fácil, no es fácil. 6:48, ¿qué se oye, Luisito?
3: Buenos días, Luis.
1: Buenos días.
3: ¿Cómo amaneciste?
1: Muy bien, gracias a Dios, compita Wales.
3: Un saludo para todos los mecánicos y choferes de la plataforma. Ahí nomás, ahí anda el canario. El canario se quedó con el rufle para arriba, ¿qué onda? ¿Cuántas, estás, canario?
1: ¡Eh, compadrito!
3: ¡Canario! Aquí te traigo un coco, canario. Si lo quieres dulce o desabrido, tú nomás di. Ahí estamos, Milis. Saludotes.
1: Bueno, pues ahí está el encargo, mi compadrito canario, ya compita Wales, ya logró internar a la vecina ciudad esos cocos. Los que me quedaban eran para Maribel, pero no se presentó ahí en la oficina. Bueno, ya los mandamos allá con mi compadrito canario, esos chavochos cocos. No, pues ni vos, mija, la pensaste mucho. ¡Ay, no!
4: Good morning.
1: Sí, dígame, señor.
4: Cortinas, bombón, hermoso, precioso, chulo, sin H, no, no.
1: Ay.
4: Madrugó, ahora tocó madrugar acá.
1: ¿Dónde andas, tata?
4: No, pues a la noche ya sabrás, serenatas, regalitos acá para las mothers.
1: A todas las mamis.
4: Day.

0: cuadro, no, este
1: yo ponemos. No, sí, ese.
0: Madre. Ay,
1: ¿cuál ponemos, tata? Ay, una para las mamis. Oye, es cierto.
0: Madrugar, al rato, a cortarle el pelo a la tierra, darle una resurada acá, darle un. Tú ya tú sabes, aquí corta la yarda, hombre, acabar de cortar la yarda y
1: okay.
0: Del hogar, descansar un rato y una cajita feliz y otra cajita feliz y otra cajita feliz.
1: Y así sucesivamente, así sucesivamente. Saludos para el señor Julián Gavia, el Tata. Ahí presente mi compadrito Samaripa. Saludotes. ¿Y cómo dice?
2: Ay, ay, ay, yeguas pandas, ¿dónde andas, Jarocha?
3: Yo quiero cerveza.
1: ¿Dónde andas, Jarocha?
3: Yo quiero cerveza.
4: Buenos días, güey.
1: Sí, buenos días, abuelo.
4: Oye,
1: dígame.
4: Quiero felicitar anticipadamente a todas las mamás para mañana, porque después de las 12 de medianoche, mañana todo el día va a ser pura madre. Así es que felicidades para todas. Aquí traigo un beso de regalo. Se me olvidó la dentadura.
1: Hoy no más.
4: Buenos días, Luis.
1: Sí, sí, bueno, dígame.
4: Oye, si se quedó dormido el canario, lo vamos a despertar a puros mazazos.
1: Con el marro, con el barro.
5: Ay, tata. Rasura, pero el zacate tuyo lo tienes bien grande. Ay, tata. Rasura, pero el zacate tuyo lo tienes bien grande.
1: Ay, no. Ay, no. Ay, no, tachis. Tachis, prepárame el almuerzo, tachis. El almuerzo. Ahorita menos salgo. Ya menos salgo, tachis. A ver qué me preparas ahí en la casa. ¿Cómo se oyen, señores? Sao de Bari a través de Super Estelar 92.9. Dice. Y oye, va a haber pachangón el día de hoy. Y gracias a Dios que ya desapareció la probabilidad de lluvia. El Apache, ahí en la Macroplaza, el tropicalísimo Apache. Oye, así no va mi compadrito, ando con el pendiente. Ando con el pendiente de mi compadrito Chuy, Chuy Rodríguez, el montonero mayor. Vaya a andar ahí con tal de ver Apache vestido de mujer. Ay, no, no, compadrito Chuy, no lo haga. Andes ahí por los alrededores, pero no, no se vaya a vestir de mujer. Con tal de ver a la Pache, tanto que le gusta. ¡Ay, no! Vamos a tener que ir a Veracruz. Vamos, mañana se va a armar. ¿A dónde? Vamos, mañana, mija. Mañana se va a armar. Dice.
6: Nos echamos un delicioso cafecito. Ahora estamos en la elaboración de las deliciosas tortillas de maíz. Por ahí el primo Olvera se me hace que se quedó dormido. Un saludito. Gracias.
1: Oye, se me hace que el cuñadote, digo, el primo Olvera se quedó dormido. Saludos ahí para sus carnalitas allá en la Filosa de Cuencamé, Durango. Para las carnalitas del primo Olvera, que ya prepararon su cafecito, ahora unas ricas tortillas. Oh, no, no, eso ya no cualquiera lo hace, la verdad. No cualquiera lo hace, mis respetos y mi admiración para estas grandes mujeres, las carnalitas del primo Olvera.
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1: No, sí, la verdad. La verdad, no decir que no hay. Sí hay, pero no, no. Ya casi no. Ya casi no. Saludos. Y un abrazo a la distancia ahí para las carnalitas del primo Olvera. Saludos.
8: Quiero mis cocos.
1: ¡Ay, no! ¡Ya se los llevaron! ¡Tachis! Ahí va que me revises. Si en alguno de los costales nos quedaron ahí unos cocos todavía. ¡Tachis! Le hiciste como el pato Donald, igualito.
8: Quiero mis cocos.
1: ¡Ay, no! ¡Que devuelva las entradas!
9: Siento que me desmayo.
10: Saludos cordiales a Tayata, Santa Cruz de la la cuchilla con Encarné Durango. No empiece, Luis. Aledino, no le muevas a la
1: distancia. Ahí para el cuñadote, Olvera.
10: Nos va amaneciendo, carnala. Carnalita, nos va amaneciendo apenas ahorita. Nos va amaneciendo.
1: Las excelentes mujeres.
4: Oye, Luis.
1: Sí.
4: Aquí traigo yo los cocos, pero ya son viejos. Ya son añejos, pero saben, bueno, son los mejores.
1: No, yo no.

0: A ver.
1: Sí, no, no, mija, va a ser nomás que sean al pendiente.
0: Ay, abuelo, esos pocos ya ni tienen agua.
1: Ya se les secaron. No, mija, nomás que estén al pendiente. A nomás el pendiente. Y ya listo, Los cocos ya están secos, los del abuelo. Están como los que venden. No, no, yo no puedo decir dónde los venden.
2: Dale sus cocos, dale sus cocos. Con todo y su platanote también. ¿No le trajiste un platanote también? Ahí para que acá de perrío, acá para que se lo coma bien.
1: ¡Ay, no, tata! ¡Qué feo!
3: No, Luis, esos cocos ya han de estar hasta secos. No, Luis, esos cocos ya han de estar hasta secos. Mejor los tuyos.
1: ¡Ay, no! ¡Ay, no, ya, por favor! ¡Paren esta masacre!
0: ¿Al pendiente de qué? O sea, ¿quieres que escuche la radio todo el día? ¡Tosco! ¡Tosco!
1: De eso se trata, de que estén al pendiente. Porque el día de hoy salen los primeros obsequios. Yo sé que les conviene. Muchachos, muchachas. Yo sé que les conviene, así que sean muy al pendientes. Ya nos vamos. En breve estaremos enlazando a Noticias de Radio Zócalo para que estés bien informado, bien informada. Y despuesito de las noticias, hoy descansa Bruno, estará compañero Tony, para que sigas con nosotros, con la buena programación, la buena música, el ambientazo, a través de la estación de la raza 92.9, liderando la frontera. Mañana aquí tenemos primero Dios, desde muy temprana hora, para que no empiecen, desde muy temprana hora.
0: No, pues no, ya lo tengo apartado el regalo. Le dije a mi loquillo, ponle un moño esta noche para que me la regale. Que tengan excelente día todas y todos. Y ahí disculpen tanto escándalo. Todo es parte del show. Que tengan excelente día. Teleza, vamos a cortarle el pelo, querubín. Teleza.
1: Teleza.
0: Desde muy temprano, ahora a las 7 llegas a las 7.
1: ¿Qué te dije, baby? ¿Qué te dije? Teleza, para que me lleven a cortar el pelo, Teleza.
4: Baby, ya vengo cruzando el puente, baby. Aquí traigo el regalo ya que me pediste.
1: ¡Hoy no más! ¡Ahí va el abuelo! Y creo que no trae dentadura.
5: Ay, Luis, ese que trae plátano ha de ser un plátano dominico.
1: ¿Quién sería? ¿Quién sería?
0: Ay, papá, yo no te pedí nada. Claro que no, abuelo. Y le queda grande el dominico.
1: Y le queda grande.
0: Y le queda grande el dominico.
1: Vamos ahora. Vámonos, hasta mañana.

0: De la mañana con un minuto, la temperatura se mantiene en los 22 grados centígrados. Hoy, de acuerdo al pronóstico, alcanzaremos una máxima de 32 grados centígrados para que usted lo tome en cuenta, muy atento a las condiciones del clima, sobre todo por el calor que comenzará a sentirse, aunque durante la próxima semana, en los próximos días, se mantendrán temperaturas bastante estables y, por qué no decirlo, favorables en el preámbulo de lo que nos espera para el verano y la canícula. Por lo pronto, esto es parte de lo que usted escuchará a detalle en esta primera emisión de Radio Zócalo Noticias, periodismo de verdad. Presidenta dice que cambio al ciclo escolar no es definitivo. La SEP asegura que sí.
1: Varios estados del país han decidido respetar el calendario escolar original.
2: Rogelio Antonio N., reconocido médico, se quita la vida en la colonia Las Fuentes.
0: Detienen a influencer por ingresar al panteón de Villa de Fuente para grabar TikTok.
1: Denuncian al ladrón por robarse hasta la ropa y pasearse con ella en el año 2000.
2: Clientes de Mundito Tours reclaman pagos tras cancelación de viajes.
0: Localizan a hombre tirado, inconsciente y semidesnudo en Eagle Pass. Estaba drogado.
1: Otro delincuente sexual se entrega en Eagle Pass. Tenía orden de arresto.
2: Alista municipio convenio con ligas deportivas sin sanciones tras riña de veteranos.
0: Mayra Rubí impulsa propuesta ciudadana y exhorta al IEC a organizar un debate.
1: Memo Ruiz se reúne con la comunidad evangélica y con vecinos de Los Montes.
2: Propuestas de campaña deben ser reales y no simulaciones, afirma Gabriela López.
0: Carla Lucio urge a atender servicios públicos durante recorrido por la colonia central.
1: Concretan 33 convenios de despido en Cimas. Terminaciones serán en parcialidades.
2: Continúa el desfogue de calles inundadas en Lázaro Cárdenas, Malvinas y Maravillas.
0: Inicia operativo por el festejo del Día de las Madres en la Macroplaza. Invitan a evento.
1: Comerciantes del primer cuadro esperan repunte en las ventas por Día de las Madres.
2: Centro de distribución de Amazon en Uvalde creará empleo y desarrollo en la región.
0: Bienestar Animal llama a cuidar mascotas por casos de gusano barrenador.
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0: Son las 7 de la mañana con 6 minutos. La temperatura es de 22 grados centígrados. De acuerdo al Servicio Meteorológico Nacional de los Estados Unidos, tendremos durante los próximos días, hasta el viernes de la próxima semana, cielos parcialmente soleados. Todavía no se define, a excepción del día de mañana domingo, donde sí, el cielo estará con un cielo completamente soleado. El resto de la próxima semana será con esta tendencia de cielo parcialmente soleado. Y precisamente hoy tendremos cielo en su mayor parte soleado. La temperatura máxima será de 32 grados centígrados y una mínima por la noche en los 22 grados centígrados. Mañana domingo, como lo comentábamos, cielo soleado para festejar a mamá. Mañana domingo, 10 de mayo, Día de las Madres, tendremos una temperatura máxima en los 36 grados centígrados, una mínima por la noche en los 21 grados centígrados, pero aparece un 50% de probabilidades de lluvias. Ya para el lunes, sin precipitaciones, cielo parcialmente soleado, una máxima en los 31 grados centígrados, una mínima en los 20 centígrados. El martes, mayormente soleado, máxima de 32, mínima de 21. El miércoles, mayormente soleado, máxima de 33 centígrados, mínima por la noche en los 22 grados centígrados. El jueves, nuevamente cielo en su mayor parte soleado, máxima de 34, mínima de 23. Y para el viernes de la próxima semana, cielo en su mayor parte soleado con temperatura máxima de los 34 grados centígrados, a excepción del 50% de probabilidades de lluvias que aparecen para este próximo domingo. El resto de la semana no tiene probabilidades de precipitaciones y un calor moderado, de acuerdo a lo que nos indica el pronóstico del tiempo.
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0: 7:08 a.m, la temperatura de 22 grados centígrados. Nos vamos ahora a monitorear la actividad de los puentes internacionales a esta hora de la mañana. Puente 1 que inició operaciones hace 8 minutos exactamente. Presenta una carga vehicular importante, van circulando los vehículos que esperaban de manera anticipada a la apertura del cruce del puente y están llegando ya a las casetas del lado americano. Más adelante les estaré actualizando si es que ya está lleno de caseta a caseta o cuál es la carga vehicular que registra. Y el puente 2, ese sí, mientras que opera las 24 horas del día, se mantiene lleno ya de caseta a caseta.
1: La cotización del peso dólar esta mañana de sábado amanece en 16 pesos con 50 centavos a la compra y en 17 pesos con 40 centavos a la venta.
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0: Son las 7:10 a.m, ya con 10 minutos, la temperatura en 22 grados centígrados. Muy buenos días, es un gusto saludarles a todos ustedes en esta mañana de sábado. Es pleno fin de semana, 9 de mayo del año 2026. Le damos la bienvenida a esta primera emisión de Radio Zócalo Noticias, periodismo de verdad. Le saludamos las voces que usted estará escuchando a lo largo de estas 2 horas de noticias. Don Carlos Desmond, ¿cómo estamos? Buenos días.
1: Muy buenos días, como siempre los sábados, con mucha información. Hay una información que de veras debemos comentarla, que es en el sentido de que aún no es oficial el recorte de el ciclo escolar que anunció ayer el titular de la SEP, Mario Delgado. Hasta hoy no se ha oficializado y esperemos, yo creo que mañana ya haya una información correcta por parte de la presidencia de la República.
2: No se logran poner de acuerdo en Morena, en el gobierno federal. Unos dicen otra cosa, pues en algún momento Mario Delgado dijo, se rebeló y dijo, yo no, vamos a continuar con lo que yo propuse, y no le importó lo que dijo la presidenta.
1: Mira, fíjate que hay unos comentarios por ahí, que es este recorte del ciclo escolar es más bien político. Te voy a decir por qué. Porque suspendiendo las clases anticipadamente y van 3 meses casi de vacaciones, a la Coordinadora Nacional de Educación ya no se le va a poder hacer el paro nacional que quería, y sobre todo frenar el mundial de fútbol que iba a ponerse en los estadios donde iba a jugar México. Aquí en el país son los tres ciudades. Es Guadalajara, Monterrey. Y ¿qué otra?
0: La Ciudad de México.
1: La Ciudad de México, exactamente. Entonces por ahí estaban manejando esa situación de que ya descontrolaban a la coordinadora y ya no va a poder ser daño para el mundial y se suspenden las clases por eso.
5: Sí, perfecto.
0: Miguel Ángel Pérez Ruiz, ¿cómo están? Muy buenos días.
2: Buenos días, Ángel Robles, señor de Smog, buenos días a todo nuestro auditorio. Gracias por estar sintonizando las estaciones de Radio Zócalo. Para estar bien informados esta mañana, pareciera que, bueno, se termina la semana, viene el Día de las Madres, como le platicaba, y se nos olvidan los problemas que hay en el mundo. A veces no queremos ni siquiera voltear ni enterarnos de las noticias, pero es importantísimo estar bien informados, sobre todo en el sentido... Olvídese usted de que si se pelea o no la presidenta Sheinbaum con Mario Delgado, si el presidente de los Estados Unidos, Donald Trump, insiste en que México está siendo gobernado por los cárteles y dice que ya se está preparando, que ya tiene una ofensiva, se está preparando para atacar a los cárteles de México. Una cosa y una noticia que definitivamente hay que tomar en serio y ver más de cerca e investigar a fondo es el caso del virus este del o el hantavirus, que ha estado ocupando titulares y muchas notas periodísticas a lo largo de la semana. Y según lo que sabemos hasta este momento, hasta esta mañana, la World Health Organization reporta solo 6 casos confirmados, 2 casos probables y 3 fallecimientos. Pero la realidad es que este hantavirus no es nada nuevo. Dice la OMS que no va a ser pandemia, que no es lo mismo que el COVID, pero algunas personas ya están tomando sus precauciones porque hay estimaciones importantes en la historia. Desde la década de los 90, del 93 al 2023, el mundo ha tenido hantavirus. ¿Por qué empezó ahora a hacerse popular, a mencionarse mucho? Bueno, fue a raíz de este barco que en alta mar, pues bueno, presentó ahí 2-3 casos, unas muertes importantes por este virus que lo transmiten precisamente los roedores. Un ratoncito, ¿cómo puede ser tan, siendo inofensivos, uno los ve y no piensa que van a desatar una posible pandemia? Pues bueno, comienzan precisamente en roedores silvestres este tipo de contagios por su excremento, la orina y la saliva, que en algunos lugares pueden llegar a tener contagios. Pero ya para concluir con mis comentarios, esta mañana hay países que ya se mencionan con reportes actuales de este brote. Y se los voy a mencionar, nada más para que se dé una idea que a lo mejor no nos quieren decir la verdad o algo están escondiendo. España está en la mira, Sudáfrica, Países Bajos, Alemania, Suiza, Estados Unidos, Canadá, Singapur, Turquía, Dinamarca, Chile, Argentina, Uruguay, Senegal y Cabo Verde están en la mira por posibles reportes actuales de contagios de hantavirus. Así que habrá todavía mucho más que escuchar de este tipo de contagios que pudieran llegar, ¿por qué no?, a México en los próximos días.
0: Pues habrá que estar atentos porque, con tus palabras, recuerdo lo que en su momento decían del coronavirus, ¿no?
2: Que no iba a pasar nada, que se iba a quedar allá en China y que no. Y mira.
0: Exactamente, y pues ya hay casos incluso sospechosos aquí cerquita en Texas.
2: Ándale.
0: Entonces hay que poner mucha atención a ese tema.
2: ¿Será momento de que las fronteras empiecen a tomar medidas en ese sentido? Digo, y las fronteras en todo el mundo, porque muchos de estos contagios llegan precisamente por viajeros.
0: Sí, pero creo que todavía no. Digo, si recuerdas, esa fue una de las últimas medidas que se adaptaron o se adoptaron precisamente por el tema del coronavirus, el cierre de los puentes internacionales.
2: Bueno, no así cierre, pero sí por lo pronto, bueno, revisar a los que van a ingresar o van a cruzar a otros países.
0: Imagina si así se hacen las filas por la revisión normal, es hora. No, pero digo, ojalá y no, pero conforme vaya escalando, ¿no? El tema de los contagios es como irán tomándose las medidas. Recordar que, pues, yo creo que no se quiere generar alarma en México porque pues estamos a la vuelta de la esquina del mundial, ¿no?
2: No nos conviene ahorita.
0: No conviene para nada, entonces, pues sí hay que estar pendientes nada más y atentos a las informaciones que emitan las autoridades de salud en ese sentido, al menos aquí en México, en Coahuila particularmente.
2: Expertos adelantaron, no hay presupuesto internacional para crear una vacuna nueva contra este hantavirus. No hay dinero para eso, imagínense nada más. ¿Otra vacuna? No, gracias.
0: Luego vienen las reacciones, pero bueno. También saludamos a nuestro compañero Mario Alvarado Campos en control de audio de Dinámica Auditiva. Estamos listos para iniciar con la información y es precisamente con esto que comentaba don Carlos. Vaya desorden que traen en el gobierno federal, porque mientras que el secretario de Educación, Mario Delgado, convocó a los secretarios de educación de toda la entidad, de todo el país, para hacer el anuncio de la modificación al calendario escolar. Bueno, al día siguiente, la presidenta Claudia Sheinbaum declaró que esto no es definitivo, pero horas más tarde, en un evento, otra vez el secretario de Educación, Mario Delgado, dijo que va porque va. La presidenta Claudia Sheinbaum aseguró que todavía no existe una definición oficial para recortar el calendario escolar y adelantar vacaciones en educación básica por el Mundial de Fútbol y las olas de calor. Sin embargo, el titular de la SEP, Mario Delgado, la contradijo y lo dio por hecho para después retractarse y anunciar que este lunes habrá una nueva reunión con los titulares de educación de los estados para determinar un nuevo calendario. Vamos a salir el 5 porque hay muchos estados ya que tienen altas temperaturas y también está el tema del mundial. Entonces salimos el 5. Los maestros salen en 12 por las labores administrativas, pero vamos a revisar la fecha de regreso, señaló Delgado. Previamente por la mañana, la mandataria federal señaló que era aún una propuesta que se anticipaba el fin del curso al 5 de junio, es decir, 29 días antes que el calendario original. No hay todavía un calendario definido, pues es importante que los niños también no pierdan clases, ¿verdad? Es una propuesta. Todavía no está el calendario completo y pues vamos a esperar a que se defina, dijo. La presidenta respondió al debate generado por el anuncio de la SEP, ya que concretarse la medida, los alumnos de educación básica pasarían de 185 a 157 días efectivos de clases y regresarían a las aulas hasta el 31 de agosto, con casi 3 meses fuera de los salones, rompiendo también con el mínimo de días que debe tener un ciclo de acuerdo con la Ley General de Educación. Es una propuesta la que hizo Mario ayer, que viene de los propios estados de la República. No es que sea una decisión de Mario, sostuvo. Se juntaron en una reunión que tuvieron los secretarios de educación de las distintas entidades y también a solicitud de maestros, concluyó. La Confederación Patronal de la República Mexicana, la Coparmex, advirtió que la decisión improvisada de modificar el calendario escolar podría afectar el aprendizaje y la dinámica de las familias y la organización laboral y productiva del país. En un comunicado emitido este viernes, aseguró que no es pertinente la cancelación anticipada del ciclo escolar que anunció el titular de la SEP. La educación requiere planeación, certeza y visión de largo plazo, evitando decisiones improvisadas que afecten el aprendizaje, alteren la dinámica de las familias y generen incertidumbre en la organización laboral y productiva del país, dijo el organismo dirigido por Juan José Sierra Álvarez.
1: Y terminar el ciclo escolar el 5 de junio en lugar del 15 de julio, no solo acorta el año lectivo, también traslada... una carga invisible a millones de familias mexicanas. No solo acorta el año lectivo, también... también traslada una carga invisible a millones de familias mexicanas. Calculó que el adelanto de vacaciones propuesto para la Secretaría de Educación Pública generaría hasta 100 horas adicionales de cuidados, un peso que en México recae desproporcionadamente sobre las mujeres. El organismo estimó que con clases suspendidas más de un mes antes de lo previsto, madres, padres o cuidadores tendrían que cubrir la jornada de 5 horas diarias durante 4 semanas, de lunes a viernes. Esto equivale a un incremento del 63% respecto a la carga que ya asumen actual 4 semanas. De lunes a viernes. Eso equivale a un incremento del 63% respecto a la carga que ya asumen actual NOR. Según la encuesta nacional de usos del tiempo del INEGI, las mujeres en México ya destinan un promedio de 159 horas mensuales a tareas del hogar y cuidados. El adelanto escolar llegaría encima de esa cifra.
2: Y también el gobierno de Jalisco, a través de la Secretaría de Educación, anunció que no se sumará a la propuesta federal de adelantar el cierre del ciclo escolar 2025-2026, mientras la Secretaría de Educación Pública plantea finalizar clases el 5 de junio. El Estado ratificó que sus aulas permanecerán abiertas hasta el 30 de junio, priorizando la recuperación de aprendizajes sobre la logística deportiva y climática. La dependencia estatal fue enfática al señalar que en ningún momento solicitó a la Federación recortar el calendario. Según el comunicado oficial, los ajustes propuestos por la SEP representan un impacto negativo tanto en el desarrollo académico de los estudiantes como en la organización interna de las familias jaliscienses. Aunque Jalisco es sede mundialista, se aclaró que la estrategia local será focalizada en la suspensión mínima. Solo se suspenderán clases presenciales en el área metropolitana de Guadalajara durante los 4 días en que se celebren los partidos. El motivo, bueno, pues es atender exclusivamente las necesidades de movilidad y seguridad derivadas de este evento masivo. La postura de Jalisco surge tras el anuncio del titular de la SEP, Mario Delgado, quien justificó el cierre prematuro, originalmente previsto para el 15 de julio, debido a la intensa ola de calor y la realización del torneo de fútbol en la Ciudad de México, Nuevo León y Jalisco.
0: De la misma manera, mantendrá Nuevo León abiertas las escuelas hasta el 8 de julio, dijo el gobernador Samuel García. Ante las críticas y el rechazo que generó la decisión de adelantar el cierre del ciclo escolar al 5 de junio por el Mundial de Fútbol, el gobernador Samuel García dijo que en Nuevo León los planteles podrían seguir en clases hasta el 19 de ese mes y luego con campamentos hasta el 8 de julio. El emecista dijo comprender que el adelanto del cierre escolar causa complicaciones a las familias. Ayer, un día antes del anuncio a nivel nacional, el mandatario anticipó que propondría terminar antes con las clases para ayudar a la movilidad durante los días que habrá partidos del Mundial en la ciudad. Sabemos que para muchas madres y padres de familia la decisión de la Secretaría de Educación Pública Federal de terminar las clases el 5 de junio, acotó hoy el gobernador en un mensaje en X, representa una complicación para su rutina diaria porque no lo tenían previsto, pero sobre todo una limitante al desarrollo educativo de sus hijas e hijos, añade. En el Nuevo León, podemos concluir el 19 de junio y del 22 de junio al 19 de julio, se habilitarán talleres y campamentos deportivos para que las niñas y niños que lo necesiten puedan acudir a las escuelas de este periodo. Repito, insisto, qué desorden, por no decir otra palabra, don Carlos May, auditorio, el desorden que traen en el gobierno federal con el tema de este recorte del ciclo escolar 2025-2026. Fueron citados todos los secretarios de educación del país. No puedo creer que no sabían a lo que iban a esta reunión. Es decir, ¿por qué después Samuel García, el gobierno de Jalisco, el gobierno de Zacatecas y otros más, ahora sí dicen que no van a hacer caso y van a respetar el calendario original? Eso quiere decir tampoco que no hay ni siquiera comunicación, y mucho menos entre el secretario Mario Dávila y la presidenta de la República, Claudia Sheinbaum, porque él salió a gritar a los cuatro vientos con esta rueda de prensa y de, en el fondo, todos los secretarios de Educación, y anunciar que el recorte era para el 5 de junio. Y luego la presidenta dice que no. ¿Qué está pasando, don Charlie?
1: Fíjate, ves lo que te comento, que por un lado ejecutan una disposición, porque es una orden que le dieron a Mario Delgado. ¿De quién? Pues se supone que de la presidenta de la República.
0: Pues no.
1: ¿No?
0: No, no era.
5: ¿Y luego por qué le refutó?
1: ¿De quién sería la disposición?
5: Entonces, ¿por qué la
0: presidenta mismo
1: sale así? De él mismo. No,
0: ¿sí?
1: está mal, no puede actuar de manera propia.
5: Exacto.
1: Incluso invitando a los secretarios de Educación de los estados.
2: No le consultó a nadie.
1: No, pues es un error terrible. Yo creo que esto llamó su salida, ¿no?, de la SEP.
5: Yo creo que sí, ¿eh?
1: Sí, exactamente, porque yo lo veo muy bajo, uh-huh. muy bajo el nivel estructural que tiene la SEP, y encabezado por una persona que pues está medio dudosa su participación ahí en la SEP. ¿Mm? Pues qué calidad tiene para ser un secretario de Educación.
5: Desde ahí partimos, ¿no, don Carlos?
1: ¿Qué ha promovido?
5: No, y qué preparación académica tiene para ser secretario de Educación, uno de los cargos más importantes junto al de Salud y Seguridad, porque estamos hablando de la formación educativa de los niños y de los jóvenes. Y de pronto todo este polémico tema de los libros de texto, y luego con la nueva escuela, ahora con recortarle las clases, o sea, es No tiene ni pies ni cabeza la Secretaría de Educación Federal.
1: Exacto. Hoy fíjate que no he escuchado declaraciones u opiniones o alguna posición de los sindicatos del magisterio.
5: Exacto.
1: Ni la CENTE, ni de la otra CENE.
5: 38.
1: De ninguna sección han hablado para nada. No tienen participación o están calladitos silenciosamente porque les gusta mucho descansar, ¿verdad? A lo mejor ese es el tema, ¿verdad? Que tienen la oportunidad de descansar un mes. Y pues si no lo tomamos, no hablamos, no decimos nada. Pues ahora, a ver, el día 15 de mayo, el día del maestro, van a esperar un incremento salarial. Siempre lo piden, se les ha otorgado en algunas ocasiones.
5: ¿Y si no?
1: ¿Y ahora qué va a pasar? Sin clases y sin aumento salarial, a ver qué van a hacer los maestros.
2: Muchos padres, docentes y organizaciones criticaron precisamente esta medida porque pues hay mucho rezago educativo. La falta de la consulta también, ¿no? Y el impacto para las familias trabajadoras es lo que más les ha pesado asimilar. Y esta cuestión del mundial, pues nada más le afecta a los estados donde no habrá partidos. Ahí es donde por eso tenemos que hacer ese consenso. La polémica creció todavía más con las declaraciones de la presidenta Claudia Sheinbaum de que no había un calendario definido. Pero después la se vuelve a insistir, es lo que le comento, señor Desmond, en que va a seguir contemplando tal cual, o sea, una especie de contradicciones y de desorden extremo que, pues bueno, ha sido muy criticado todo esto en las redes sociales y en los foros, y lo que más hemos visto entre los comentarios es, bueno, pan y circo antes que la educación. Ese es el sentir de la gente.
1: Eso es peligroso para el país. ¿No? Retrasar la educación, que de por sí tenemos un retraso gigante, todavía acelerar más este retraso, pues el país va a la ruina.
2: Parece que el gobierno federal está más interesado precisamente en eso, en darnos espectáculo ahora con la llegada a México del grupo BTS, un grupo surcoreano de música K-pop, y que pues llenó ahí el Zócalo con 50,000 personas. Y ya nadie voltea a ver las problemáticas reales que tiene el país y nos quieren distraer. Entonces, mientras todos están apoyando estas medidas difíciles de asimilar, repito, algunos están ya tomando medidas, como lo habíamos comentado. Jalisco ya se pronunció, dijo que va a tener su propio calendario hasta finales de junio. Guanajuato también es otro estado que pidió reconsiderar la medida, porque para empezar ni siquiera es sede mundialista. Y Nuevo León mostró más bien una postura como intermedia, busca ajustes regionales.
5: Sí, pero fíjate, la declaración de la presidenta Claudia Sheinbaum de que este no es definitivo fue una bofetada para Mario Delgado, y la otra bofetada se lo dieron los gobernadores de Jalisco y Nuevo León, porque esos sí son estados que tendrán partidos de mundial. Es decir, el pretexto era por la organización del mundial. Y si los estados anfitriones de o con estadios sedes del mundial te dicen que no están a favor de este recorte, pues ¿qué esperan el resto del país para pronunciarse también en contra? Entonces, se le vino abajo todo este teatro, ¿no?, a Mario Delgado, este montaje de el calor y el mundial.
2: Pues, es que son tres temas que no tienen nada que ver uno del otro. El tema del calor, el rezago educativo y lo del mundial.
5: Pues sí, entonces
2: mezclaron todo esto y no tienen nada que ver.
5: Como dice don Carlos, yo creo que el lunes va a haber noticias al respecto. Lo más lógico es que se respete el calendario tal cual. Es decir, que el lunes la presidenta Sheinbaum en su conferencia matutina salga a decir que después de un consenso, después de un diálogo, se acordó no mover el calendario. Y fíjese que aquí, don Carlos May, como que es la tónica del gobierno federal. Es decir, primero hacen algo y si la gente reacciona, dan marcha atrás.
2: Ajá.
5: Y si no, se queda. Entonces, ahí vamos, ahora va a pasar lo mismo. Aventó Mario Delgado ahí el gancho, el anzuelo, ¿no?, para ver qué opinaba la gente, y pues todos en contra. ¿Por qué? Porque ya hablamos el día de ayer aquí de todo lo que genera el que tus hijos salgan antes de vacaciones. El gasto de energía eléctrica, hace unos momentos nuestro compañero Edmundo Garza Lara, que estaba pendiente siempre en los noticieros, nos decía, pues, más tiempo los niños en casa, más tiempo de mini split encendidos,
2: claro,
5: más recibo de energía eléctrica, más consumo del mandado. Si antes pues te duraba un poquito más, porque los niños a esa hora estaban en la escuela, pues ahora iban a estar y la gula está canija, ¿no? Y agarro la gelatina, el jugo, la leche, el cereal, en fin, se va rápido el mandado y tienes que gastar más. También las gasolineras tienen menos ventas porque sabemos que las vueltas a la escuela gastas más gasolina. Es decir, hay muchos efectos provocados por el simple hecho de tomar una decisión de recortar un ciclo escolar al que ya estábamos acostumbrados que iba a ser hasta julio.
2: Ahora, México ya arrastra problemas de aprendizaje muy importantes entre la niñez. La comprensión lectora es muy deficiente en estos tiempos. El tema de las matemáticas, el tema del abandono escolar también es muy grave. Y la carga que representa para los padres el tener a los niños estos 3 meses ahí, las mamás o los papás o las familias, ambos, trabajadores. Entonces, ¿cómo le van a hacer? ¿Quién va a cuidar a los niños? Se van a meter en un lío total. Es una decisión improvisada y políticamente mal comunicada la que está mandando la SEP aquí en el país con este calendario.
5: Sin duda. Entonces, pendientes el lunes, porque yo apuesto doble a sencillo que se va a respetar el calendario original. ¿Usted, don Carlos, qué piensa?
1: Yo espero que sea así. No es posible que es más de cuántos millones de familias van a recaer en ellos el peso del cuidado de los niños.
2: ¿Sí?
1: Y sobre todo, como dice la información, sobre todo recae en las mujeres, en las amas de casa, en las madres de familia. Es un desgaste terrible.
5: Demasiado.
1: Porque ya la gente no está acostumbrada a cambios bruscos que nada más son políticas, como dice Mike, de circo.
5: Yo no sé de verdad de dónde sacó Mario Delgado recortar el ciclo escolar. Ayer también lo decía nuestro compañero Armando López Capetillo. A ver, te sientas a planear el ciclo escolar, ves fechas de los días festivos, cómo vas a recorrerlo, si se va a dar el lunes, si se va a dar en viernes, el periodo de vacaciones, los consejos técnicos, ahora la descarga de calificaciones, y no pudiste pensar que tenías un mundial encima, en junio, que todavía hay clases. Si eso lo hubieras anunciado desde el año pasado, tal vez la medida no hubiera sido tomada como un balde de agua fría para los padres de familia. Bueno, pues te vas acostumbrando a ver qué hago. Bueno, voy viendo mis movimientos del trabajo, con quién los puedo dejar, sobre todo en los pequeños, quién me los puede cuidar. Pero así de la noche a la mañana decirle a los padres de familia, ¿saben qué? Van a estar sus hijos más días de vacaciones y van a salir antes.
2: Hay una falta de coordinación dentro del propio gobierno federal, un desorden tremendo que se tiene que resolver en las próximas horas.
1: Bueno, vamos a pasar otra información y muy lamentable lo que aconteció aquí en Piedras Negras. Se trata de que el doctor Rogelio Antonio N., de 81 años de edad, perdió la vida en su domicilio de la calle Jardín de la Colonia Las Fuentes al quitarse la vida con una pistola calibre 22. Después de que se encontraba deprimido por el mal que lo quejaba. El coordinador de Ministerios Públicos, Rogelio Gómez Rodríguez, indicó que se realizará la necropsia de ley correspondiente y las declaraciones para cerrar el caso.
2: Y en más información, el influencer Giovanni P.
5: ¿El qué?
2: Influencer.
5: Ah, caray.
2: Oh, aquí también hay influencers en Piedras Negras.
5: ¿Qué determina a una persona para ser considerado un influencer, Mike?
2: Pues bueno, hay varias situaciones ahí. Tú te considerarías influencer, primero tienes que tener una red social que tenga una gran cantidad de seguidores a quienes influir. Y sobre todo el tipo de contenido y mensaje que quieres transmitir que pueda afectar de alguna manera positiva o, por qué no, a veces hasta negativa en una sociedad que te está siguiendo, que ve tus contenidos y que le puede llegar a afectar para bien o mal lo que estás publicando. En este caso, el influencer Giovanni Muy famoso, por cierto, yo no lo conocía.
5: Yo no lo conocía tampoco.
2: Pero dicen que es famoso. Fue detenido la madrugada del viernes en el interior del Panteón Municipal de Villa de Fuente. ¿Qué estaba haciendo Giovanni en el Panteón ahí? Pues bueno, estaba haciendo un video para su red social de TikTok. Ante el constante robo de cristos y cruces en el Panteón Municipal de Villa de Fuente, pues bueno, la vigilancia precisamente se intensificó y los elementos policíacos fueron alertados inmediatamente de la presencia de unas personas dentro del panteón, por lo que acudieron de forma inmediata. Fue ahí cuando los policías se entrevistaron con el TikToker Giovanni, alias La Cherry, quien los comenzó a insultar. Inmediatamente ante esta situación, pues bueno, tuvo que ser asegurado, arrestado, consignado ante el Ministerio Público por el motivo de violencia contra los miembros de seguridad. En el transcurso del día se va a decidir la situación legal de Giovanni, que pudiera ser consignado ante el juez penal. Este influencer había provocado una movilización policíaca cuando filmó una riña que se registraba al exterior de una tienda de conveniencia en días pasados. Por la madrugada, La Cherry fue detenida por elementos de la policía que acudieron al llamado que se hizo en este lugar. Así que ahí anda el influencer Giovanni, pues bueno, grabando cosas y creando contenido de situaciones polémicas que, pues la verdad, yo no sé a quién le interesaría ver ese tipo de material, ese tipo de contenidos. A mí la verdad no.
5: Pues ya se hizo famoso, ahora sí, porque
2: sí, pero pues salió con estas polémicas, pues no, quieren, claro, ganar, sí, quieren ganar más seguidores y más likes y todo esto, solo por estar ahí. Ahora, ¿qué estaba haciendo en el panteón?
5: Grabando contenido,
2: ¿pero
5: muchacho?
2: ¿De qué tipo? ¿Estaba buscando fantasmas o qué estaba grabando?
5: Pues no sabemos, la verdad.
2: ¿De qué se trataba el proyecto ese?
5: Exactamente, pero es lógico, ¿no? De que si tú te metes a un lugar en un horario en el que ya no está permitido, pues te van a llamar la atención. En este caso, por la actitud que tomó este muchachito, pues se hizo acreedor al arresto.
2: Se le subió lo influencer.
5: Sí, sí, estuvo detenido unas horas, luego recuperó su libertad, posteó en su red social que tiene 19,000 seguidores. Yo conozco gente que no tiene la etiqueta ni de influencer ni de creador de contenido y tiene más seguidores, pero bueno. Uh-huh. Y publicó que ya había salido. Sí, que no iban a poder con él. Pues si vuelve a cometer una falta, claro que van a poder con él, ¿no? Entonces
2: sí.
5: La gente comentó en las publicaciones de Super Channel, mucha gente defendiéndolo. Yo la verdad, como dices tú, yo no lo conocía.
2: Ah.
5: Pero hay que respetar nada más la ley, ¿no?
2: Claro.
5: La autoridad,
2: sí.
5: Si no te puedes meter a un panteón a horas que no están permitidas, pues estás infringiendo la ley, entonces estas son las consecuencias, ¿no? Pero bueno, habrá quien lo defiende y quien lo siga. Hay de gustos a gustos, pero pues este muchacho ayer fue detenido.
2: Muy lamentable que a raíz de este tipo de situaciones busquen llamar la atención y ganar más seguidores con este tipo de polémicas, así que bueno, pues la Giovanni tendrá que responder ante la ley por sus actos.
5: El tremendo Giovanni. Y bueno, de este caso nos vamos a otro que también pues generó muchos comentarios en las publicaciones de las páginas de Super Channel, porque aquí en Piedras Negras resulta que un joven pues iba llegando a su domicilio, a su casa, allá en el fraccionamiento de Ñosmi, y ve caminar a una persona, a un sujeto bien vestido, camisita blanca, bien planchadita, pantalón de vestir, zapatito boleado. Muy bien, con un buen porte el muchacho. Lentes oscuros, todo un galán.
2: Wow.
5: Y el joven, la otra persona que lo observó, dijo, caray, pues, oye, yo tengo una camisa igual, yo tengo un pantalón igual. Pues llegó a su casa y ya no tenía ropa.
2: ¿Cómo?
5: Era esa que lucía el ladrón. Así, sin vergüenza, sin pena, así se paseaba.
2: Le robó la ropa y se la puso.
5: Le robó la ropa. Elementos de la policía preventiva tomaron conocimiento del robo cometido al domicilio, al interior del domicilio de Isaú Rodríguez, allá en la calle Palmito 805 del fraccionamiento año 2000. El ladrón fue identificado como Arturo, que al parecer, es primo del afectado. Le robó la ropa y se paseaba por calles del sector. El coordinador de Ministerios Públicos, Rogelio Gómez Rodríguez, indicó que se está integrando ya la carpeta de investigación correspondiente por este robo.
6: Sí, bueno, se toma conocimiento por parte de la Agencia de Investigación Criminal. Esto, bueno, es sobre un robo en el interior de un domicilio aquí en la colonia Año 2000, en esta ciudad de Piedras Negras, Coahuila. En relación a ello, pues los agentes se entrevistan con la persona afectada, quien genera el reporte, y quien refiere que es propietario del domicilio, de donde, del interior del mismo, sustrajeron diversos objetos, como en los cuales, pues en su momento se recabará la denuncia correspondiente ante el área de atención temprana para darle el seguimiento correspondiente. La Policía de Investigación Criminal, pues bueno, tiene en este caso una línea de investigación en relación a una probable persona que realizó este robo. Y pues bueno, también también como parte de las investigaciones es llevar a cabo el aseguramiento en su momento de los objetos.
1: Como parte de sus estadísticas mensuales, la Cruz Roja Piedras Negras reporta que durante el mes de abril se brindaron un total de 257 servicios de emergencia. Esto de acuerdo a lo que informó Jesús Arreola Barrientos, el jefe de paramédicos de la institución mencionada, dijo que esa cifra, la mayoría de las atenciones fueron para personas que presentaban alguna enfermedad crónica degenerativa como diabetes o hipertensos. Indicó que en lo que se refiere a la atención de personas lesionadas en algún percance vial, se ha notado una disminución. Sin embargo, se ha visto un leve incremento en choques que resultan muy aparatosos, como volcaduras dentro de la mancha urbana.
7: Bueno, lo que son las salidas de emergencia que tuvimos este mes pasado fueron 257 salidas. Entre ellas, pues, predominó lo que son los problemas de salud, como diabéticos, hipertensos, lo que es en domicilio.
8: ¿Cómo toma esta cifra Cruz Roja Alta? ¿Se mantiene?
7: Se mantiene a la par de los meses pasados, entonces, pues, estamos bien.
8: En el tema de las atenciones por accidentes viales, ¿cómo va en ese sentido?
7: En los accidentes viales, pues no hemos tenido un aumento en lo que es en las salidas de emergencia, pero sí estamos en la expectativa de que sí han sucedido más dentro de lo que es el margen de lo que es zona urbana, lo que son las volcaduras, y eso nos da una similitud de que pues puede ser de que estemos manejando muy rápido lo que es dentro de la ciudad.
2: Y bueno, Ana Antonia Rodríguez denunció públicamente y busca la vía legal por el caso ocurrido con la muerte del titular de la agencia de viajes Munditos Tours. Esto después de que se hicieron pagos para un viaje a Los Cabos y a Mazatlán por 22,000 pesos y todo hace indicar, pues, que no se realizará ni tampoco se reembolsará el dinero. Solicitó a la Fiscalía General del Estado a que realice las investigaciones para que se resuelva de manera satisfactoria este caso.
9: Ana Antonia Rodríguez Espinosa. La situación es la siguiente: nosotros adquirimos un servicio en la agencia de viajes Mundito Tours en el mes de marzo para octubre, que era cuando estaba programado. Pues ya sabemos toda la situación que pasó, desafortunadamente.

0: me supongo que este mes o del siguiente, y que pues todavía están viendo cómo solucionar este tipo de situaciones, a lo que nosotros estamos totalmente de acuerdo. Bueno, damos es un tiempo razonable, prudente, ¿verdad?, en lo que ellos solucionan este conflicto. Y pues sí, nosotros lo único que queríamos saber era si el viaje se iba a realizar o en su defecto pues nos iban a dar un reembolso para nosotros buscar otras opciones.
1: ¿Qué cantidad
0: es? 23,400 pesos. O sea, pues es una cantidad considerable.
2: ¿Si le van a reembolsar?
0: De plano contesta el esposo de la señora, ¿verdad? Y me dice que pues la señora no tiene ninguna injerencia, ella no tiene ninguna figura moral, que ella no recibió ningún dinero de parte ni de nosotros ni de ninguna otra persona, y por lo tanto pues no va a haber ningún reembolso.
3: Son ya las 7:46 de la mañana, la temperatura en los 23 grados centígrados, momento de hacer ya nuestra primera pausa comercial, es breve, enseguida volvemos.
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20: Estamos ya de regreso, son las 7:49 a.m, la temperatura en los 23 grados centígrados. Avanzamos con más información. El día de ayer, un trabajador identificado como Daniel Arnulfo Sánchez Ponce, de 55 años de edad, originario del municipio de Nueva Rosita, falleció la mañana de este viernes en un accidente mientras laboraba en una mina de carbón en el municipio de Progreso. El hecho ocurrió en la explosión.

0: estación que se ubica a la altura del kilómetro 57, la carretera 57 del tramo Sabinas-Monclova. La Fiscalía del Estado informó durante las primeras indicaturas que se trata de un accidente laboral que ocurrió mientras se realizaban maniobras con una maquinaria tipo mano de chango, la cual sufrió un desperfecto y se desprendió el brazo, el cual golpeó en la cabeza al trabajador. Elementos de la Policía del Mando Coordinado de Progreso atendieron este accidente y reportaron los hechos a la Fiscalía General del Estado, por lo que se desplegaron elementos de la Delegación Carbonífera hacia ese lugar trágico accidente que le cuesta la vida a un minero allá en Sabinas.
1: En otra información, un hombre de 70 años de edad, al que creían se hallaba sin vida, resultó estar en un alto grado de intoxicación por consumo de narcóticos, cuando lo reportaron tirado en un área del sector Deer Run. Se trata de Javier Alberto de la Peña, quien extrañamente tenía los pantalones hasta debajo de las rodillas y estaba a la vista de quienes pasaban por el lugar. El jefe de diputados, Roberto de León, informó que de la Peña mostraba signos de haber consumido heroína. De hecho, le hallaron una jeringa con esa droga. Debido a que las condiciones de salud no eran aptas para permanecer en el lugar, se tuvo que pedir apoyo médico de bomberos, quienes determinaron un alto grado de intoxicación. Después de su evaluación, fue tomado en custodia y llevado a la prisión Tom Bowles.
2: Y bueno, un hombre que no cumplió con sus obligaciones del programa de ofensores sexuales fue detenido por agentes del departamento del sheriff cuando decidió entregarse en las instalaciones carcelarias. Se trata de Israel Ramos, de 60 años de edad, quien acudió poco antes del mediodía del jueves al área de recepción de la prisión Tom Bowles para ponerse a la disponibilidad de la autoridad. De acuerdo con el informe del departamento, Ramos no cumplió con la obligación de registrarse de tal forma que se hizo acreedor a una orden de arresto. Al saber de ello, mejor optó por entregarse de manera voluntaria. Es el segundo individuo que es ingresado a la cárcel tras optar por ponerse en manos de la justicia, luego de que no reportaron algún cambio que permite mantenerlos bajo monitoreo. Esto incluye, por supuesto, cambiar de número telefónico, de domicilio, su actividad en las redes sociales o cualquier otro movimiento que tenga que ver con esta persona. Todo eso tiene que hacerse del conocimiento de las autoridades.
0: Cambiamos de información, vamos con la actividad proselitista de los candidatos. La abanderada de la Alianza Morena PT a la Diputación Local, Mayra Rubí Rangel, encabezó este viernes una rueda de prensa en la que aprovechó para reiterar sus propuestas de campaña, las cuales se basan en 6 ejes principales. Indicó que durante sus eventos ha priorizado el contacto ciudadano para dar a conocer de qué se trata la transformación educativa, bienestar y cuidado, cultura de paz y protección a la familia, justicia climática, bienestar con honestidad y bienestar con progreso. Además, aprovechó este encuentro para informar a los medios que es la primera candidata en retomar el informe de las mesas de trabajo ciudadano para la generación de compromisos de abanderados a la diputación, además de tener toda su información en la plataforma Conócelos. De la misma manera, adelantó que ha solicitado de forma respetuosa al Instituto Electoral de Coahuila a que organice, cuando así lo considere, un debate en el que puedan participar todos los candidatos, ya que sería un ejercicio democrático bastante importante para la ciudadanía.
3: Quiero anunciar públicamente que seré la primer candidata en retomar el informe de las mesas de trabajo ciudadanas 2026 para la generación de compromisos de candidaturas a la Diputación Local 2. Este ejercicio, convocado por el Instituto Electoral de Coahuila, representa una herramienta valiosa de participación ciudadana que no debe quedarse archivada ni ignorada. Las voces de los ciudadanos deben traducirse en compromisos concretos y una agenda legislativa seria y responsable. Asimismo, también hoy hago un llamado respetuoso y abierto a todas y todos los candidatos para que consulten la plataforma Conóceles. Y aquí les voy a hacer un paréntesis, soy la primera candidata del Distrito 2 que tiene ya toda su documentación e información dentro de esta plataforma Conóceles, y quiero invitar a toda la ciudadanía a que nos conozcan como candidatos. Toda nuestra trayectoria profesional y política la pueden consultar en esta plataforma. Y de igual manera, solicito públicamente al Instituto Estatal Electoral de Coahuila que convoque a un ejercicio de debate entre las y los candidatos. Este debate es sumamente importante porque así es como cada uno de los habitantes de Piedras Negras pertenecientes a este Distrito 2 nos van a conocer realmente las propuestas que tenemos y cómo podemos evidenciar para bien el trabajo que se ha realizado desde los diferentes puestos y experiencias de cada uno de los candidatos. Porque quienes aspiramos a representar al pueblo debemos estar dispuestos a contrastar ideas, responder cuestionamientos y dialogar de frente con la ciudadanía.
1: Guillermo Ruiz Guerra, candidato a diputado local de la Alianza por la Seguridad, sostuvo una reunión cordial y cercana con líderes religiosos de la ciudad, en un encuentro marcado por el diálogo, el respeto y el intercambio de ideas en favor de la comunidad. Durante la reunión, Memo Ruiz agradeció las muestras de apoyo, así como los buenos deseos expresados hacia su persona, destacando la importancia de mantener una comunicación abierta con todos los sectores de la sociedad. Agradezco esta plática y los buenos deseos externados hacia mi persona. Me impulsa a seguir trabajando para que Coahuila tengamos paz y libertad y sean escuchados todas las voces siempre, expresó el candidato. En un ambiente de armonía y cordialidad se abordaron temas relacionados con los valores familiares, la unidad social y la importancia de fortalecer el tejido comunitario a través del respeto y la participación ciudadana. Asimismo, el candidato del Partido Revolucionario Institucional y Unidad Democrática de Coahuila recorrió las colonias año 2000 y Presidentes 3, donde saludó de manera cercana a madres de familia y adultos mayores, escuchando sus necesidades y compartiendo sus propuestas legislativas enfocadas en mejorar la economía familiar. Durante el recorrido casa por casa, Memo Ruiz destacó la importancia de apoyar a las mujeres emprendedoras mediante esquemas de crédito y programas que les permitan iniciar o fortalecer pequeños negocios desde sus hogares, sin descuidar lo más valioso, sus familias. El trabajo en casa es pesado y aún así mujeres hacen un esfuerzo extra para contribuir a la economía de sus hogares. Por eso queremos impulsar apoyos y créditos para que puedan salir adelante y cumplir sus metas, expresó el candidato. Memo Ruiz señaló que las mujeres son pieza fundamental en el desarrollo de las familias y de la comunidad, por lo que desde el Congreso del Estado buscará impulsar iniciativas que generen más oportunidades, independencia económica y mejores condiciones de vida para ellas.
2: Memo Ruiz continúa fortaleciendo su campaña política en Piedras Negras con reuniones vecinales y recorridos casa por casa. El candidato a la diputación local por el distrito sostuvo un encuentro con habitantes de la colonia Los Montes, donde ahí compartió parte de sus propuestas y llamó a la ciudadanía a participar en las elecciones del próximo 7 de junio. Durante su mensaje, Ruiz Guerra afirmó que su campaña se ha enfocado en presentar propuestas concretas y un proyecto de trabajo estructurado, al destacar que su experiencia previa en el Congreso del Estado le permite conocer mejor las necesidades de la gente y la manera de gestionarlas. El candidato manifestó que no busca improvisar durante esta contienda, sino más bien seguir con la línea de trabajo basada en iniciativas, exhortos y gestiones. Finalmente sostuvo que la entidad ha logrado mantener condiciones de seguridad, estabilidad y calidad de vida, por lo que llamó a preservar ese modelo de gobierno.
4: Tenemos reuniones como estas, reuniones de vecinos y vecinas donde podemos llevar nuestras propuestas. Quiero decirles que hemos tenido muy buena aceptación por parte de la ciudadanía, traemos propuestas claras, tenemos un plan de trabajo muy bien estructurado. Aquí lo he dicho, aquí no venimos a improvisar, aquí venimos a trabajar, aquí venimos a construir. Hemos demostrado con hechos que sabemos trabajar desde el Congreso del Estado y que hemos hecho iniciativas, trabajos, puntos de acuerdo, exhortos que se han hecho desde la capital del Estado para representar dignamente a Piedras Negras. Tenemos que tener en el Congreso representantes que sean de honrosos de tener el privilegio de poder representar a Piedras Negras, porque Piedras Negras es de gente buena, Piedras Negras es de gente honesta, Piedras Negras es de gente trabajadora que requiere gente que tenga la experiencia para poder trabajar. Por eso quiero venirles a pedir que me echen la mano, que salgamos todos a votar el 7 de junio, porque este día es clave para Coahuila. Coahuila requiere de un rumbo que vaya hacia el crecimiento.
0: En más información, continuando con la actividad de los abanderados, con el tema de la política, acompañada de simpatizantes y de su equipo de trabajo, la candidata a la diputación local por Movimiento Ciudadano recorrió calles de la colonia Periodistas, donde tuvo la oportunidad de platicar con algunos de sus residentes. Gabriela López reconoció que es a través de ese contacto ciudadano como puede conocer sus inquietudes, pero sobre todo sus peticiones, las cuales se compromete a tomar en cuenta y plasmarlas en propuestas de ley en el Congreso. Indicó que en ese sentido, las propuestas que está haciendo son reales y no simulaciones o promesas que simplemente no se podrán cumplir, ya que competen a otras autoridades municipales, estatales y federales. Agregó que el tema del desempleo y la difícil situación económica que se vive actualmente son algunos de los reclamos que hace la ciudadanía, por lo que se compromete a legislar a favor de incentivar la llegada de más inversiones.
5: Estamos muy animados, vamos empezando el día, pero la verdad es que la gente nos ha recibido bastante bien en los recorridos que hemos andado haciendo. Ya están cansados de lo mismo y su opción es este partido, como lo he dicho en muchas otras ocasiones. Este no es un partido de oposición, es un partido de opción. Sobre todo su servidora, la persona que anda pidiendo el voto, pues es una persona profesionista que está dispuesta a trabajar por ellos día a día. Te comento poquito. En los recorridos que hemos tenido, la gente está cansada de lo mismo. Definitivamente tiene muchas quejas y muchas problemáticas que como candidata a diputación no me corresponden. Sin embargo, estamos levantando un listado de cuáles son las quejas para ver cómo podemos apoyar nosotros por medio de nuestro regidor que está aquí, sin negar el apoyo a nadie. No nos corresponde a nosotros y le somos muy claros para no caer en las promesas falsas de siempre. Sin embargo, sí le damos la atención a los ciudadanos para también nosotros tomar en cuenta qué propuestas podemos complementar con la información que ellos nos dan.
6: Principalmente, ¿cuál serían estos tres, cuatro días de campaña la más recurrente?
5: Híjoles, definitivamente el tema de falta de empleo. Estamos muy, muy mal en este momento, siendo frontera con tantas personas desempleadas. Saludamos a las personas y la verdad es que preocupadas, que no saben dónde van a conseguir sustentos para llevar a sus hogares. Hay muchas personas que quieren empezar a emprender, pero no tienen los apoyos suficientes por parte del gobierno. Necesitamos llegar para las empresas, para que estas no se vayan, se queden aquí, y la problemática del desempleo.
1: Con un positivo recibimiento en los recorridos que ha realizado en estos primeros días de campaña, fue como calificó la candidata a la diputación local por el Partido Verde Ecologista, Carla Lucio. El balance logrado dentro de sus actividades proselitistas es en su objetivo de llegar al Congreso local. La aspirante electoral mencionó que ha sido testigo del hartazgo social de la ciudadanía en sus visitas a cada domicilio, principalmente por la realidad que impera en las deficiencias de los servicios públicos de la ciudad, sobre todo en pavimentación y alumbrado público, por lo que mencionó su intención para gestionar recursos para ello desde el Congreso en caso de lograr la mayoría de votación este 7 de junio. Destacó la importancia y responsabilidad social que significa para ella estar contendiendo en estos comicios electorales con la encomienda de seguir representando la voz de la ciudadanía, resaltando a su lucha como activista social durante años como su gran respaldo para cumplir con los objetivos planteados.
7: El recibimiento de la ciudadanía ha sido bueno, ha sido favorable. Por ahí algunos ciudadanos se sorprenden y me dicen, oye, estás muy joven, pero pues sabemos que se puede. Hay ciudadanos que también ya existe un hartazgo social por parte de la ciudadanía de que están cansados de que lleguen, les prometan. Sí nos han pasado situaciones donde yo de plano no quiero recibir a ninguno y es válido, se entiende. Yo también quiero dejar muy en claro a los ciudadanos que están viendo esto, que yo los comprendo. Sé esta situación de que para qué los recibo si traen promesas falsas, pero yo no vengo a prometerles, vengo a cumplir.
8: En ese aspecto, ¿cuáles son algunas de esas propuestas que se están llevando o se están abordando con la ciudadanía?
7: Bueno, principalmente el día de hoy quiero abordar algo muy importante, que sabemos que nuestros servicios de luminaria, nuestros servicios de pavimentación, sí están ahí muy deficientes por esta parte. Sabemos que no hace falta nada más como que ir a tapar, sino usar materiales de calidad, que se demuestre que son materiales de calidad. ¿De qué sirve que vayas y tapes si a las 3 semanas ya está de nuevo igual? Quiero aclarar que también en esta parte de los recorridos hay personas que nos acompañan. Ya van 2 casos de 2 personas que se les ponchan las llantas por los baches de la ciudad y pues está complicado.
2: Aunque todavía no concluye el proceso de liquidación de los 58 trabajadores que se contempló reajustar en el CIMAS, se ha avanzado y alcanzado un convenio de terminación laboral con más de la mitad de ellos. Lo anterior fue confirmado por el mismo asesor jurídico del ayuntamiento, Gilberto Musqui Salinas, quien detalló que hasta el momento se han firmado un total de 33 convenios, aunque con la premisa de que no son de pago inmediato, sino a futuro. Lo anterior con la finalidad de no comprometer más las deterioradas finanzas del organismo, ya que el monto de liquidaciones alcanzaría hasta los 3.4 millones de pesos, pero bajo esta modalidad se han pagado 400 mil pesos en 2 días.
9: Estos 33 convenios han sido firmados por los propios trabajadores, con propia voluntad, por la propia persona facultada dentro del sistema para llevar a cabo estas terminaciones de relaciones laborales. Y sí decirlo, no son convenios de pago en el acto, son convenios de pago a futuro. Esto quiere decir que se ha venido prorrateando el gasto del propio sistema. De esos 33 convenios, hablamos de aproximadamente 3,400,000 pesos en pago de prestaciones. Sin embargo, por ejemplo, al día de ayer se han realizado solamente 2 días de pago y entre los 2 días de pago se pagaron aproximadamente 400,000 pesos. Se va a venir pagando en parcialidades a cada uno de estos trabajadores para no afectar el egreso del propio sistema, y así se ha llegado a acuerdos con los propios empleados que ya tuvieron su salida del sistema.
2: Y es que, de acuerdo a Musqui Salinas, la difícil situación financiera del sistema municipal de agua se debe, entre otras cosas, a discrepancias notables en los sueldos de algunos empleados de confianza y que, por cierto, no iban a trabajar. Citó, por ejemplo, el caso de un empleado responsable del tratamiento del agua en la planta potabilizadora, cuyo sueldo diario es de 500 pesos y que contrasta con un puesto de nueva creación que percibía hasta 1,200 pesos por día.
9: Porque en el camino pues nos hemos encontrado con exceso de gastos que a veces resultan completamente innecesarios. Por decir un ejemplo, existe o existía una persona que era la responsable del tratamiento del agua en la planta potabilizadora, percibiendo 500 pesos, pero por otra parte existía un puesto de trabajo que tal vez fue por ahí creado en algún momento, percibiendo la cantidad de 1,200 pesos diarios, lo cual pues resulta la verdad incongruente y la verdad excesiva para efectos de los egresos dentro del sistema.
0: En otro orden de ideas, con motobombas, así como unidades Vactor, personal del Sistema Municipal de Aguas y Saneamiento, Obras Públicas e Imagen Urbana y Ecología, trabajan en atender el estancamiento de agua en las colonias Lázaro Cárdenas, Malvinas y Maravillas. Y es que, tras haber reparado la fuga de agua que provocó que varias calles de dichos sectores se inundaran, se ha venido atendiendo la contingencia, marchas forzadas, pero las labores aún no terminan, admitió Jorge Alexis González Beltrán. Estableció que se estima que dichos trabajos habrán de continuar durante este sábado, ya que la cantidad de agua que se acumuló en estos sectores es importante, incluso afectando a varios domicilios, pero no se retirarán de ahí hasta no terminar. González Beltrán estableció que por ello se habrán de retrasar los trabajos de sondeo en la línea de drenaje de la colonia Ramón Bravo para atender el brote de aguas residuales que mantiene cerrado un cuerpo de la ruta fiscal.
10: No, estaremos trabajando, dando este comunicado de manera preventiva a los ciudadanos, pues estaremos trabajando el día de hoy y mañana tal vez con unas motobombas que tenemos ahí de succión, y como vieron se canceló la parte del bordo para poder con una manguera trasladar toda esa agua potable hacia el arroyo. Y digo potable porque era una fuga relevante de agua potable, pero se estancó por mucho tiempo que ya no permitía que permeara hacia abajo, ¿sí? Y pues empezó a generar una alberca, por llamarlo de esa manera, y en algunos casos pues salir por encima del suelo de algunos de casas de los ciudadanos. Entonces todo el día de hoy y mañana, y junto con los Bactor, habíamos mencionado el tema de la ruta fiscal, que íbamos a trabajar ahí también, pero creemos que la prioridad está en Lázaro Cárdenas, Malvinas, Maravillas. Entonces tanto el Bactor como las motobombas, con apoyo con obras públicas, no saldrán de ahí hasta que no se desfogue esa parte.
1: En las próximas horas estarán iniciando los preparativos logísticos para el evento que se realizará este sábado 9 de mayo con motivo del Día de las Madres, acciones que tienen como propósito evitar que se presenten incidentes que lamentar. De acuerdo al secretario del Ayuntamiento, se contempla el cierre de circulación de la calle Monterrey frente a la presidencia municipal, por lo que se destinará de una unidad de la policía preventiva para advertir a los automovilistas. Daniel Omar Aguilar añadió que también se contará con patrullajes pedestres, así como la presencia del personal tanto de Protección Civil como de bomberos, para atender cualquier eventualidad con quienes asistan al acto. Además, estará pendiente de las condiciones meteorológicas antes de que se inicie el evento, mismo que se iniciaría a las 8 de la noche con la presentación del comediante May Salazar y la agrupación musical Sonora Dinamita.
11: Se cierra la calle Monterrey. No se estima que se vaya a cerrar el 16 de septiembre o la calle Puebla, prolongación Puebla. Entonces solamente la calle Monterrey frente a la presidencia municipal, que es donde se tiene pensado hacer la instalación del escenario y de las sillas. Ahora bien, pues bueno, el cierre de las calles empezará desde que empiecen a montar las sillas y la diversa indumentaria que se va a requerir para el evento. Esto pues por razones de seguridad y también pues para evitar ahí cualquier tema, accidente. Entonces estimamos que empiecen a instalar, no sé si el día de hoy o el día de mañana muy temprano, pero en ese momento habrá el cierre de estas calles, y cuando esté el evento, desde luego la logística en materia de seguridad pues estará reforzada ahí. Protección Civil también estará haciendo lo propio con una ambulancia y unidades de ataque rápido, que son las que nos ayudan ahorita, las unidades de rescate, porque solo tenemos dos ambulancias. Entonces hay paramédicos que están en las unidades de rescate, que no son ambulancias, pero que pueden in situ realizar pues acciones de prehospitalarias y que están perfectamente calificados. De hecho lo han hecho, sin perjuicio de que, dependiendo el número de personas que nos acompañan, estén emprendiéndose operativos pedestres por parte de los cuerpos de emergencia para evitar cualquier situación de golpe de calor. Por ayer preguntaban sobre las lluvias. Hasta el día de hoy se mantiene el monitoreo de las condiciones meteorológicas. Si hubiese algún cambio, lo haríamos saber en las próximas horas.
0: Son las 8 de la mañana con 14 minutos. La temperatura ya subió un grado, 23 centígrados, pero está nublado, Mike. No es neblina como tal. Estamos con una mañana nublada, todavía no sale el sol. Hoy tendremos cielo, de hecho, en su mayor parte soleado. Estamos monitoreando en estos momentos, sí. Mike, don Carlos, amigos, la actividad de los puentes internacionales. El puente 1 ya está lleno de caseta a caseta, y la fila, de acuerdo a estas cámaras exclusivas que maneja el municipio, la fila llega ya después de la caseta hasta el auditorio José Vasconcelos. Hasta ahí está la fila del puente 1, y la de telepeaje está justo en la esquina, es decir, no hay todavía una carga vehicular importante en lo que se refiere al carril de telepeaje, e insisto, la fila del puente 1 sobre la calle Matamoros está hasta la altura, poquito más adelante, ya estoy poquitito más adelante del auditorio José Vasconcelos. Y en lo que se refiere al puente internacional número 2, también ese está lleno ya de caseta a caseta, y si me da usted tiempo, pues bueno, le puedo decir que de acuerdo también a las cámaras de la ruta o de las cámaras urbanas del municipio, pues la fila del puente 2 está en estos momentos hasta, pues sí, casi hasta donde está este portón gigante, ¿no?, que tienen ahí en la entrada de el puente internacional número 2. Hasta ahí está, no, la fila, no, ya actualizando, es que sí estaba medio borrosa la imagen, no. La fila está metros antes de llegar a las casetas de cobro del lado mexicano en el puente 2, es decir, todavía es una carga vehicular o una fila aceptable, ¿no? Ah. Pero es fin de semana.
12: Y aparte el Día de las Madres.
0: El Día de las Madres. Pues
12: habrá un flujo más.
0: Algunos importante. Ya les pagaron utilidades.
12: Ah, qué buena onda.
0: Entonces, sí, sí, sí, hay sí. Dinero y puede que haya fila.
1: Exactamente. Y la cotización del peso dólar para los que vayan a cruzar al otro lado se mantiene en 16 pesos con 50 centavos a la compra y en 17 pesos con 40 centavos a la venta.
12: Y esta mañana le compartimos los precios de la gasolina. La verde, la magna, está en los 20 pesos con 46 centavos el litro. La roja, la premium, 24 pesos con 10 centavos. Y el diésel en los 28 pesos con 55 centavos.
0: Son las 8:18, 23 grados la temperatura. Nos vamos a pausa, es breve, enseguida volvemos.
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6: Estamos de regreso, son las 8:20, la temperatura en los 23 grados centígrados. Comentábamos al principio de este espacio informativo que mañana pues es una fecha bastante importante, me atrevo a decir que de las más importantes del año. Es 10 de mayo, Día de las Madres, una fecha que independientemente de lo que mueva económicamente por las ventas o por la renta de algunos servicios, es el día en el que, sobre todo a quienes ya no tenemos a ese ser querido con nosotros, pues lo extrañamos. Quisiéramos que estuviera aquí con nosotros, pero bueno, sabemos que ya es difícil y solo queda mantener vivo su recuerdo y el amor que le tuvimos en este plano terrenal. Y ya pasando a lo comercial, pues sin duda, ¿no?, que es de las fechas que más mueve, junto al 14 de febrero, Día del Amor y la Amistad, y la Nochebuena y Navidad, me atrevo a decir que son las fechas más importantes para el tema de las ventas. Y en este sentido, pues todos los comerciantes buscan aprovechar ese día para generar ventas y, pues bueno, tener una buena derrama económica. Y estas expectativas son las que tienen parte del comercio organizado del primer cuadro de la ciudad, debido a las fechas destacadas en el presente mes de mayo, como será el Día de las Madres mañana domingo, ya que generalmente viene acompañado de un repunte en las ventas y derrama económica. Así lo mencionó el presidente de la Unión de Locatarios del Mercado Zaragoza, Héctor Portillo Valdés, quien reconoció la importante convocatoria que genera dicha festividad destinada a reconocer a las madres de familia en la sociedad, la cual se ve reflejada en todos los establecimientos comerciales de la localidad. En ese sentido, indicó que locatarios de este recinto ya se preparan para ofrecer una amplia variedad de artículos y regalos para las madres a un precio accesible, por lo que exhortó a la comunidad a visitar las inmediaciones del Mercado Zaragoza y así encontrar el presente ideal para la ocasión, así como otras sorpresas que se tienen contempladas para este 10 de mayo.
7: Bueno, pues ahorita que empieza mayo, días de festividades, días de día 10 de las madres, 5 de mayo, el día primero, que es. Entonces todo eso viene a ayudarnos. Esperamos que pues los compañeros que tienen artículos para vender, lo que son billeteras, portamonedas, todo lo que es ropa, guaraches, todo lo que puedas conseguir, artículos curiosidades para el Día de la Madre en el Mercado Zaragoza. Bueno, invitamos a la ciudadanía que venga y nos visite. Los precios van a tener que bajar, dada la situación económica, para que también puedan comprar un regalo para la mamá. Y eso, bueno, pues ayudar también al obrero, al que quiere comprar un regalo. Y bueno, sabemos que en Estados Unidos salen ya de vacaciones en este mes, y eso pues viene a ayudar al comercio, al primer cuadro de la ciudad, y sobre todo que tenemos el apoyo de las autoridades para cualquier cosa que haya. Nos han dado el teléfono para hablar de emergencia y cualquier cosa que pase, un problema, para que tanto el ciudadano mexicano tenga un problema, tenemos la protección de la policía, gracias al municipio, gracias al alcalde, y eso pues nos viene a beneficiar para proteger al turismo.
1: Luego del incidente ocurrido el pasado fin de semana durante un encuentro de fútbol celebrado en el estadio de la sección 123, el municipio, a través de la Coordinación de Fomento Deportivo, prepara la firma de un convenio con las ligas deportivas. El secretario del Ayuntamiento, Daniel Omar Aguilar Muñoz, informó lo anterior y señaló que la intención es alcanzar un acuerdo similar al que se tiene con los bares, cantinas y restaurantes para reducir las incidencias de riñas en los partidos. El convenio, que involucra a presidentes de las ligas, dueños de equipos, jugadores y hasta propietarios encargados de campos particulares, busca establecer las sanciones de carácter permanente que se aplicará en caso de actos de violencia.
8: Este tipo de gusano ataca directamente o se alimenta de heridas o de tejido vivo, ¿sí? A diferencia de lo que normalmente estamos acostumbrados a ver en tejido muerto.
9: Con un convenio bastante establecido en el cual pues todos los participantes, jugadores, dueños de los equipos, las ligas, pues se comprometan a que el primer evento en el que pues se haga uso de la violencia, salgan a relucir gravísimo el tema de las armas, en ese sentido pues se les vete, se les suspenda de cualquier actividad deportiva. Creo que es lo que toca, sin prejuicio de que se hable en concreto con las personas representantes de este estadio que está aquí frente al recinto donde nos encontramos, para efecto de que sean ellos precisamente quienes garanticen, por ser un lugar privado, garanticen la seguridad de jugadores, de público, de árbitros, etcétera. Entonces, creo que aquí es una responsabilidad compartida. El municipio de Piedras Negras se congratula de cada evento deportivo, pero siempre y cuando el mismo se lleve a cabo dentro de los límites y los marcos que la ley nos impone, y el uso de la violencia siempre es reprobable. Entonces, en este sentido, hacer copartícipes a las ligas, pero también a los dueños, representantes de los campos, que son quienes de primera mano, cuando son privados, debieran garantizar la seguridad con las medidas que consideren necesarias. Desde luego que seguridad pública, pues al exterior, y si se requiere al interior, pero por ejemplo en este estadio, pues sería muy prudente y muy pertinente que si hubiese algún evento deportivo o de cualquier otra índole, garantizaran con seguridad privada pues el evento.
1: Señaló que dicho acuerdo, que será anunciado en los próximos días por el alcalde Carlos Jacobo Rodríguez, también obliga a los organizadores a contratar seguridad privada en eventos deportivos que tengan mayor convocatoria. Sobre la riña del domingo, Aguilar Muñoz señaló que no se expulsó a los equipos como en ocasiones anteriores, ya que el municipio no tuvo conocimiento inmediato de los hechos y además fue en un campo deportivo privado.
9: Sería injusto también pues llegar y vetar un estadio donde no tuvimos conocimiento. Ahora bien, a las ligas, si Abraham Lira les hizo saber que es su obligación hacer del conocimiento de la autoridad pues cualquier situación que suceda en el campo o fuera de él con motivo de un evento deportivo. Es lo mismo que en los bares, ¿verdad? Es que se pelearon afuera del campo o se pelearon afuera. Bueno, usted convocó, es responsabilidad de usted garantizar que los ánimos estén tranquilos, y si no pueden estar tranquilos, pues que le hablen a la policía. Generalmente este tipo de eventos generan rivalidades bastante férreas, lo cual se entiende, pero pues también el tema preventivo de las ligas debiera ser pues avisar a seguridad pública para que esté muy pendiente.
6: Pues ojalá con este acuerdo que van a firmar los presidentes de ligas deportivas, los encargados de campos, de canchas con el municipio, se termine ya todo este tema que pues empaña el trabajo que puedan estar haciendo, el buen trabajo que puedan estar haciendo algunos promotores deportivos. Los jugadores deben de ir con la única mentalidad de disfrutar sus encuentros, sus partidos, sí, luchar por obtener el triunfo, pero que eso no represente caer en el fanatismo, perder la cabeza, ¿no? Ya sabemos que las porras en ocasiones juegan papeles importantes tanto para apoyar como para desconcentrar al rival, pero que eso no sea el motivo para ofender, para incitar a la violencia sobre todo, y que esta estalle dentro del campo de juego. Hasta ahorita, afortunadamente, no ha pasado una tragedia, pero viene a mi mente aquel, iba a utilizar una palabra, pero bueno, aquel descerebrado que se metió con una camioneta a un campo de fútbol a corretear a los jugadores, ¿te imaginas? Se cae uno y los atropella y los mata. Entonces, qué bueno, y que ojalá haya disposición tanto de encargados de ligas, presidentes, promotores, y sobre todo de los jugadores, de esos que cada fin de semana o entre semana van a las canchas a desestresarse, a sacar la presión laboral, a competir, a sudar, a correr un rato, a hacer ejercicio, pues entiendan que es eso precisamente, y no ir a buscar un pretexto para pelearse, para atacar al rival y pues causarle lesiones, incluso hasta los propios asistentes a las porras. Ojalá de verdad que ya esto se acabe y que sean encuentros como debe ser, con un ganador, un perdedor, y todos se retiran a casa de manera normal. 8:30 a.m, la temperatura en los 23 grados centígrados. Es tiempo de pausa, no le cambie, volvemos.
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0: Son ahora ya las 8:33, 23 grados. La temperatura en estos momentos, la sensación es un poco más elevada de los 25 grados debido a la humedad que permanece en el ambiente. Está medio nublado todavía. Ya después del mediodía, entre la 1 y 2 de la tarde, podríamos disfrutar de un día completamente soleado. Continuando con la información, y ante la presencia ya confirmada en Coahuila del gusano barrenador, las autoridades advirtieron a los dueños de mascotas sobre la posibilidad de que este insecto pueda también afectar a los animales domésticos como los perros y los gatos. El director del Centro de Bienestar Animal, Alfonso Horta González, confirmó lo anterior y dijo a los propietarios estar muy atentos de cualquier herida abierta en sus animales, ya que ahí es donde pueden reproducirse las larvas. Y es que, según el funcionario municipal, a diferencia de otro tipo de gusanos que se alimentan de un tejido muerto, el barrenador lo hace en tejido vivo, por lo que las lesiones abiertas deben de ser atendidas de inmediato. Horta González añadió que en caso de que detecten larvas en alguna herida de cualquier mascota doméstica, es importante que acudan con un médico veterinario para que éste tome las muestras y enviarlas a un laboratorio. Será el Servicio Nacional de Sanidad, Inocuidad y Calidad Agroalimentaria, la SENASICA, dependiente de la Secretaría de Agricultura y Desarrollo Rural, la que confirme si es o no un gusano barrenador.
1: Este tipo de gusano ataca directamente o se alimenta de heridas o de tejido vivo, ¿sí? A diferencia de lo que normalmente estamos acostumbrados a ver en tejido muerto. ¿Qué quiere decir esto? Que si vemos a lo mejor un cuerpo muerto en la calle, ya sea cualquier tipo de animal, vemos los gusanos que son de larvas de moscas, pero a diferencia de esto, es de alarma porque es de tejido vivo, se va alimentando de tejido vivo. Entonces, las medidas que nos llama la SENASICA, que es la que rige este tipo de casos, es acudir primeramente a algún médico veterinario. En todas las clínicas estamos preparados para muestrear este tipo de larvas, lo enviamos a Saltillo, y ya en Saltillo analizan la larva para saber si es específicamente la larva de gusano barrenador. Entonces, llamar a la ciudadanía que si llegamos a observar en nuestras mascotas, animal de granja, inclusive en los ejidos, que si llegáramos a ver nuestros borregos, caballos, vacas, larvas en heridas de tejido vivo, acudir o llamar al médico veterinario para que pueda hacer la toma de muestra y poder enviarla a la SENASICA y poder hacer un cerco sanitario, ¿verdad? Es una enfermedad como tal, o son larvas que se pueden eliminar fácilmente, pero el problema es la propagación.
2: En otro orden de ideas, la caída en el número de registros patronales del Instituto Mexicano del Seguro Social generó interpretaciones alarmistas en algunos sectores, indicó el director del instituto, Zoe Robledo, quien salió a aclarar el dato. Reducción de registros no es lo mismo que cierre de empresas ni pérdida de empleos formales. En un video publicado en sus redes, Zoe Robledo explicó que los registros patronales son herramientas administrativas, no unidades económicas individuales, por lo que su fluctuación no refleja necesariamente lo que ocurre en el mercado laboral. Además, dijo, entre los factores que provocan su disminución están el fin de obras de construcción, procesos de fusión corporativa, la detección de fraudes laborales y la regularización derivada de la reforma del outsourcing. El funcionario respaldó su postura con cifras. Las estadísticas oficiales muestran crecimiento en el empleo durante el primer cuatrimestre del año, pese a las críticas de ciertos sectores que utilizaron la baja en registros como argumentos para cuestionar el desempeño económico. Para evitar que el dato vuelva a presentar confusión, el IMSS formalizó la distinción técnica entre registros patronales y empleos en sus boletines mensuales, con análisis detallados que buscan, según Robledo, alimentar un debate público basado en datos precisos. Pues no le gustó para nada al director del Seguro Social, Zoe Robledo, estas cifras que, a decir de él, no reflejan la pérdida de empleos formales.
3: Madres buscadoras irrumpen en Palacio del Gobierno de Sinaloa para exigir ser escuchadas. El diálogo que les fue negado en la puerta lo buscaron adentro. Un grupo de madres buscadoras de Sinaloa irrumpieron este viernes en el Palacio del Gobierno de Culiacán tras concluir una marcha que partió desde el ayuntamiento luego de que las autoridades no la recibieron pese a su solicitud de audiencia. El colectivo subió hasta el tercer piso del edificio, donde se encuentra la oficina de la gobernadora interina Geraldine Bonilla Valverde, quien asumió el cargo tras la salida con licencia de Rocha Moya, señalando que presuntos vínculos con el cártel de Sinaloa. Las buscadoras llegaron con exigencias concretas: la destitución de la comisionada de búsqueda de personas, Karina Márquez, y de la subsecretaria de Derechos Humanos, Patricia Figueroa, a quienes responsabilizan de la falta de respuesta ante la crisis de desaparecidos que sacude al Estado. Uno de los integrantes del colectivo, Reinalda Pulido, busca a su hijo Javier Ernesto Vélez Pulido, desaparecido el 8 de diciembre del 2020, tras ser reportado por la Policía Municipal de Culiacán. Aseguró que el propio Rocha Moya se comprometió personalmente a apoyar su localización, pero de esa promesa nunca se cumplió. Las madres advirtieron que no permitirán que la nueva administración repita el mismo padrón de indiferencia. Exigirán que Bonilla Valverde no presente un desinterés por sus peticiones. Al llegar a las oficinas de la gobernadora, empleados del palacio le informaron que no se encontraba en el lugar. La respuesta del colectivo fue inmediata: esperarían su llegada.
0: Y bueno, durante un cateo, la Policía Federal Ministerial de la Fiscalía General de la República desmanteló un túnel conectado a una toma clandestina que era usado para la ordeña de huachicol y decomisaron 184,000 litros de combustible, esto en Santa Catarina. Además, en el predio aseguraron 6 contenedores marítimos, un titán, 22 tractocamiones, 7 cajas secas, 5 camas planas, 25 semirremolques y una pipa para agua. De acuerdo al comunicado, la incursión se realizó en un terreno ubicado en un lugar conocido como Villa de García, donde no reportaron detenidos. A simple vista, parecía ser como una pensión de tráilers y utilizaban un contenedor marítimo para cubrir la toma clandestina en la que cavaron un túnel vertical de unos 7 metros para sustraer el combustible.
2: Y en otro orden de ideas, con el objetivo de fortalecer las atenciones que forman parte del programa del adulto mayor, la Jurisdicción Sanitaria 01 hizo oficial la contratación de personal médico para el área de gerontología, que estará atendiendo en todas las unidades médicas adscritas a la dependencia, así lo informó Cecilia Vélez Ibarra. La coordinadora jurisdiccional de enfermedades cardiometabólicas reiteró que en ese aspecto se mantienen vigentes los servicios como tamizajes para la detección de osteoporosis, consultas por caídas o fracturas, incluso atenciones especializadas en materia de depresión geriátrica y asesoría nutricional. Asimismo, precisó que situaciones como la pérdida de musculatura por la falta de actividad física, que conlleva el sedentarismo, suelen ser los factores que más afectan la salud de la población en la tercera edad, por lo que hizo un llamado a este segmento poblacional para que aprovechen las atenciones que se brindan en los centros de salud y unidades médicas.
4: Se están realizando pues acciones concretas de detección, ¿verdad? En este caso, pues ella les va a explicar un poquito más acerca de las acciones específicas que viene a realizar, pero básicamente pues es fortalecer la atención que estamos brindando en cada una de las unidades de salud. Ella va a tener como base aquí la unidad del Mundo Nuevo, pero va a estar saliendo también a las otras unidades debido a que pues tenemos adultos mayores en cada una de las unidades. Entonces, pues se ofrece este nuevo servicio, como quien dice, va a estar aquí con nosotros hasta diciembre. Entonces, pues invito a la ciudadanía que quiera acudir a realizarse alguna detección específica, ¿verdad? Vamos a estar haciendo tamizajes en realidad, ¿verdad? De osteoporosis, de caídas, de presión geriátrica, de nutrición, de incontinencia urinaria, unas acciones más que les explica la compañera a continuación. Pues sabemos muy bien que en esta población, ¿verdad?, hay pérdida de musculatura, ¿verdad?, en general, por la falta de actividad física, ¿verdad?, que ya se hace un poco más compleja a esta edad. No es generalizado, ¿verdad? Podemos ver pacientes de esta edad que sí se mantienen en una muy buena condición, depende de sus actividades diarias, de sus hábitos nutricionales y de otras cosas más. Entonces, se van a estar haciendo detecciones de nutrición, incluso acompañadas de toda esta que viene siendo la plataforma de geriatría.
2: 8:45, la temperatura en los 23 grados centígrados. Nos vamos a la última pausa. Al regresar, ya lo sabe, Calibre 57, la noticia de balazo y los deportes.
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7: Calibre 57, la noticia de balazo, nos presenta en su portada. Le dan like a la Cherry, pero en el tambo. Decía ser famoso este muchachito, armaba sus en vivos de ultratumba en el Panteón de la Villa y los vigilantes pensaron que era un alma en pena o un ladrón disfrazado. Así dice Calibre 57 hoy en su portada.
8: Pues daba miedo, ¿no?
7: Sí, a esa hora de la noche, madrugada.
8: Pues es que imagínate nada más, digo, tú vas pasando por ahí y te encuentras esta figura fantasmal. Pues ¿cómo no?
7: Sí, sí, sí, pues...
8: Se brincó la barda, porque pues no, la puerta no está abierta.
7: No, claro que no, cierran todo acceso.
8: Entonces tuvieron que brincarse la barda.
7: Sí, hay facilidad para hacerlo.
8: Para hacer sus TikToks, ahí la Cherry, esta reina del contenido, pues bueno.
7: Rey del contenido.
8: Ah, ¿no es mujer?
7: No, es un muchacho.
8: ¿Es hombre?
7: Es un muchacho. Giovanni se llama.
8: No, pero dicen la Cherry, ¿no?
7: Así le apodan, no sé por qué, pero él es un muchacho.
8: La, Giovanni. La diva del algoritmo.
7: Dicen.
8: Así le dicen también.
7: Así le dicen. Pues bueno, a la Cherry.
8: La estrella de los lives del TikTok.
7: Le dieron like, pero en el tambo a la Cherry. Ya salió, ya recuperó su libertad, ya hizo un en vivo, ya dijo que, pues, pide disculpas, que ya no lo va a volver a hacer y que sabe que hay gente a la que le gusta su contenido y hay otra no y que respeta. Sí. Pues que respete los panteones.
8: Principalmente. No son lugares para ir a divertirse ni hacer ese tipo de contenidos.
7: Efectivamente. Dice otra de las notas, lo aplasta máquina en la chompa y muere. Este trágico accidente que comentábamos allá en una mina en San Juan de Sabina le costó la vida a un minero. En esta ocasión no tuvo que ser en las entrañas de la tierra para que esta persona lamentablemente perdiera la vida. Como también es lamentable esta nota que le dimos a conocer ayer por la mañana. Falleció el doctor Valdés Mier con gran tristeza, o gran tristeza causó entre la población de Piedras Negras el fallecimiento del doctor Rogelio Valdés Mier, un hombre que dejó una gran huella como un destacado médico y por su aporte a la comunidad. Ya viene en el tema de los reportes, esta revancha Mayweather contra Pacquiao es oficial. Pues bueno, luego se ve que el retiro les merma sus finanzas y tienen de una u otra manera que buscar dinero. Está anunciada esta pelea, igualmente una de Julio César Chávez contra el travieso Arce, pero pues bueno, ya lo sabe, todas estas secciones, toda la información que usted desea saber al alcance de su mano con tan solo 5 pesitos en su edición de Calibre 57, la noticia de balazo, que hoy en la portada nos presenta a Ana Delville. Ana Delville es una chica que viene en una lencería roja.

negro hasta los hombros. Ella nos recuerda que hoy la temperatura máxima será de 26 grados centígrados y la mínima en los 21 grados centígrados. 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
3: Arrancan el día de hoy los juegos de vuelta de la liguilla de la Liga MX. Los encuentros de cuartos de final están listos, al menos dos de ellos para hoy sábado. Primero, Chivas recibe a los Tigres de la U de Nuevo León. Chivas está en la lona, pierde 3-1 y buscará remontar sin sus seleccionados. Después, horario local, 10:00 p.m, Cruz Azul buscará mantener la ventaja mínima, pero al final ventaja que tiene sobre los rojinegros del Atlas. En el juego de ida quedaron 3-2, pero el Atlas es el Atlas. Así es que, juego de matar o morir, vamos a ver si Cruz Azul, repito, mantiene esta ventaja, o el Atlas logra empatar y hacer la hazaña. Para el día de mañana, los juegos de vuelta, los dos que le restan a esta jornada. Primero, Pachuca enfrentará a Toluca, el equipo de los Tuzos, en casa, con una ventaja de 1-0, pero Toluca viene de retomar el buen fútbol después de la goliza que le pegó al LFC de Los Ángeles. Viene motivado, también sin sus seleccionados, pero tiene muy buen equipo para poder pensar en que remontará el 1-0 que lleva en desventaja. Y a las 10:00 p.m, muy tarde, vamos a terminar de verlo a la medianoche, pero ojalá valga la pena, Pumas recibe a las Águilas del América en CU. El equipo universitario va de local y están empatados en el global 3-3, no hay nada definido, así es que el lunes estaremos platicando cuáles son los cuatro equipos que jugarán la semifinal de la Liga MX. Ya para finalizar, le hablábamos de este pleito que tuvo Federico Valverde con Aurelio Tchouaméni. Pues bueno, el Real Madrid informó que multó con $500,000, unos 10 millones de pesos, a cada uno de sus jugadores por ese pleitito que tuvieron en el interior del vestidor. Así es que le salió caro el chistecito a los dos jugadores, que tendrán que desembolsar $500,000, unos 10 millones de pesos por ese pleito. Es la información de los deportes.
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3: Faltan 5 minutos para las 9:00 a.m. y queremos aprovechar el tiempo que nos resta. Pienso así, que pues enviarnos un mensaje a ese ser que nos dio la vida, quienes pues ya no la tenemos con nosotros, pues hasta el cielo, y a quienes todavía la tienen en este plano terrenal, y por supuesto a nuestras esposas, a nuestras hermanas que son madres, ¿verdad, don Carlos?
4: Claro, tengo varias hermanas con hijos y les mando una felicitación desde aquí hasta el bello puerto de Veracruz.
3: ¡Vámonos!
5: ¡Ah, wow!
3: ¿Y a su señora esposa?
4: A mi esposa también, sí, indiscutiblemente, sí. Es esa parte.
3: ¡May!
5: ¡Mande!
3: Mensaje para tu señora madre previo a la celebración.
5: Pues sí, para quienes todavía tenemos esa fortuna y felicidad de contar con nuestra madre en esta vida, en este mundo, pues yo quiero felicitar adelantado a mi señora madre Rosa Marcela Ruiz, que siempre escucha el noticiero, pone la alarma antes de que empiece el noticiero y escucha y se entera de todo lo que pasa. Y bueno, es también una persona que ha mantenido una salud envidiable a pesar de todo. Digo, ya es una señora grande de edad, pero tan fuerte y tan joven y vital como cualquier jovencita, ¿no? Soy hijo único, entonces, pues imagínate lo que eso representa para una madre, el tener a su hijo y disfrutar. Entonces vamos a hacer planes para el día de mañana, algunos ya empiezan desde hoy.
3: ¿Sí?
5: A celebrar, sobre todo por las noches, con la cuestión de las serenatas o las cenas anticipadas también. Pues bueno, hoy la invitación para todos y la felicitación, no solo para mi señora madre, sino para todas las mamás de Piedras Negras, y por qué no hasta de Eagle Pass y de otras partes del mundo, porque tengo familia en Estados Unidos, tengo familia en España, que seguro que quizás sea ya otra la fecha,
3: sí,
5: desconozco si en España
3: sí.
5: Es otra fecha.
3: En Estados Unidos, México, sí.
5: Hay muchos mexicanos y mexicanas en España, en otras partes de Europa, que también van a celebrar de alguna manera, así que les mandamos un saludo, una felicitación, y el llamado, sobre todo, y por supuesto, como olvidar a mi esposa también.
3: Sí, claro.
5: Para celebrarle el día de mañana. Pero también quiero aprovechar para exhortar, de verdad, tómenselo muy en serio, la seguridad este fin de semana, con tanta movilidad que va a haber en la ciudad, que van a salir a cenar, a comer, a disfrutar con la familia. Evite en lo mayor posible el no correr riesgos al manejar. En cualquier tipo, este tipo de celebraciones, como algunas otras que mencionabas, junto con la Navidad o el Día del Amor y la Amistad, pues bueno, no faltan las bebidas embriagantes, las bebidas alcohólicas. De verdad, yo le invitaría mejor a que se abstenga de tomar. Disfrute sano, fuerte y sano, como debe ser en sus cinco sentidos de mamá. Evítese abusar de las bebidas para evitar accidentes también, ¿no? Y que no le demos un disgusto a nuestra señora madre con que a lo mejor chocamos o nos golpearon o golpeamos y amanecimos en la cárcel municipal, ¿verdad? Y ahí va mamá a sacar a su hijo travieso. Entonces mejor pórtese bien, dele el gusto a mamá como debe ser, maneje con precaución.
3: Efectivamente, y pues yo también diría que no la pongan a cocinar, hombre, pues luego hacen los festejos en casa y ¿qué te preparamos, mamá? Y la mamá es la que termina preparando la comida, ¿no? Entonces, no, consiéntala, digo, para eso tenemos los 364 días que le restan a cada año, pero ese día, por favor, pues llévenla a un lugar, se lo merece, y si le van a regalar algo también que sea pues de uso personal, le compran una lavadora, una licuadora.
4: No, déjate eso, le compran sartenes.
3: No,
4: trastos de cocina. No, eso, ya. No.
5: Mira, es muy
4: ya no
5: fácil.
4: Le lleven nada de eso.
5: Es muy fácil. Las florerías, sí. Los negocios de flores van a estar llenos. ¿Por qué? Porque la flor creo que yo que es el principal regalo.
3: Sí,
5: ¿no?
3: Sí,
5: flores.
3: Sí, sí.
5: Después, chocolates. Chocolates, algo así. Perfumes.
3: Perfume.
5: Un perfumito, algo así. Ropa, ya después. Y bueno, también el plan de salir a comer o de llevar a mamá a algún restaurante, ¿no?
3: Ese no puede faltar. Así es que de manera anticipada, muchas felicidades a todas las mamás de Piedras Negras, por supuesto a mi madre en el cielo y a mi esposa en casa, también muchas felicidades. Ya son las 9:00 a.m, nos despedimos, también le agradecemos a nuestro compañero Mario Alvarado Campos el estar en control de audios de Dynamic. Quédese con él dentro de su programación habitual. Nosotros nos despedimos. Su servidor Ángel Robles dice gracias. Buenos días, con permiso.
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0: Buenísimos días, bienvenidos a la 92.9 Super Estelar, la estación de la raza. Su amigo Tony Martínez en este sabadito, aquí saludándolos, sabadito 9 de mayo. Hoy es día de San Pacomio, y si comió o no comió, quién sabe, pero hoy es día de San Pacomio. Así que bueno, buenos días. Les damos la bienvenida aquí a su estación, la estación de la raza, la 92.9. Su amigo Tony Martínez, recordándoles como siempre los teléfonos aquí en cabina, el 877-131-2499 para sus super watts, 877-131-2499, y la línea directa como siempre para estar bien conectados, el 877-77-258-4424. Aquí vamos a andar echándole ganita, así que ánimo, Rosita. Dice, buenos días, acá seguimos en el aeropuerto. Desde hace ratito aterrizamos, mi Carlito Manuel. Bienvenido, Carlito, aquí andamos también nosotros aterrizando. Esperando te encuentres muy, muy bien. Mi Carlito Francisco Hidalgo, el Caniquín, también. Bienvenido, Carlito. ¿Cómo andamos? ¿Qué onda de los primeros mensajitos que vienen cayendo en este sabadito, 9:33 de la mañana, 24 graditos sabrosísimos? ¿Qué onda, Carlito?
1: Vale, saludos cordiales. Saludos cordiales por ahí, mi compadre Bujía y toda la raza que anda a la fin, escuchan Super Estelar. Aquí andamos, Caniquín por San Alberto.
0: Es todo, Carlito.
1: Saludos, mi Tony. Saludos cordiales, mi Tony. Aquí estamos por San Alberto, Caniquín.
0: Es todo, Carlito. Saluditos ahí para toda la familia, para todos los chaparritos, para tu señora esposa y para toda la familia, mi carnalito Caniquín. Bienvenidos también por este lado, el tremendo Hipólito Villado Jaime. ¿Qué onda, Carlito? De bolón ping-pong, porque es sabadito
2: buenos
0: musical.
2: Días, locutor, buenos días.
0: Hipólito Viejo Jaime. ¿Qué onda?
2: ¿Cómo andamos? De mi pensión.
0: Bájale, qué bien,
2: si me puedes poner una canción. Te volvería a elegir con calibre 50.
0: Ok, ahorita la
2: para
0: buscamos.
2: Mi esposa Eulalia Melesia Ahumada Salomón. Y felicidades por tu programa. Gracias, saludos.
0: Saluditos, Carlito, bienvenido. Claro que sí, ahí te la buscamos. Buenos días, la racita ya comunicándose. Y bueno, pues dijo que él. Pues pa luego es tarde, vamos a empezar este sabadito, 9:34 de la mañana, nos vamos, 24 graditos, y nos vamos a poner, pero bien happy, happy verde tú y yo, dijo aquel, porque andamos bien ready, compadito.

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10: Buenos días, seguimos avanzando, 24 graditos, 9 de la mañana, 43 minutitos, dice por acá, buenos días Tony, excelente sabadito, saluditos de Maribel, desde la trabajación, a echarle ganas, que los caprichos no se compran solos, y menos los antojitos, ya sé, ¿verdad? Y luego que somos de gustos excelsos, como debe de ser, bueno, es que nos lo merecemos, así que bueno, hay que echarle ganas a la trabajación, para esos ricos y buenos caprichitos que nos merecemos. Ahí para toda la racita. Dice mi Carlito Hipólito Oviedo. Ya está, Carlito. Un abrazote. Espero te la estés pasando muy bien, Carlito, ahí con toda tu familia. Mi Carlito Manuel. ¿Qué onda, Manuelito? ¿Dónde? Oye, dice, aquí estamos queriendo despertar. Dijo, por dos. ¿Dónde andará mi Carlito Martín Franco Esquivel? Ha de estar ahorita hecho bolita. Bueno, siempre, ¿verdad? Pero ahí saluditos para Papi Suegro. El papi suegro de mi Carlito Manuel, el tremendo Martín Franco Esquivel, un saludito para él. Los hermanos Padilla también, Alfredo, Silvino, Rosalío. Dice Tony, échale compita, échale compa, una rolita ahí para la racita de Montacam, la del viejo panzón, para la botarga, Omar, la Juana, Rafa, Jorge, Durval y el Jesse. Excelente sabadito, mi Tony. Excelente sábado, Carlito. Aquí andamos echándole ganitas un ratito nomás. Para tirar un ratito de despapalle con toda la raza que anda en sintonía de la 92.9 en este sabadito. Sabadito 9 de mayo. Así que váyanse preparando y pónganse listillos, por favor. Listillos, porque al rato les traemos unas sorpresillas ahí para toda la raza. Vámonos con una rolita para toda la raza. Eso es La Fiera de Ojinaga para toda la racita. Un saludito allá para la baby, allá por la Chuy María, que cómo le encanta La Fiera de Ojinaga, mi carnalita. Un abrazo, 24 grados, 9:45 de la mañana.

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8: Continuamos, saluditos ahí para la raza de Encinos, ahí para el Pelochas y el profe Abraham, allá hasta el Rinconzote, hasta la Gringada, y también para Rosa Blanca, y para nuestra amiga Marcela, el tremendísimo Pelochas allá por aquel lado. Bueno, también para la racita acá en la zona centro, mi buen amigo el profe Braulio, ahí para el profe Braulio, el profe Carranza allá en Encinos, claro, acá para este lado el buen amigo Héctor Lumbreras ahí en la Sastrería, un saludito para todos ellos que andan en esta bonita mañanita laborando. También para Jesús y Rocío Tijera, ahí en la Ivana, ahí el Tapicería, un saludito para el tremendísimo Gabriel y Bruno Salas. La Rosita de este lado dice: buenos días, mi Tony, acá en Lerdo y Victoria, mi carrito Juan Anaya, dice, saluditos acá. Saludos a la raza del Dorado 4, dice, para el compita Manríquez y el compita Junior, creo que sí. Oye, hablando de Manríquez, onta, dice, Tocayito, buenos días, Carlito Tocayito, aquí estamos a la escuchita. Ahí le encargamos una rolita, por favor. Claro que sí, para toda la raza que anda en sintonía de la 92.9. Nos vamos con una rolita para la racita que anda en sintonía. Y bueno,

La hora correcta, 9:52. Y nos vamos, porque es sabadito, compadre, sabadito. Sabadito, carnalito, hay que ponernos felices. Dejemos la tristeza, porque es fin de semana, papá.

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1: Ah, bárbara. Maribel, ¿qué onda? ¿Qué onda? Ya ves. Dice por acá mi canalita Maribel. Dice, ya sabes, aquí escuchando. Hijo, eso, no, hombre, ya ves. Dice, ah, no, me equivoqué. La 92.9, no, hombre, no. Digo que él, échame mejor 3 puños de tierra ya de una vez, hombre. Dice, tocadito. Dice, van de retache los saluditos para Juanito Anaya. Ya bendiciones a mi carlito de parte de Juan Anaya. Claro que sí, ya está, tocadito, con mucho gusto. Por este lado, ¿quién anda por acá? A ver, ¿quién viene aterrizando? ¿Qué onda? ¿Quién anda por ahí?
2: ¿Qué onda, mi Tony? Buenos días. Buenos días, aquí Alfredo Chocolatito.
1: ¿Qué onda, carrito? Buenos días, buenos días.
2: Cancioncita y un saludo para Mari Gaviria desde la Mission Ranch.
1: Ya está la calabaza, ahí te buscamos. Hola, las rolillas. ¡Épale! ¡Qué bien, qué bien! A desayunar, papi Ricky.
2: Un saludito ahí, mi Tony, por favor. Un saludo para toda la raza.
1: Es todo, carrito.
2: Saludos, gracias.
1: Buenos días, carrito, bendiciones. Excelente sabadito para todos mis amigos. Los amos del volante, ¿eh? Los amos del volante, los que son como mi chocolatito y como el pato de la pinta, el super Toño, el tremendo Chilo, mi Roger Samarripa, todos ellos, mis carralitos, ellos sí son bien fieles, no como los otros, no como los otros, peleoneros, ahí mis quinenteros, no es cierto, no, mis carralitos, pura chamba, todos mis carralitos, los amigos, los choferes. Así que bueno, saluditos para todos ellos. Son las 9:56, vámonos con una rolita para toda la raza. Ahí la racita que anda, que dicen que saben de fútbol. ¡Onta mi Junior! ¡Ontas!

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1: Continuamos avanzando. Ya son las 10 de la mañanita, 10 de la mañana, 25 graditos. Así que bueno, saluditos ahí para mi carnalito Rodrigo, para Manuel, Javier Trujillo, mi carnalito, un saludo para todos ellos. Reinaldo López, ya que anda en sintonía, mi carnalito. También para Jesús Alvarado, para toda la rosita que anda ahí por la tiendita ahí del Valle, mi carnalito. A mis amigos de este lado, dice gracias y bendiciones también para ti. Y una del bigotón, ya te la sabes. Ya está, carrito, ahí te la buscamos. Dice mi carnalito Arturo Jiménez, el cubanito también. ¿Qué onda? Buenos días, carnalito, ¿qué pacho? ¿Cómo andas?
2: Buenos días, mi carnalito Tony.
1: Buenos días, ¿qué onda, carnalito?
2: Carnalito Tony, buenos días. Un saludo para toda la raza, Tony, de la Super Estelar. Igualmente para ti, un abrazo bien fuerte, hermano. Y que este día sea de bendiciones para todos los que nos encontramos en
1: Primero Dios.
2: Y aprovechando también para mandar un saludo a todas las madres del mundo mundial. Un feliz día en su día y que la pasen de maravilla. Aquí andamos en la rehabilitación, Tony. Aquí andamos saliendo de acá de Noblasis 3. Échale gana, Tony, y ahí pongo una rola a la que más te guste y dedícamela. Ahí estamos en la rehabilitación y que no se te duerma el rufo, Tony.
1: No, aquí andamos, he estado mi Juanito, echándole ganas, mi carrelito. Saludos. Comandante Bujía, ¿qué onda, carrito? A ver, suelta el chongo. ¿Qué onda?
3: Días, saluditos. Saludos para mi compadre Julio Perales. Saludos para Ciro Rodríguez, Tim Olvera. Para mi tocayo Manríquez. Para Carlos, hasta Colorado, Texas. Ahí para el bandido, para jóvenes, para el guardia de la pileta, para mi compadre Caniquín. Saluditos para toda la raza, compadrito. Aquí estamos en la cantona, oyendo a todos los que les faltarán. Súbele, compadre, una rola bien bañada.
1: Ya está, carrito. Ahí está mi comandante Bujía, para toda la raza, el cubanito. También para Sebastián Uribe Vadillo, allá en Ajacuba. Carralito, un saludo a mi carrito acá en la San Alberto, el tremendo Francisco Hidalgo, el Caniquín. Rosa María Vázquez, señor esposa. Y para toda la familia, saluditos. Vámonos con más rolitas, carrito, porque yo por esa yegua hasta la montura viento.

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2: Dice por acá, son las 10:06, ahí para la raza que anda en sintonía por este lado, en La Jaropa, el tremendo José Santos, ahí saluditos para toda la raza de La Jaropa, la racita de la 28 de junio, para nuestra amiga María Antonia, para Brenda García, nuestra amiga Marcia Aguilar, Diego Martínez, y también para Matilde, toda la familia allá, de qué lado, saludos a la familia Aguilar Rubio, y también para la racita del Yeyos, un saludo para ellos, y la familia Saldaña Delgado, el tremendo primo Marcos, la familia Valadez Ortiz, ahí mi carralito y mi carralita, el tremendo Santos y Alicia Valadez. Y bueno, para toda la raza de la 28 de junio, nuestros buenos amigos del comedor de la 28. Dice, carralito, felicidades para mi hija Brenda Manríquez, que está de meteres largos, que Dios me la bendiga siempre con mucha salud, de parte de su papá José Antonio Manríquez. Bendiciones, mija, y claro que sí, muchas bendiciones ahí para tu princesa Brenda, que está de manteles largos. Y le vamos a poner las mañanitas ahí para toda la racita que está de manteles largos. Muchas felicidades, que hoy en su día se lo pasen de lo mejor en compañía de todos sus seres queridos y con mucha, mucha bendición, mucha salud y mucha unidad familiar, caritos. Muchas felicidades a los cumpleañeros. Ahí les van las mañanitas hoy en su día, este día 9 de mayo, papá.

Hay que dar unos mañanitos para todos los cumpleañeros, en especial ahí para la princesa de mi carrito, José Antonio Manríquez, para Brenda Manríquez. Muchas felicidades, nos vamos con una rolita. Esto es lo que provocan cuando vemos a la raza que queremos y amamos. Esto es Key Nieto y pasa cuando me sonríes.

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1: Continuamos, dice Maribel, no aguantas nada, una bromilla y andas llorando. Es que, oye, no, llegamos a una edad, carnalitos, que de repente nos volvemos, generación de cristal. Yo no sé por qué a los chavalos de ahora les dicen generación de cristal, si los que nos andamos quebrando somos los de ya arriba de 40, de 30 años, hombre. Somos los que nosotros deberíamos ser los de cristal. Dice, saluditos para papi suegro, Martín Franco Esquivel, claro que sí. Dice, ¿dónde anda mi carnalito? ¿Quién sabe dónde andará? ¿Con quién se andará paseando? Deja todo. ¿Quién anda por ahí, mi carnalito? El tremendísimo Julio Perales. ¿Qué onda, carnalito? Buenos días. ¿Cómo amanecimos? ¿Qué onda?
2: Buenos días. Tony, buenos días. Un saludo para mí, para Julio Perales y para mi señora esposa, Rosa Beli Esquivel. Saludotes a todos mis compas, a todos sin excepción alguna. A todo el que está escuchando la radio, saludos de su compa Julio Perales. Ahí estamos, mi Tony. Y ya sabes, pelado, que se te quiere.
1: Es todo, mi buen Julio Perales. Claro que sí, carrito, ya sabes. De aquí para allá lo mismo. Con mucho, mucho cariño ahí para toda la raza. Dice por acá, mi carralito, pulgarcito arriba. Dice, una rolita, por favor, ahí para el Tavo. Buenos días, ahí la raza de la Joyson, que ya se andan levantando. Pónganse a jalar, ingratos. Vámonos con una rolita para toda la raza de la 92.9. Esto es nada más ni nada menos que Ángel Hernández y los hijos de los invasores aquí en la 92.9. Carralito, nomás te invito, por favor, carralita, ven.

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1: Y es 10 de la mañana con válgame Dios, Cristo bendito. No sean así, hombre. Ay, Dios, ay, Dios. Ay, Diosito, 10 con 16 minutitos. ¿Qué onda por este lado? Dice buenos días, mi Tony Boloni. Saludos, el tigre del río, mi buen amigo, el tremendo Chavo González. Dice, por favor, saluditos para el buen Neto. Saludos al buen Neto, al Pacheco. Ah, ¿cómo anda? Bien, Pacheco. Al Pacheco, al primo Clerk y al qué? Y al Milaneso. ¡Ey, saluditos de para el Milaneso! ¿A poco muy sabroso?
2: Está bueno, man.
1: Tremendo Chavo. Saluditos, Carlito. Por este lado, ¿quién anda? El tremendo Javiercillo. Dice, superestelar, cervecero. Ájale, calmantes montes. Ya, quemándonos a todos.
3: Buenos días, mi Tony.
1: Buenos días.
3: ¿Cómo amaneciste, compadre?
1: Dormido y en la cama.
3: Ay, porfa, bueno, en el un piso. Un saludito al compa y uno de sus murciélagos, mi Tony, que hoy juegan los cuartos de final.
1: Hoy juegan.
3: Hay que apoyarlos.
1: Ok.
3: A ver a mi compadre Julio Perales, que ahí anda en la trabajación.
1: Hay amor.
3: Cristi, el torito delgado, el bicho delgado. Y para los del Dorado número 4, mi Tony.
1: Ahí para toda la racita, para mí.
3: Gracias. Tata, ya te lo sabes.
1: Ya sábanas. Es todo, carrito. Vámonos con una rola para toda la raza de la 99. Son las 10 con 18 y es sabadito, papá.

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22: Días 24, saluditos ahí para nuestros buenos amigos de este lado. Ahí para Lalo Valenzuela, y en el Pollo Feliz, saludito mi carnalito. A Doña Cookies y Don Renato también. Allá por la Lázaro Cárdenas, la familia López Agüero. La familia Medina, también saludos. A la raza de La Porvenir, ahí para la familia Domínguez. Tremendo Pancho, Luis y Nina. También para Chevo Vázquez, el Chetío Norteño, Don Antonio Martínez. Y para Marcos, Alejandro y Jesús Martínez Castañeda. ¿Qué onda, carrito, por acá? A ver, ¿qué onda? ¿Qué pecho? ¡Ah, órale!
23: Son los logotipos que vamos a traer en la camisa, mi Tony. Son los
22: ¡órale! Muy bien, muy bien.
23: Los murciélagos del Compi Junior.
22: ¡No, hombre, pues!
23: De 92.9.
22: ¡No, hombre, no! Va a andar ahí puro catarro, mi carlito, puro catarro. Ahora les dicen, puro arte marcialista, puro kung fu del borracho.
23: Quedó chido, ¿no? Quedó chido el sticker ahí de...
22: Sí, sí, hay tacos de harina, dijo mi carnalito. Dice tocadito, y también saluditos para el tocadito, la bujía, bendiciones. Gracias, tocadito, un abrazo. Allá hasta Joshua, Texas. ¿Y quién anda más? ¿Quién anda por ahí? Dice, trae a todo menos lonche, mi Tony. Saludos. No, hombre, carnalito, ya sé. Es que tú mejor no digas que no. No, hombre, carnalito. Cuando la patrona los mande sin lonche, carnalito, no se quemen ahí en el trabajo. Digan que se les olvidó en la mesa, hombre. Que así no les van a echar carrillón. Yo así digo, trae lonche. No, y se me olvidó. No, hombre. No. De repente. Por eso el otro día dije, traigo como 12 tacos. Igual venía con una arriba y otra abajo, hijo, bailando. Vámonos con una rolita. A ver, esto es Invasores de Nuevo León. Es que tal vez quiere.

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1: Así es, súbele, súbele, carrito. 26 grados la temperatura aquí en Ciudad Acuña. Seguimos la hora correcta, 10:42. Saluditos para mi amiga Mari de Del Río, un abrazote con mucho cariño. Un abrazote y hasta los United. Dice mi carrito por este lado, dice, aquí tenemos de tocho como mercería, mi carrito, está bien, para que no batalles, melón, ya sabes. Ahí saluditos para la banda que anda haciendo deporte. Dice por acá mi Junior, ¿qué onda mi Junior? A ver, aterrizando ya mi carrito. A ver, ¿qué onda, Junior? Porque...
2: Hola, hola, mi Tony. Buen día, aquí andamos. Y no nos vamos, el Junior. Saluditos para todos mis compañeros.
1: Ah, ya vas para los cuartillos,
2: ¿eh? Ya te vas en nuestra bella cuña, mi Tony. Échale, mi Tony. Se llegó el día, mi Tony. Se llegó el día, mi Tony. Esa la liguilla hoy. Arriba mi Real Murciélago 92.9. Échale, mi Tony. Estamos en la buena escucha nuevamente. Pura 92.9. La que corre con mis venas. Saludos, mi bella cuña. Junior.
1: Ahí está, mi Junior. Claro que sí. Ahí para los murciélagos. Mucha suerte, mis carrelitos. Dice por acá también, hola, hola, hola, Tony, buenos días, bendiciones. Súbele tu radio, que no se escucha. ¿Qué pasó? ¿Qué pasó? ¿Cómo que no se escucha? A ver, ya está, claro que sí. Para toda la racita que anda en sintonía, nuestra amiga Sarita, buenos días. Nos vamos, 10:43 con esto. Chicos de barrio, papá. Y ahí viene el tremendo Luis.

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13: Día 51, 27 graditos y el sol ya se está asomando con ganas, carrito, sabadito. Sabadito para andar lavando, para los que andan. Ahí dice, ¿quién es el que habló hace ratito, que habló bien despacio? ¿Que a quién estaba imitando? No, no sé, carrito, la verdad no sé. No, dice, que se pongan las pilas el Junior. Ya está, sí, es que anda dormidillo mi Junior. Dice... Oh, es que se baja mucho con la rolita de Kalimba y Fuego Indio y Liberato, dice. De ellos, por eso la rolita. Gracias, gracias, de nada. Ahí para la racita, no sé, ahí sí no sé. Dice, buenos días, bendiciones. Dice, ¿me puede complacer con una rolita, por favor? Y saludos para Margarita Lozano, acá en la colonia Lázaro Cárdenas. Claro que sí, ahorita le buscamos la rolita y si está, ya sabe, con mucho gusto, ahí para la racita. Que apenitas se me andan despertando, Está bien, es sabadito, es día de descanso, hay que echarle ganas. Es sabadito, día de tirar playa también. A los que nos toca trabajar hay que desquitar la chuleta. Y los que no, pues a tirar playa, que al rato nos toca a nosotros. Dice mi Tony, dice Botello que te quiere conocer. ¡Ay, Dios! Dice saludos para el Barbas y el Cayo y la princesa Daniel Botello. Ya no se rasguen las medias, muchachas. Pues qué traen, hombre.

0: No te digo. ¿Quién anda por acá, mi carrito Caniquín? ¿Qué onda, carrito? Ya en la hora correcta, 10:52. ¿Qué onda?
1: Saludos para toda la raza, para todas las madrecitas. Adelantado, que la pasen bien. Adelantado, adelantado. A todas las madrecitas que escuchan Super Estelar, por ahí vamos a adelantarles el día. Saludos para toda la raza que anda a la fina escucha. Sigo siendo Caniquín, acá por San Alberto. Aquí está Ruth.
0: Adelántale David, el regalo, ingrato.
1: La loca Memo.
0: Ahí está.
1: Y la dueña de mi semana, Rosa María Vázquez. ¿De qué andamos? ¿De qué estamos?
0: Es todo, Caniquín. Échale, carrelito.
1: Oye, un saludo a Julio Perales. Aquí andamos ya listos y preparados y armados.
0: Dice la reina del hogar que si le vas a adelantar las felicitaciones, que también el regalo. ¿Qué? ¿Cómo que nomás el saludito? No sean ingratos. Vámonos con una rolita para toda la raza de la 92.9. Esto es Fidencio Ayala y Eliseo Robles. Y si volvieras, pues, ¿qué pasaría?

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1: Continuamos 11 de la mañana de este sabadito 9 de mayo, el preámbulo del Día de las Madres. Así que pónganse listos, y denle algo a mami, denle algo, chaparritos, denle algo ahí los maridos, los señores de la casa, denle algo a las mamis, no les den vergüenza, denle algo, un regalito, un presente, un detallito, o mínimo, carritos, que el día de mañana, amanezca con la casa, mira, bien limpiecita, bien arreglado, ahí todo acomodadito para que nomás se levante, y ya con el desayuno preparado, detallitos de esos, trátenmelas bien, se lo merecen, lo mejor de lo mejor. Saluditos ahí para nuestros buenos amigos, a Moisés Garza, Yaya Cruz, y para el tremendísimo Junior, Moisés Garza Junior y Dulce Garza, mi carrito Julio Perales y Rosy Esquivel, la racita Connie allá por Lomas del Valle, también saluditos para ella, la racita ahí del Dorado, ahí los del 4, ahí para mi carrito Miguel, Roberto, Ricardo, José Piña, Brian, Osvaldo, el Paquero, toda la racita de aquel lado que andan laborando. El don y la doña, las tienditas ahí de las 2X, un saludito para ellos. También para mi buen amigo Darío Garza, David Ramírez. Y nuestra amiga Tomasita Quiroz, allá por la Macroplaza, un saludito también para Brenda García. Celestino Saldaña, la cuadrilla O, y también para el tremendo Ángel Reina, toda la racita que anda laborando ahí en Imagen Urbana. Saluditos, buenos días, nos vamos con una rolita para toda la raza, la 92.9. Y eso es nada más ni nada menos. Pero, ¿cómo lo sabes? ¿Cómo lo sabes tú? Esto es Liberato.

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1: Continuamos, 27 grados, sabadito 9 de mayo. Saludos ahí para la racita de este lado que anda en sintonía de la 92.9, a Silvia Estrada, Luz Acosta, Alfredo el Chocolatito, mi carrito Chocolatito. Buenos días para Mari Gaviria también. Y para la racita de este lado que andan en sintonía ahí por Colinas del Valle. Ahí saluditos para el comandante Bujía, la familia Copado Martínez. También para Luz Acosta y Silvia Estrada, claro que sí, ahí en la misión, el comandante Bujes. Para Rosita Fresita, la más bonita, de parte del Juanjo también, la racita ahí de Colinas del Baile. A Jorge Galván y Yasbet Zapata de Galván, también saluditos. A mi carrito el Kikapú, y allí en la Santa Marta, a José Juan Hernández y su señora esposa Lupita Guadalupe Reyes, un saludo para toda la familia. Nos vamos con más rolitas para toda la racita que anda en sintonía de la 92.9. Nos vamos con algo de Santa Fe Clan y Anaidita. Esto es Aquí No Más. No hace falta, no hace falta.

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1: Así es, super fin de semana. ¿Y quién anda por acá apareciendo? Mi amiga Lore. ¿Qué onda, mi Lore? ¿Cómo andamos?
2: Buenos días, mi Tony.
1: Buenos días.
2: Aquí,
1: bienvenida.
2: Dando la vuelta.
1: ¿Qué hubo, eh?
2: Saliendo como el astro sol.
1: École.
2: Yo y el sol salimos juntitos.
1: ¿Qué hubo, qué hubo? Así debe ser, mi Lore, que dijo que él, que disfruten de nuestro vicio, de nuestro brilla. Así es. Saluditos ahí para la Lore, saliendo como el solecito, que resplandezca el sol y la felicidad para toda la raza. Vámonos con una rolita, son las 11:13 y nos vamos con Jessy López y su grupo, papá.

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1: Así es, la estación de la raza, 27 graditos, hora correcta, 11 de la mañana con 16 minutitos. ¿Qué onda por acá? Viene aterrizando mi carnalita, la baby, ya está desde la Chuy María. ¿Qué onda, baby?
2: Hola, Tony.
1: Buenos días.
2: Muy buenos días, Tony.
1: Buenos días.
2: Desde la Chuy María.
1: Ahí para toda la racita, de parte de la baby, buenos días. Ahí la racita de las Alamedas, a la familia Torres, el tremendo Juanito, mi carnalito Johnny. Ahí para mi buen amigo, el Danny Boy, y para doña Gela Domínguez, también saluditos para toda la raza. Acá en Fresnos 1, Rosalía, nuestra amiga Norita Rosalía Ramírez, y la racita ahí a un ladito, a la familia de mi buen amigo, el señor Chávez, Filiberto Chávez, y doña Ramona Chávez, allá en Latilano Barrera. Saluditos para todos ellos, que andan siempre en la fina escucha, saludando. Para mi amiga Mari de Del Río, mi carlito, el tremendísimo Gerardo Marrufo y Dali Marrufo, Jesús y Ángel Marrufo también, mi tocadito mayor, José Antonio Manríquez, y Orele Villanueva, hasta Yosha, Texas, el Junior, que también ya anda en sintonía, y nuestra amiga Noelia, su amorzote, mi carlito. ¿Dónde andará el señor de las canas, mi carlito? El tremendísimo Julián Gavia, alias el Tata, el señor de las canas. ¿Dónde andará? Con doña Merry, un abrazo para ellos. Dice, saludos de parte... saludos para Lore, de parte de Julio Perales. Claro que sí, están los saluditos para mi amiga Lore, que anda aventando el rol. Muy, muy buenos días, y nos vamos, si la bailas y la gozas, con Tropicalísimo.

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13: Continuamos, ¿qué onda? A ver, ¿qué dice por este lado? A ver, ¿quién anda?
14: Así es, mi Tony, a brillar
13: como el sol. Claro que sí.
14: ¿Andas bien cumbiambero, mi Tony?
13: Algo,
14: a ver, échate una de Apache, que hoy nos vamos a ir a bailar, a festejar a todas esas mamacitas trabajadoras.
13: ¿Qué ole? A ver, se cortó. Dijo mi abuelito, las mami yumi, ¿quién anda por ahí? Vamos a ver.
14: Andas bien cumbiambero, mi Tony.
13: Leve, las rodillas, deja todas las rodillas.
14: Diapachón. Diapachón. Hoy nos vamos a ir a festejar a todas las mamacitas, trabajadoras, luchonas, 4x4.
13: Van a andar a echar las mochas, condenadotas, ¿eh? Ya me las imagino, ¿eh? Tranquilitas. Vámonos con algo de la tropa mayor.

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1: Continuamos, ya son las 11:32 de la tardecita. Rosita, ¿qué creen? Ahí para las mamis, para los que andan andan medio norteados y no se prepararon, ahí les tenemos una sorpresita, para que se pongan listos y bien atentos, porque va a haber quecos. Así que bueno, saluditos, dice por este lado, ahí para la raza de la Santa Teresa, mi Jerry, al tremendo Jesús Francisco Vallejo, Alexa Vallejo también. Dice, buenos días, una rolita ahí, porfa, para el Tavo del comedor de la Joyson, por favor. Claro que sí, ahorita la buscamos, compadrito, dame champiú. Dice, ¿no tendrás una rolita? La de que no me digas nada. Si no, no me la puedes poner. ¿Cómo? No te entendí, ingratata. Bueno, vamos, ahorita checamos bien el mensajito. Es que andábamos descargando, carlito. Bueno, andábamos. Yo nomás digo, andábamos, pero no. Mi carralito, llegaron los quecos.
2: Buenos días, Tony, mándanos ahí un cordial saludo a toda la raza de la colonia y el puerto.
1: Claro que sí.
2: Especialmente para mi amigo Diego.
1: ¡Dieguito!
2: Que ya anda parado, echándole ganas. Y también para los hermanos Padilla, que están a la escucha, y al hijo postizo Manuel, y para toda la raza de la colonia y el puerto, y todos tus radioescuchas que están al pendiente de tu programación.
1: Ahí está.
2: Échale un saludo también para mi amigo el Bombón.
1: Ya está, el Bombón asesino, el Bombón más coqueto de la radio, mi carrito Luis, el tremendo Huracán Cortinas, con mucho amor, ahí de parte de mi buen amigo, el tremendo Martín Franco Esquivel. Dice Julio Perales, a ver los quecos, vamos a tener ahorita en un ratito una actividad, se van a regalar tres pastelitos, carlitos, ahí por, para la racita, las reinas del hogar. En un ratito más les vamos a decir la dinámica para que marquen las reinas, nada de que, ay, por favor. Tiene que llamar la ama de casa, porque es para las reinas del hogar, así que no van a hacer que soy María. Y no, la cesota ahí de mi amigo Mario, en vez de María, fingiendo la voz, que hablen las mamis, pero en un ratito más les vamos a decir cómo va a estar el rollo, para que se lleven tres pastelitos para este 10 de mayo de parte de aquí de la 92.9 Superestelar y de toda la racita, ya saben, carritos. Mientras nos vamos con una rolita, porque Juazú, en este sabadito tenemos, pero algo, qué bonito amor.

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9: Continuamos 11:41 de la mañanita y bueno, saluditos después de toda la raza. Váyanse preparando, porque en un ratito más empezamos a repartir los quecos, los pastelitos para las mamis. Así que váyanse preparando. Carralito, nomás ahí por favor, manejen con precaución. No anden como mi compadre que va hecho la mocha ahí, hombre, en áreas de la zona centro. ¿Qué es eso, hombre? Saluditos, 11:41. Dice por acá mi carralito. Dice que no, que no vayan a marcar con voz de mujer, ni con la voz de la abuelita. No, claro que no, tiene que marcar la reina del hogar. Dice por acá mi Lore, no hombre, estás bien tremenda Lore. ¿Le pusiste al aire? No, ¿cómo crees? No, me dijo que me apedrean el jacal aquí bien gachote. Dice, buenas tardes Tony, tormenta, bendiciones para ti y tu familia, salud para todos en general. Excelente sabadrín. Para todos, bendiciones de parte de mi buen amigo el Barners, allá el tremendo Ángel Medina, allá hasta el sur de Carolina, mi carralito. ¿Quién viene aterrizando por acá? Uno de los máster de mis amigos, los choferes, mi tremendo Chilo. ¿Qué onda, Chilo? ¿Cómo andamos?
10: Buenos días, carnalito. Buenos días, aquí andamos, no habíamos hablado porque andábamos
9: Laborando.
10: Desconectado porque no entramos al día.
9: Estamos bueno, todos.
10: Andamos ya. Acabamos de salir de mover quijada ahí con Nanaya.
9: ¡Yule! ¡Hijo eso!
10: ¡Que tengas un buen día!
9: ¡Ya está! Y
10: dijo el Transformen. ¡A rodar! ¡Optimus Prime!
9: ¡A rodar! Dijo que no, pero tú dijo que el primero a enterrar el diente, ingrato. Ahí con mi carralito Juan Anaya y el nerd de Victoria. Buenos días, señor locutor, mi buen amigo Gerardo Marrufo. Aquí andamos echándole ganas. Saluditos para ti, para tu señora esposa, para el tremendo Ángel y Jesús también. Un abrazote aquí desde el cabinón. Dice Tony, dice un saludito para todas las madrecitas que están en el cielo. Dice, en el reino de Dios. Desde allá nos ven con mucha, mucha alegría al recordarlas. Y ahí sí puedes poner una rolita, por favor, para mi madre, con mucho gusto. Claro que sí, te la buscamos. Ahí para todas las madrecitas que están en el cielo y las que están aquí, claro que sí. Con mucho, mucho amor para todas ellas. Y bueno, para toda la racita que anda en sintonía, pónganse listos, porque ahorita viene lo bueno. ¡Vámonos! Por siempre te creí, Kay Nieto y Garantía y Pescadores.

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8: Continuamos ahí con los saluditos para toda la raza de la 92.9, ahí para Leti, el tremendísimo Tata, también para Héctor Juárez y Lady V, mi carrito Javi, Andrés Perico y para el Güero, mis amigos los boceadores, un saludito, y la raza ya por Acoros, también saludito para toda la raza de aquel lado, a Angélica García y el tremendo Regino Aguirre. Dice por este lado, ¿qué onda, Sarita? A ver, ¿qué pasó? Dice, Tony, ¿cómo se llama esa canción que pusiste? No, hombre, dijo que él. Ok, ahorita la buscamos ahí con Santa Fe Clan, ahorita te la bochacamos. Vámonos con una rolita para todas las chicas, para todas las hermosas reinas del hogar, las reinas que están allá en el cielo. Un abrazo hasta el cielo a las mamis. Estos son los Cadetes de Linares y llevo por nombre Dos Coronas a mi mami. Dios.

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1: Dice por acá mi amiga Sarita, dice, esa cancioncita, esa rolita para mi señora madre hasta el cielo, Paula Elda Puente. Claro que sí, con mucho cariño. Ahí quedó esa rolita. También por este lado dice Pedro de la Cruz, esa rolita. Dos coronas a mi madre, Tony. El buen amigo el Junior también. Qué bien, esa rolita para todas las mamis hasta el cielo. Con mucho, mucho amor. Dice, bonito, bonito yo que tengo que andar afuera cortando las ramas del árbol. Yo solito, ni modo, pero todo bien, gracias a Dios. Ya sé, de repente nos toca en el solecito. Pero bueno, bueno, ni modo. Dice por acá, Tony, ¿ya encontraste esa rolita? Porque necesito que la busques. Ahí te encargo. Dice, ahí la buscas, okiroki. Dice por acá, Tony, que suenen dos luces en el cielo. Claro que sí, mi amiga, la baby, ya está, la Chuy María. Para toda la rosita que anda en sintonía, vámonos con esta rolita. Esto es La Maquinaria y es para ellas también, las reinas del hogar. Porque ellas, claro que sí, para todos nosotros. ¿Quién más, carrito? ¿Quién más, El hombre podrá tener mucho poder, pero el amor de la mami. Ay, juezo. Así que va para las reinas del hogar, las heroínas del hogar. Esto es La Maquinaria Norteña, papá.

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3: Bueno, son las 12 del mediodía, 28 grados la temperatura aquí en Ciudad Acuña. Y bueno, saluditos. Dice por acá también. ¿Qué onda, mi Lore? A ver, ¿qué pasó? ¿Por qué?
4: También hay una canción muy bonita para las mamás que están en el cielo. La de Amor Eterno.
3: Ah, la de Cheche.
4: Ay, por favor. Ok. Para la mía.
3: Ahorita lo buscamos.
4: Para mi madrecita.
3: Ahí para toda la raza. Dice, Tocadito, buenos días. ¿Nos pudieron mandar un saludo para la familia Chávez Hernández acá en las Américas? Te estamos escuchando. Dice, aquí en la casa tendrás algo ahí de la tropa. Dice, recordando a mi mamá, recordando a mi madre que está en el cielo. Señora Guadalupe Olacio Rodríguez. Ok, saluditos ahí para toda la racita que anda ahorita echando rollo y claro que sí, saludando a las mamis en el cielo y las que están aquí, claro que sí, también con mucho, mucho amor para todas ellas. Aquí andamos. Y bueno, para iniciar, Carlitos, ahorita vamos a poner una rolita ahí de lo nuevo, nuevo, ahí para la raza, los dos carnales, para la mera mera, la mera jefa del hogar. Claro que sí, en este mes de mayo, Carlitos, este sabadito, mañana, Día de las Madres, así que váyanse preparando. Y digo que él, si no se preparó con pastelito, pues no se preocupe, no pasa nada. 12 con 2. Ahorita vamos a ver. Ahorita les vamos a poner una rolita para todas ellas. Y cuando les digamos ahorita una rolita, vamos a poner una rolita en especial para las madrecitas. Cuando esté esa rolita, porfa, márquele, mi reina del hogar, para que se lleve un pastelito, ¿eh? Porque nada más vamos a regalar ahorita a nosotros en este turno, a su amigo y servidor, nos va a tocar regalar 3 pastelitos ahí para las reinas del hogar. Pero necesito que marque la mami, la mami, la reina del hogar. Nada de que yo que fui Juan, no. Este es específicamente para las reinas del hogar. Así que, pero todavía no, calmantes montes, ahorita todavía no. Ahorita vamos con una llamadita, mientras nos vamos con una rolita, todavía no lo vamos a empezar, así que vámonos, ahí les mandamos un besito, la rebelión norteña.

Continuamos, 12 con 7 minutitos. ¡Ah, mi tremendo cachetón! ¡Hombre, ya me dijeron, ingratote! Hijo, eso. Dice por acá, un saludito para mi amiga, Mari Campos, claro que sí. Nos pide una rolita ahí para las mamis. Vamos, andamos buscando una rolita. Ahorita le checamos, claro que sí. Mientras nos vamos con una rolita para todas las madres hermosas y preciosas. Ay, hasta el cielo y las que están aquí también. ¿Dónde mi jefe, hombre? No, hombre, mi jefe allá en San Antonio. Dijo que él en San Antonio, allá anda. No, parece pinguilla. Mi jefita, un saludito para ella, con mucho cariño aquí de parte de su retoñoño. Con mucho amor y para todas las madres. Dice, ¿me podrías complacer con una rolita también? Para la raza de Cimas de Acuña, el tremendo huicho. No, hombre, carnalito, miren. No. Ayer me cortaste el agua, ingrato, Acuérdate de Acapulco, María Bonita, María del Ari. Oye, saluditos ahí para mi carnalito Miguel, también de Cimas, a Mario Caramaco y toda la raza. Vámonos con una rolita, los dos carnales, para la mera jefa.

0: Los amamos con todo el corazón.
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2: Dice por acá Sarita, oye, ni los locutores se salvan, ¿no? Dijo que él, pues si no pagamos el agua, pues cómo no. Nah, no es cierto, un saludito ahí para mis carnalitos, es puro guateque, ahí para toda la raza de Cimas. Un saludito ahí para Mario Calamaco, señor esposa de Edith Gaitán. Y para Meredith y Mayrin Calamaco, mi carnalito Bruno Salas nos dio una, dijo que él, una visita flash. Ahí saluditos para mi carnalito. Dice por acá, para toda la raza que anda en sintonía, un abrazote. Ahorita vamos a ir con una rolita ahí. Pues ahorita vamos a dedicarle esta media oreja a todas las mamis, para todas las mamis, con mucho cariño. Dice mi amiga Mari Campos, sí, mínimo que se acuerden los tremendotes, aunque sea este día, a este día y estos dos días, claro que sí, no, siempre en el corazón, las reinas del hogar, los 365 días del año, saluditos para todos ellos, para su mami hasta el cielo, Guadalupe Vargas, claro que sí, con mucho cariño. Nos vamos con algo, mi madre va conmigo, el señor Lupe Tijerina, aquí en la 92.9, 12-14, carlitos, ¿eh?

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8: Bueno, carritos, son las 12 con 19 minutitos. Ahorita vamos a poner, vamos a hacer una cosa, ¿eh? Ponga atención, acuérdese muy bien de los teléfonos, ¿eh? 877-131-2499. El Super Watts, ¿eh? 877-131-2499. El Super Watts. Y nos vamos con el teléfono, el que hoy, en este momento, en este ratito, va a ser el mero mero. El 877-772-5844. Ponga atención. 877-772-5844. Porque ahorita vamos a ir con una rolita de los cadetes de Rosendo Cantú, Dos Luces. Con esta rolita nos vamos a ir. Y terminando, exactamente cuando termine la primera llamadita que entre, terminando, tiene que ser una mami para que se haga acreedor después de una preguntilla ahí sencillilla. Algo ahí de álgebra, no sé. Algo que tenga que ver con astrología. Física cuántica. Una preguntilla sencilla ahí, leve. Para que se lleve un pastelito hoy 9 de mayo. Y el día de mañana, pues bueno, al menos el pastelito ya no ande batallando, ¿eh? Tenga ahí su presente y se lleve. Vamos a rifar 3 pastelitos en este horario. Así que póngase listo, ¿eh? Póngase listo. Bueno, mejor dicho, póngase lista la mami. Porque tiene que ser la mami exactamente quien marque, ¿eh? No de que hoy todavía no. Calmantes Montes, terminando la canción de nuestros buenos amigos de los cadetes de Rosendo Cantú. Así que ánimo, racita, póngase listo, póngase lista, reina del hogar. Así que póngase lista porque va el primer pastelito. Así que vámonos con esta rolita y terminando le marca, dijo que él llame.

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1: Ahí estamos, vamos a ver quién contesta. A ver, momento, mi chavo. A ver, ¿quién habla?
2: Yolanda Arriola.
1: Yolanda Arriola.
2: Sí.
1: Hola, ok, Yolanda Arriola, claro que sí. En un ratito más, si quieres venir en esta hora, puedes venir en estas 2 horas. Igualmente, en el transcurso del día, solamente traes tu identificación. Yolanda Arreola
2: Rodríguez,
1: ok. Ahorita no me cuelgues, vamos a ir con una rolita y para apuntar tu número de teléfono, ok.
2: Ah, ok.
1: Así que vámonos con una rolita para todas las reinas del hogar, claro que sí. Esto es algo bonito, algo hermoso. Esto es amor eterno, papá.

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11: Continuamos con los saluditos. Dice por este lado, ¿qué onda, compa? Dice, ¿qué onda, Tony? Saludos para toda la racita de nuestro bello Ciudad Acuña y para la raza del Dorado 4, ahí para el Brian, Miguel, Roberto, Rafa, el tremendo Billetes. Oh, bigote, ¿qué es? Billetes. Saluditos para Eduardo, José y el Vaquero, y también para Miguel, Roberto, para toda la racita que anda por allá en el Dorado 4. Claro que sí, carritos. Y por este lado, ¿quién? A ver, ¿quién anda por este ladito? A ver, ¿qué pacho? ¿Quién anda por ahí?
12: Hola, felicidades a todas las madres que mañana
11: para
12: es
11: todas
12: el
11: las
12: día,
11: mamis,
12: pero claro mañana domingo sí. Muchos van a estar más para allá que para acá, pero felicidades a todas las madres de Ciudad Acuña, Coahuila, y hasta donde llegue la señal de Super Estelar.
11: Oye, a todo esto, nuestra amiga Yolanda Arriola, que ya se ganó el primer pastelito, al último ni la pregunta le hice, ¿verdad, carritos? Se me fueron las cabras, no, hombre, no. Ya le iba a hacer una de esas de física cuántica.
13: Ya la regaste, Tony, yo
11: ni fui
13: a la escuela.
11: Dijo el otro, ya hacemos dos, no te agüites, no pasa nada. ¿Qué onda la racita por este lado? 29 graditos, son las 12:38. Y viene cayendo la raza del Dorado 4. ¿Qué onda, Carolito?
14: Bendecidas tardes, compa.
11: Buenas tardecitas, Carolito.
14: La raza de nuestra vida Ciudad Acuña.
11: Claro que
14: un
11: sí.
14: Saludo para el compa Junior y los murciélagos, Calpón Catata, para la amiga Cristi, para Todito Delgado, para el compa Chevo, para Julio Perales y para Julio el Campeón, también para el compa Naya, para Vicente y su esposa, para la amiga Brenda, Wendolín y Mari, en especial para Sarita.
11: Y para mí,
14: saludo
11: ¿no?
14: Para la raza del Dorado 4, para el Vaquero especialmente, para Brian, para Miguel, para José, para Rafita de Billetes, para Roberto, para Ángel y Ánimo. Y pura 91.9, mi raza, ánimo. Hoy es sábado, ya se la
11: sabe. Sábadito musical.
14: Salir a dar una vuelta. Ánimo, raza. ¿Me puedes poner una canción de la energía norteña, porfa? Y pura 92.9, la que corre por nuestras venas. Ánimo.
11: Ya está la calabaza. Son las 12:38, carnalitos. 12:38. Nos vamos a ir con una rolita ahí para toda la raza de la 92.9. Y para las reinas del hogar, ¿eh? Váyanse preparando porque en un ratito más. Ya se fue el primer pastelito y se me fue mi amiga Yolanda sin la pregunta, ¿eh? Así que pónganse listas, reinas del hogar, para cuando les digamos, terminándose tal canción, marque. Y ya terminando dicha canción, usted marca y luego si no, todavía no. Si me acuerdo y si no me acuerdo, a lo mejor ni pregunta le hacemos. Así que pónganse lista, ¿eh? Vámonos con algo más de Luis Ángel el Flaco y esto es nada más ni nada menos para todas las chicas guapas. las reinas del hogar, el tiempo no perdona, Carlitos. Así que póngase las pilas, papá.

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9: Continuamos, 12:45, un saludito ahí para mi carnalito, el tremendo Barrado allá por el lado de la presa de la amistad. Dice mi carnalito, ya tenemos rato que no marcaba, que no mandaba saludos ahí para la racita de la 92.9, siempre estamos a la escuchita, pero como nos cambian, a veces no tenemos chance de mandar mensaje o hacer llamadita. Mi carnalito el Borrado le manda saludos para el tremendo León de la Sierra, mi carnalito, allá por el antiguo cuartel de los soldados, el viejo cuartel. Dice, saluditos a mi carnalito, el tremendo León de la Sierra, dile que en una chance voy y lo visito. Claro que sí, carlito, ahí está el Borrado. Y dice mi carlito Borrado, felicidades para todas las madres, las que están en el cielo y las que están aquí con nosotros, hay que disfrutarlas. Dice, muchas bendiciones de parte de mi carnalito, para todas las mamis de todos y cada uno. Así que bueno, vámonos con una rolita para toda la raza de la 92.9 que anda en sintonía. Dice, buenas tardes. Ah, caray, dice, a ver qué dice mi amiga Janet. Dice, buenos días, podría andar tardes, marcar por lo del pastel. Sí, nada más hay que estar atenta, amiga. El teléfono es 877-772-5844. Así que bueno, para marcar sobre lo del pastel. Sí, pero ahorita les decimos cuándo y a qué horas, No se preocupe, todavía faltan dos pastelitos. Y todavía faltan más, porque mis carnalitos van a estar regalando, así que ánimo. Vámonos con una rolita para toda la raza que anda en sintonía. Y bueno, yo me pregunto, carnalito, pues si son las 12:47 y que si va temprano y que se va temprano y que si va tarde y que se va a tiempo y destiempo, pues ¿desde cuándo acá tú?

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1: 10:50, 10:50, 10:50, 12:50, no te digo cómo andas, ingrato, y eso que todavía no me las tomo, 10:50 del mediodía, 29 grados la temperatura, yo creo que ya me pegó el sol, ingrato. Dice, no lo digas al aire, pues no lo digo, ingratata, no, ¿cómo lo voy a decir? Dice, buenas tardes, Tony, saludos para cordiales para toda la raza de la radio, los radioescuchas y sobre todo para los trabajadores de ahí de la Orquídea, dice, ahí en el centro, mi carnalito, ájale, cálmate, ahorita te mando la de esta. Dice, ponme una rolita, porfa, ahí para... porfa, no recuerdo quién canta esta canción, dedicada para todas las mamis de México. ¿Cómo que nomás las de México, carrito? Las de México, las de los United, las de China, Europa, dijo que él. Las de Asia, Europa, Medio Oriente, donde sea, carrito. Para todas las madres de todo el mundo mundial, muchos besitos. Claro que sí. Dice por acá, a ver, ¿qué onda dice la baby? ¿Qué onda la baby? ¿Capacho? ¿Dónde anda? A ver, ¿qué? ¿Capacho?
2: Gracias, Tony, gracias.
1: De Nankyu, de Nankyu. Dice, Tony, te pasas. Dijo, ¿de para dónde? ¿Qué pasó? Dijo que, ¿para dónde? Dijo la otra. ¿Para dónde? ¿Cómo que me paso? No seas ingrato. Mejor vámonos con una rolita. Ahorita pasando las 12, en punto de la 1, vamos a empezar otra vez. Todavía nos faltan dos pastelitos, a nosotros. Y los que faltan, todavía faltan muchos, No se me preocupe. Vámonos, porque la cama de piedra, banda El Recodo, aquí en la 92.9, son las 12, 12:52, papá.

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2: Dios te salve María, llena eres de gracia, el Señor está contigo. Bendita eres entre todas las mujeres y bendito es el fruto de tu vientre Jesús. Santa María, Madre de Dios, ruega por nosotros los pecadores, ahora y en la hora de nuestra muerte. Amén.
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3: Continuamos con los saluditos de nuestra amiga Bertalicia. Calmantes Montes, todavía no. No se me aceleren. Espérense, dijo que él todavía no. La llamada para el pastelito. A ver, vamos a ver quién anda ahí, hombre. A ver, ¿quién anda ahí de travieso? A ver, ¿quién es? ¿Quién habla? Dijo que él.
4: Janet.
3: No, hombre, Janet, todavía no, Janet. Calmantes Montes, Alicantes Pintos. Estás al aire, ingrata, ¿eh? Nomás no voy a decir más palabras porque luego nos dan nuestras nalgadas.
4: Bueno, un saludo para el Damián.
3: Para el Damián, ya está, claro que sí. Ahorita vamos a poner, a decir a tirar un rollo, tú ya sabes, ¿no? Hay que desquitar la chuleta porque si no luego nos jalan las orejas. Voy a desquitar un ratito la chuleta y luego voy a decir, después de esta canción, terminando la canción, listos. Y bueno, listas, ¿verdad?
4: Bueno.
3: Todas listas, nos agarramos de las manos, manis, y marcamos, ¿eh? Ya está. Sale, un abrazote. Vale. Pero como quiera, un abrazote y muchas felicidades por el Día de las Mamis. Para ti y para tu mami, donde quiera que esté, allá o acá. Bendiciones, ¿eh? Cuídense mucho. Ahí estamos, cuídate. Lista, ¿eh? Lista, abusada. Vámonos con una rolita, carritos. Antes, ahorita empezamos. Ya en la 1:02. No, hombre, están pero era bien vivillas, ¿eh? Un besote para todas ustedes, las reinas del hogar. Dice por acá, como dijo Wagner, ahora, ¿qué hora son, apa? ¿Estás bien pasado?
5: Bien.
3: No, dice el dormilón. No, hombre, Calmantes Montes. Vámonos con una rolita y ahorita venimos. Mi tremendo Héctor Juárez y Lady B, saludito, carnalito. Aguas, anda rebasando, mi compadre. Vámonos, volver a la cumbia porque ando celoso.

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1: Continuamos, dice, mira, mira, mi Tony, acá sí está calientito, te invito, ande bárbaro, no, hombre, están quemando el fogón allá, hombre, no, no, no, no, dijo que él, aquí estoy bien en la sombrita, papá. No, no, saluditos ahí para toda la raza de la 92.9, mi buen amigo Gerardo Marrufo, no, hombre, anda hecho la mocha, mi Carlito, laborando. Dijo, no, así, así, así, no, yo a lo mejor aquí les quito la chuleta un ratito. Oye, saluditos para la raza de este lado, dice, por acá, ¿qué dice? El tremendo Manuel Romero, allá en la San Alberto, dice, Carrito, manda saludos para la familia Salazar Saucedo y Romero Salazar, te estamos escuchando acá en Torreón, Coahuila, ¿y por qué no? ¿Y por qué no han hecho ni de almorzar? Dice, porque no han hecho ni de almorzar, Susana Salazar, está bien chiflada con la mami, saluditos. Carralito, pues, ¿cómo no? Está con la reina del hogar, ¿cómo no va a estar chiflada? Así que, bueno, ahí saluditos para la reina del hogar y para todas las reinas, ¿eh? Hoy, hablando de las reinas del hogar, pónganse listas, ¿eh? Porque... ahora sí, ahora sí, pónganse listillas, 1:07, terminándose, pongan atención, no se me adelante, porque luego me agarran, dijo que él, papando moscas, terminando esta rolita bonita para todas ustedes, reinas del hogar, que es mi primer amor, por favor, al 877-772-5844, marque, terminando la rolita, porque no se me adelante, si se me adelanta, no voy a poder contestar. Hasta que termine la rolita, marca, por favor. 1:07, nos vamos. Pesado, mi primer amor, las reinas del hogar. Sí, señor, la reina del hogar, la mami.

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1: Ahora sí, mira qué diferente, dijo aquel. A ver, ¿quién anda por ahí? ¿Quién anda por ahí? A ver, ¿quién es?
2: Janet.
1: ¿Dónde, Bárbara? De la Janet. ¿Un tal la Janet, hombre?
2: Aquí andamos, en la Teotihuacán.
1: En la Teotihuacán.
2: Parte alta.
1: Ande, no. Janet, la Janet. ¿Janet qué, Janet? ¿Janet qué, ingrata? El apellido.
2: La tía, la tía.
1: Válgame Dios. García García.
2: Sí.
1: De la Colina y Bárcena.
2: No me ¿Dónde?
1: De la Colina y Bárcena.
2: De la Teotihuacán, parte alta.
1: Ah, por eso te digo, pero dijo aquel de la alcurnia, allá.
2: Ah, okay.
1: Ahí saluditos, ahí para la Janet, que estaba marque y marque, se me adelantaba, y luego decía, ya pegué. No, hombre, ¿cuál ya pegaste, ingrata, cuál? Ya pegué.
2: Para mí.
1: No, hombre, hijo, ya pegué, ya pegué. No, no, no, no, dijo aquel, pobre del marido, qué guau, me imagino. Viejo, ya pegamos, viejo, está, no, hija, ya pegamos, está, no. Y de repente triates, compa. Ah, no, de esos no, de esos no.
2: Ya se ahorró el pastel, el marido.
1: Ya sé, no, no, pues es que dijo que él, no, no, no, dijo, si no se pone la del pueblo a él, pues nos la ponemos nosotras, dijo la otra. Ahí está, muchas felicidades. Dijo que él, ahorita voy a checar tu número, es la, dame la terminación nada más. Los dos últimos dígitos. 398, ok. Ya está, ahorita te marco para nomás el último detallito, pero ahí está, Janet García García, sí. De la Teotihuacán, parte alta, porque dice que no se junta con los de abajo, tú. Ay, ay. Vámonos. Vámonos con una rolita para toda la raza. Espérate. Pues, ¿por dónde empiezo? Dijo Leandro Ríos.

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1: Ande, no, con la Janet, hombre. Ah, tremendota, pero ya se llevó su pastelote. Qué hubo, le andaba pelé, pero no. Le pegó, dijo aquel. Hijo, estira nomás, qué solecito, papá. Ay, Dios, está bien calientote, 30 graditos, y mi buen amigo Gerardo Marrufo me quiere poner allá, a quemar, no hombre, a quemar leñón, no, ahí estamos, sí, dice, no sea coyón, no, sí soy coyón, ahorita para acá les di. Ahí para estar la racita, dice por este lado, mi carnalito Manuel Romero. Carnalito, gracias por los saludos, ya que andamos, ya que también por allá se te aprecia, gracias carrito, saludos para toda la bandera y un saludo para la señora María Luisa Saucedo en Torreón, Coahuila, claro que sí, con mucho cariño, ahí para toda la familia, allá por aquí Olares también anda mi buen amigo, el tremendo Botello, mi carrito Botello, un saludito, allá en Sabinas, Coahuila, Edel Botello, y para la familia Salazar Saucedo, toda la racita que andan por aquellos lados, allá en Torreón, en Sabinas, en Piedras Prietas, ay, ay, ay. En Costa Rica, para todos laditos, saluditos ahí la raza. Bueno, se fue el segundo pastelito, ahí ya pegó la Janet, nuestra amiga Yolanda Arriola Rodríguez, ya vino por su pastelito y le mandó saludos a Bertalicia, Isabel, a Juana María, a Rosy y pa' Yolanda también, dice. Ahí para Yolanda, para toda la familia Arriola, que ya se llevó su pastelito, nuestra amiga Yolis, muchas felicidades, venía con una princesita, echando ahí, escogiendo el pastelito, así que cáiganle, carnalitos, cáiganle, antes de que se vaya Tocho Morocho. Vámonos, viene, ahora sí que viene, dijo que la crema y nata de la radio, viene la publicidad, así que vámonos con una publicidad, ahorita venimos con más, vienen los anuncios y venimos con más música y claro que sí, otro pastelito que nos queda, pero Calmantes Montes, Alicantes Pintos.
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Bueno, carritos, es fin de semana, es sabadito 9, preámbulo del Día de las Mamis. Pero acuérdense, no sean bañados. Acuérdense que los 365 días del año hay que tratar bien a mami. Hay que, no sé, un besito, buenos días, ¿cómo estás? Un mensajillo ahí para la jefita, para la reina del hogar, dijo que él, la señora más bonita de nuestra vida, el primer amor, claro que sí. La primera persona que nos recibió en este mundo. Aparte, bueno, dicen la primera persona que nos recibió porque nos traían la pancita. Porque la mera verdad, el que nos recibe es el doctor o la partera, ¿eh? Al que le haya tocado nacer con partera. A mí la primera nalgada que recibí en este mundo no fue de mi mami, ¿eh? Fue la partera, doña Tola, que en gloria esté. Todavía me acuerdo en aquellos tiempos, en el año 76. Corría un mes de mayo, día 11 de mayo, exactamente como a las 12:40 de la tarde, porque yo no quise madrugar. Dije, ahora sí, es momento de salir, y que salgo yo. Muy feliz salí ahí de, ya saben dónde. Y dije, no, pues bienvenido el amor. Oye, te vienen recibiendo con un sendo mandarriazo. ¿Qué es eso, hombre? No se vale. Dijo que él, llegamos llorando y nos vamos llorando. Pero pues si va a ser así, pues de una vez, hombre, que me lleve el diablo.

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1: Dice por acá, ¿a poco sí te acuerdas de esas rolitas? Claro que sí, ya te las saben, güey. Claro, claro que yes. ¿Qué onda por este lado? A ver, ¿qué dice la racita?
2: Mi Tony Boloni.
1: ¿Qué pasó?
2: El melón.
1: ¿Qué onda?
2: Ahí mandan un saludito a mi compa Bañadote. Junior y sus murciélagos, que hoy juegan a las 7:40, mi Tony. A las 7:40 juegan los super murciélagos de mi compa Junior. También para mi compadre, el señor Julio Perales, mi Tony. Julio Perales.
1: Puro amor, puro amor.
2: Ahí también para todo el equipo de cerveceros, mi Tony. Y para mi Cristi y el Torito Delgado.
1: Digo
2: que ahí siempre pone una rolita, mi Tony. De los García Brothers. Ojalá algún día nos volvamos a encontrar. Ahí
1: ¿qué
2: sí
1: pasó?
2: Sería.
1: ¿Qué pasó? Ah, ok. Hijo eso, neta Carlito que me asustaste, dije no, ya enseñó el core, dije no, sí, sí le miraba, que lo guachaba, que me miraba con unos ojitos así medio como que le brillaban los ojitos cada vez que me topaba, dije, pero bueno, qué bueno que no, era la rola Carlito, dice Botello que te lleva al oscurito, me dice, qué pasó, no, amá, agarren el Botello, hombre, dice por acá, quién anda por este lado, a ver... De por sí, dijo el otro.
3: Oye, es gordo, pero ¿qué hay que hacer para lo de eso del pastel? Porque acuérdate que ya soy mamá y tú eres el papá.
1: Ay, Dios.
3: Si me puedes dar información, porque me acaban de decir que estabas tú en la radio y la acabo de prender de voladita.
1: Ay, gorda, ya sabes. No, si te digo, lo que es entre Juan y Juan. Ah, no, hombre, lo bueno es que este día no se me ha juntado el ganado ahí con la abuelita, porque si no, ¿qué quieres? Pierdo la pensión. Dice por acá, a ver, ¿quién anda por hoy? A ver, mi amiga la Lore, ¿qué onda, mi Lore? ¿Qué pecho?
4: No manches, Tony, ¿a poco eres del 11 de mayo?
1: Así
4: yo
1: es,
4: del 12. Compa.
1: Ándele.
4: Mira nomás. ¿A dónde nos vamos a...?
1: A pachanguear.
4: A tomar unas cheves.
1: Unas chevechonas.
4: No te creas.
1: Ya sé.
4: Nos pegan
1: a todos, dijo el otro. Mi Barner dice, a ver, Tony, ¿vas a tener columpio el próximo sábado? No, hombre, deja tú. El lunes, mira nomás, más bendecido no puedo estar. El lunes es día de descanso y cumpleaños. Así que me la voy a pasar en su humilde casa, en su casa, que es mi casa, pero se dice, ¿verdad? Pero es más mi casa, es más mi casa. Ahí vamos a estar rascándonos el ombligo un ratito. ¿Cómo ves, mi Barnes? Así que bueno, columpio el que me va a poner mi señora, pero cuando sepa que ando de aquí nomás. Saludos, Tony, soy la esposa de mi Carlito Moisés. Claro que sí, para Yaya Cruz de Garza, mi Carlito Moisés Garza, para Moisés Garza Jr. y Dulce Garza, claro que sí. Un abrazote con mucho cariño, saluditos, aquí andamos tirando rollo un ratito. Dice por acá, a ver, ¿qué onda? Ahí pobremente, anda ingratota, dice, a ver si no se me caen, quiero pastel. Ay, Dios, hablando de pastel, todavía nos queda un pastel, ¿eh? Pónganse vivillos y vivillas. Bueno, mejor dicho, vivillas, las reinas del hogar, porque ahorita en un ratito más nos vamos con otro pastelito.
5: ¿Dónde vas el columpio, Tony? Tony Meléndez.
1: Estoy esperando.
5: Bendecido.
1: Dijo que él, estoy esperando a ver si dijo que él. Pues yo creo que mi señora y yo vamos a quedar empates, pues el 11, el 10 de mañana, Día de las Madres. Y le digo, una de dos, igual como mi jefa, y vamos a caer en un negocio. Mire, jefa. Pues, ¿para qué le doy otro regalo? Con este bombón que Dios le dio, ¿qué más quiere en esta vida, hombre? Pues yo dijo que él, pues, ¿y ya para qué le regalo, hombre? Pues, ya mire nomás la percha, mire nomás, qué chulada más prieto tiene por hijo, hombre. Ay, Dios mío, no, hombre, vámonos, porque ya viene la fina, pero la fina y prohibida, papá.

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3: Continuamos, 1:32. ¿Qué onda por este lado? ¿Quién anda? A ver, ¿qué pacho?
4: Dile, mi Tony, dile que te monitorean, mi Tony. La doña te está monitoreando. Te van a golpear ahorita que llegues, melón. ¿No entiendes?
3: No, ¿cómo crees? ¿Cómo crees? Yo me porto bien, ingratote.
4: Lojo alegre.
3: No. No, ahí está la camarita, ahí está la cámara, me está guachando, Dice por acá, a ver, ¿quién anda por este lado? No, dice, no lo vayas a sacar al aire, no, ya lo guaché. Número equivocado, ya está. Dice, lo bueno que le sabes. No, era nomás. Volteas, la control, la miras fijamente a la patrona, volteas y la miras. Cuando anda enojada su señora, Carlito, por lo general, las mujeres se enojan. Una de dos, ahorita mi señora no se puede enojar. ¿Por qué? Porque es el 10 de mayo. Pero fíjate nada más, si yo cumpliera, pónganse listos, carnalitos, porque cuando ustedes van a cumplir años, casualmente una semanita antes, empiezan como, así como medio rejegas, como que sí, como que no, y luego nomás se va acercando la fecha, y o no fuiste por las tortillas o algo, y de repente, cuando más no lo esperas, el sartenazo, ¿sí? Y luego ya salió, que está enojada, y pues ya bailaste, compadre. No hay regalo, no hay fiesta, no hay pachangón. Y te vas en seco, por eso pórtense bien. Ahorita, vámonos con una rolita. Vamos para todas las reinas del hogar, una bonita canción. Y luego, pónganse vivas, porque en un ratito más, todavía no. Vale, vienen dos canciones bonitas para ellas. Y luego viene el pastelito, el último pastelito que nos toca a nosotros. Así que pónganse vivas, vivillas, reinas del hogar. Así que vámonos con esta bonita rolita para toda la raza de la 92.9, las chicas guapas, las señoras, las reinas del hogar, claro que sí, para todos ustedes. Esto es nada más ni nada menos que los rancheritos del Topo Chico y al pie del árbol, papá.

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15: Continuamos avanzando por este lado. Ahí saluditos para toda la familia Cruz, Moisés Garza Cruz, ahí para ellos. Dice por este lado, a ver, ¿quién anda por acá? No te entendí, baby. Se te corta la llamada. A ver, ¿qué onda por este, por el WhatsApp?
16: Ahorita nadie se enoja, hay utilidades.
15: Hay prioridades, claro que sí. No, hombre, no, ya sé. A ver, ¿qué onda por este lado? El tremendo Arturo Jiménez, mi cubanito. ¿Qué onda, carrerito?
17: Aguas, Tony, porque te van a pegar, Tony. Abusado, Tony, te van a pegar.
15: No pasa nada. Dice el primer lugar, el guardia de la pileta. ¿Dónde anda mi guardia de la pileta? Oye, se me quedó dormido. Dice, esperando el juego de los murciélagos, mi tremendísimo Junior, ya con el fogón también. Anda con mi buen amigo, el tremendísimo Gerardo Marrufo, ahí en Del Río, quemando leña. Es todo. La racita que anda. Ay, por favor, dice mi Carlito. Saluditos para todas las mamis, claro que sí. A ver, ¿quién anda por acá? Primoroso Olvera, ¿qué onda, Carlito? A ver, ¿este sí lo puedo poner o qué onda? A ver, ¿qué onda?
18: Dices que no pasa nada, Tony.
15: Claro que no, compadrito.
18: Están esperando con el sartenazo, ahí entrando a la puerta.
15: Y dijo que el gulps. No pasa nada, no pasa nada. ¡Vámonos al noveno piso!

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9: Saluditos a mi gordito de Ciénegas allá en el río. Dice, te estoy marcando de otro número porque ya está la chafaldrana que traía, ya dijo que él, pues ya va valió, ni modo, gordito. Pero bueno, ya sabes, como quieras, ¿sabes? Siempre el saludito de aquí para allá, para toda la racita que anda en sintonía, mi gordito de Ciénegas. Dice, por este lado, le manda muchas felicitaciones a las chicas guapas y a las no tan guapas, todas, porque todas son guapas, dice mi carnalito. Muchas felicidades en el 10 de mayo para todas ellas. Me manda felicitaciones a mí también, gracias, gordito. Un abrazo, ya sabes. Y bueno, dice, hay que darles unas caguamitas a todas las mamis, que se pongan bien happy para que no anden peleando. ¿A qué hora sales? A las meritas 2, ahí a las 2 en punto viene Radio Zócalo Noticias. Y luego viene mi carnalito Angelito Zamarrón. Dice, ya mero, mi Tony, hasta mañana, pórtate bien, mi buen amigo Gerardo Marrufo, claro que sí. Gracias. Buenas tardes, ¿cuál es la dinámica para los pasteles? Pues mira, viene la canción de los Yonix, Inolvidable Amor, y terminando, ya viene el último pastelito que me toca a mí. Después mi carrito Ángel Chamarrón, cuando empiece su emisión, él también va a regalar, él ahí va a acomodar la dinámica. Y ahorita, terminando la canción de los Yonix, ya tengo el teléfono abierto para que entre la llamada de la mamá. La mamá para que sea ganadora de su pastelito, así que pónganse listas, Dice, de parte de Chaco, saluditos a mi esposa y mi hijo Cristian, que ya estamos en la escuchita. Gracias. Dice, Tony, que Dios te bendiga, dice Sarita, claro que sí. Tano, nos damos, pero ya merito. Vámonos con esta rolita, ya se la saben. Cristo bendito, Dios bendito, era nomás, qué chulada, más prieto. Ay, qué bonito solecito tenemos hoy. 31 grados, la hora correcta, 1:47. Terminando esta rolita de los Yonix, Inolvidable Amor. Ya las mamis pueden marcar al 877-772-5844. Pero terminando la rolita, en la primera llamada que entre, le vamos a hacer una pregunta. Si me acuerdo, y si no, pues nomás le pedimos el nombre y le damos un pastelito para que venga y lo disfrute. Así que vámonos con la rolita, 1:48. Y estos son. Los Yonix, inolvidable amor.

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1: Ahí está, ahí está. Vamos a ver quién anda por ahí. A ver, ¿qué pasó? ¿Quién anda por ahí?
2: Bueno.
1: Bueno, ¿quién habló?
2: Alice Fernández López.
1: A ver, ¿quién habla? ¿Con quién quiere hablar? Policía Judicial. Ah, no es cierto. ¿Quién habla? ¿Quién habla?
2: Alicia Hernández.
1: Alicia.
2: Uh-huh.
1: Hernández.
2: Hernández López.
1: Hernández López. Ok. Bueno, ya te apunté. Te tengo una pregunta.
2: A ver,
1: tienes tres opciones. Es la 1:52, primeramente que nada. Ya merito nos vamos. Tienes tres opciones para llevarte un delicioso pastelito para el Día de las Mamis. ¿Quieres álgebra, física cuántica, astrología? ¿Cuál de todas?
2: A ver, álgebra.
1: Álgebra, ok. Pues yo ni me acuerdo del álgebra, ingrata, hombre. Hubieras escrito otra cosa, chihuahua, no sé, chismes o algo de la televisión. A ver, nada más la pregunta más sencilla de todo el mundo. ¿Qué locutor está al aire ahorita? Ande, no vayas a equivocarte, ingrata.
2: Ah, pues, el preferido, Tony Martínez.
1: Y, no, hombre, nomás. Un bechotote, nomás porque le atinaste. Pero, claro que sí. Dijo aquel, dime los últimos dos dígitos de tu teléfono.
2: 383.
1: No, los últimos dos. ¿83?
2: 83.
1: Ok, ya está la calabaza. Digo que él, pues ya te lo ganaste. Ahora sí, te voy a colgar. Ahorita en un ratito más te marco, nomás para un detallito ahí. Y ya, pero ya tienes tu pastelito, ¿eh? Okay, muchas felicidades, muchas Alicia. Bendiciones y feliz día de las mamis. ¿Para quién?
2: Gracias. Le mando saludos a mi esposo Checo.
1: Ok, claro que sí, para el Checo. Saluditos para el Checo. Mi tremendo Checo, ya está la calabaza. Cuídateme mucho, bendiciones. Bye bye.
2: Gracias igualmente.
1: Ahí estamos. Bueno, carritos, 1:54. Ya merito nos vamos, dice Antonio Martínez. ¿Qué dice? A mis hijos ahí en el Cerezo, un saludito. Dice, Barbera, mi Tony Martínez. No, es cierto, no se han bañado. Digo que calmaos con mi amiga Alicia, porque si no, unas patadillas voladoras.

0: horas.
1: Sí, Tony, Super Tony.
0: ¿Qué onda? ¿Ya nos vamos?
1: Una de Grupo Indio.
0: No, hombre, ingrato. No, hombre, dijo que él.
1: No recuerdo el título, pero.
0: Pues ni yo tampoco. ¿Saben qué?
2: Sí, Barbera.
0: 1:54. Dijo que él tenemos. A ver, ¿qué pasa? ¿Qué está pasando? A ver. Ya sé. Es que tenemos problemas, Houston.
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1: Bueno, carritos, ya nos despedimos. La 1:57, 31 grados la temperatura. Dejamos los micrófonos para que viene Radio Zócalo Noticias. Y en un ratito más viene mi carrito Angelito Zamarrón con todo el flow, ya se la saben. Con la buena, buena música y la buena vibra, mi Carlito Ángel Chamarrón. Ya nos despedimos. Dice por este los últimos mensajitos. Te dije, cabezón. Ya se dice, para mi esposo Alejandro, que lo quiero mucho, parte de su esposa Esther, que lo ama, aunque sea corajudo. Ande, no, bárbaro. Dice, una rolita, ya no alcanzo. Dice, para mi mami Pascuala. Dice, salud, gracias a Dios. Bien todos, bien, bien, bien. Dice, ande, qué felicidad. No, no, pues muchas felicidades para toda tu familia. Mi amiga Yaya Cruz y el tremendo Moisés Garza. Y saluditos para la reina del hogar, ahora la reina de otro hogar, y para el príncipe del hogar, claro que sí, también el carnalito Manuel, dice por acá, a ver, chuchu, ah, para, conda Julio Perales, ya nos vamos, carnalito, au, a ver, el último mensajito.
2: Mi Tony, ¿qué super once? Tony, ahí estamos, mi Tony, ahí estamos.
1: Ya está la calabaza.
2: Primeramente Dios, mi Tony. Saludotes a todas las ganadoras, a todos,
1: sí,
2: los madrecitos.
1: Sí, muchas felicidades para la reina del hogar.
2: 22.9. De parte de Julio Perales, mi Tony.
1: Claro que sí. Y bueno, dice, y otro saludo para mi papá Raimundo Martínez Moreno del Retoño Durango. Claro que sí. Ya nos vamos, nos despedimos. 1:59. Hasta la vista. Chau, chau, papá. Y sayonara. Que la pasen bien. Muchas felicidades, madrecitas. Y bueno, ustedes, como los norteños de Ojinaga, trátela bien. Nos vamos, guerreritos, hasta la vista. Chau, chau, bye bye, sayonara. Su amigo Tony Martínez les dice, hasta tomorrow. O sea, hasta mañana para los del CONA. Hasta que Dios me los bendiga. Hasta la vista. Chau, chau, bye.

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1: Tardes, feliz sábado, espero que esté pasando un excelente fin de semana. Yo soy Karen Casas y le doy la bienvenida a Telezócalo Vespertino a esta hora de la tarde. La temperatura actual ya empieza a aumentar, se empieza a tornar bochornosa en los 32 grados equivalentes a los 90 grados Fahrenheit. La temperatura máxima estará alcanzando los 32 grados, temperatura que ya alcanzamos, equivalentes a los 89 grados Fahrenheit. Se empieza a despejar el cielo, las ráfagas de viento son bastante ligeras, ya no hay posibilidades de lluvia este fin de semana, así que lo podrá disfrutar de manera plena. La temperatura mínima en los 22 grados equivalentes a los 71 grados Fahrenheit, y para estos siguientes días de la semana es que estaremos notando cambios en las condiciones, así que hay que estar muy al pendiente a la información de las autoridades. Yo sé que el día de mañana usted tiene planes, es domingo, iniciamos la semana, Día de las Madres, y la temperatura máxima será la más bochornosa al parecer en esta semana, en los 36 grados como mínima 21 grados, y hay un 50% de probabilidades de lluvia, mucho ojo al parecer, estas se esperan durante la noche. Ya para el día lunes en adelante desaparecen las probabilidades de lluvia y estaremos notando ascensos, descensos en las temperaturas, y hay que estar al pendiente y protegerse de la manera correcta con este choque de temperaturas. El día de lunes alcanzando los 29 grados como mínima 19 grados, martes 31 grados como máxima, como mínima 21 grados, cielo despejado. Miércoles mitad de semana se despeja el cielo, 33 grados como máxima, como mínima 21 grados, y el día jueves la temperatura máxima se mantiene en los 33 grados como mínima 22 grados, y las ráfagas de viento son bastante ligeras. Ya para el día jueves tienen un ligero aumento, oscilando unos 20 y 30 kilómetros por hora. En la región norte de Coahuila, condiciones similares, notamos cómo ya se empieza a despejar el cielo, esto en Jiménez, Sabinas y Guerrero. La temperatura empieza a aumentar en Acuña y en Guerrero, alcanzando los 34 grados, como mínima oscilando los 19 y 22 grados. En Jiménez y en Nava, una temperatura máxima entre los 31 y 32 grados, como mínima en los 18 grados Celsius. Y en Sabinas, la temperatura más alta de los 35 grados como mínima 20 grados, ya no hay posibilidades de lluvia, las ráfagas de viento son bastante ligeras. Y en el sur central de Texas nos damos como la temperatura ya empieza a aumentar. En San Antonio, Carrizo, Springs y Laredo estaremos alcanzando los 90 grados como mínimo, oscilando en los 70 y 74 grados. Ya por Uvalde, 88 grados como máxima, como mínima 68 grados Fahrenheit. Hasta aquí el avance del pronóstico del tiempo. Yo lo invito a que se quede con nosotros aquí en Telezócalo Vespertino, porque ya le traemos más información y más adelante le estará actualizando nuevamente el pronóstico del tiempo. Así que ya lo sabe, quédese con nosotros, no le cambie. Muy buenas tardes.

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0: Hola, ¿qué tal? Muy buenas tardes, bienvenidos a esta emisión vespertina de Telezócalo en este sábado 9 de mayo con mucha información que darle a conocer. Muy buenas tardes, Gabriel.
1: ¿Qué tal, Tiboné? Muy buenas tardes, un gusto saludarte a toda la audiencia que nos acompaña en estos momentos de esta información que le estaremos presentando a lo largo de esta hora, lo más relevante de la noticia. También presentamos hace unos momentos este reconocimiento alusivo por el Día de las Madres, que como bien sabemos estará celebrando en todo el país a partir de mañana y también, dicho sea de paso, coincidiendo ahora en esta ocasión con la festividad en los Estados Unidos.
0: Así es, a las 0 horas de este domingo, sí, justamente, se comenzarán a sentir y a escuchar seguramente las serenatas. Claro. Como es costumbre, a personas que suelen llevarle la serenata a sus mamás también. Mañana veremos cuál es el movimiento en los Campos Santos, en los panteones de la ciudad. También con días de antelación, el municipio realiza labores de limpieza para que estén en óptimas condiciones para los deudos que visitan las tumbas de sus mamás.
1: Eso es correcto. Y también recordarle de este evento que tiene a bien preparado ya el municipio para hoy, en punto de las 8 de la noche, una ceremonia y un festejo a todas las mamás. Se tendrá música en vivo, otras amenidades, muchas sorpresas para las madres de familia aquí en la ciudad de Piedras Negras, y reiterar la atenta invitación a todas y cada una de ellas a las 8 de la noche en las inmediaciones de la Macroplaza número 1.
0: Así es, todo está dispuesto con la presentación de la Sonora Dinamita para las personas que gustan de este género musical de la cumbia, y también por ahí un evento, una presentación cómica con Mike Salazar.
1: Totalmente ya todo listo. Antes de iniciar con la información, les seguimos recordando que pueden mantenerse en contacto con nosotros a través de nuestros números en el estudio. Ahí están apareciendo en pantalla, 878-122-2222, y así nos haga llegar cualquier comentario o opinión acerca de los temas más relevantes de la actualidad.
0: Además de invitarlos a seguir las redes sociales a través de Facebook, de Instagram y de la plataforma X.
1: Son ya las 2:08 p.m, la temperatura en los 33 grados centígrados. Vamos a dar inicio justamente a la información en esta, la emisión vespertina de Telezócalo, información de carácter policíaco. Y es que le doy a conocer que una mujer fue detenida en el puente internacional número 2, la cual usted puede ver en pantalla, ya que contaba con una orden de aprehensión activa desde el condado de Bexar. Esta persona de 45 años, identificada como Grecia Flores, fue detenida por oficiales de la Oficina de Aduanas y Protección Fronteriza, o también conocidos como el CBP, ello en el puente internacional número 2, luego de que autoridades detectaran que contaba con órdenes de arresto activas emitidas en el condado de Bexar. De acuerdo con el reporte oficial de la oficina del sheriff del condado de Maverick, la mujer intentaba ingresar a Estados Unidos procedente de Piedras Negras cuando fue interceptada durante una revisión en el cruce fronterizo. Autoridades informaron que Flores era buscada por cargos relacionados con posesión de sustancias controladas y manejar en estado de intoxicación. Tras confirmarse las órdenes judiciales pendientes, agentes federales procedieron con su arresto sin que se reportaran incidentes adicionales. Posteriormente, la detenida fue trasladada al centro de detención Tom Bowles del condado de Maverick, donde permanecerá bajo custodia mientras se coordina su entrega a las autoridades del condado de Bexar. La oficina del sheriff señaló que ya se notificó a las autoridades correspondientes de San Antonio para que acudan a la ciudad de Eagle Pass y tomen custodia de la mujer conforme al proceso legal que está establecido.
0: Y en más información de Eagle Pass, se colocaron mensajes positivos en la banqueta frente al City Hall sobre mensajes de salud mental. Como parte de las actividades del mes de la concienciación sobre la salud mental, el Departamento de Recursos Humanos de la ciudad de Eagle Pass llevó a cabo una dinámica comunitaria en la que empleados municipales plasmaron mensajes positivos y de apoyo de colores en la banqueta frente al City Hall con el objetivo de fomentar la esperanza y la importancia del bienestar emocional. La iniciativa busca generar un entorno de reflexión y empatía entre los ciudadanos que transitan por el edificio municipal, destacar mensajes relacionados con la solidaridad, la amabilidad y el cuidado de la salud mental. Durante la actividad, el personal participante se sumó de manera entusiasta, reforzando el mensaje de que el apoyo comunitario y la conciencia sobre la salud mental son fundamentales para el bienestar colectivo. Autoridades municipales reiteraron que este tipo de acciones forman parte de los esfuerzos para sensibilizar a la población sobre la importancia de atender la salud emocional y romper el estigma que rodea a estos temas.
1: En más información, le doy a conocer que una ciudadana reportó daños a su vehículo luego de que fuera impactado mientras se encontraba debidamente estacionado. Esto en hechos ocurridos sobre la calle San Vicente de la colonia Infonavit Río Grande. De acuerdo con los primeros reportes, la afectada, identificada como Verónica Delgado, señaló que un conductor a bordo de un vehículo de la marca Chevrolet chocó su automóvil Nissan y posteriormente se dio a la fuga. La mujer indicó que este hecho quedó captado por cámaras de seguridad del sector, por lo que se buscará identificar al responsable para que responda por los daños ocasionados. Finalmente, indicó que al no obtener respuesta por parte del presunto responsable, acudirá ante el Ministerio Público de Asuntos Viales para interponer la denuncia correspondiente y que se realicen las investigaciones necesarias a fin de dar con el paradero de este conductor de este automóvil, que fue el responsable de haber causado daños a su vehículo.
0: También le informamos que una vivienda de la colonia El Edén fue saqueada por delincuentes que aprovecharon por personas ajenas a esta vivienda, que aprovecharon la ausencia de su propietario para ingresar y llevarse joyería, aparatos electrónicos y dinero en efectivo, causaron daños en uno de los accesos del domicilio. El robo fue reportado la noche del viernes por Carlos Ramírez, dueño de la propiedad ubicada en la calle Santito. Explicó que estuvo fuera de la ciudad durante varios días y al regresar encontró la puerta dañada y el interior de la vivienda desordenado. De acuerdo con el afectado, los presuntos responsables lograron entrar al domicilio tras forzar el acceso principal y sustrajeron diversos objetos de valor. Tras el reporte, elementos policíacos acudieron al lugar y realizaron recorridos de vigilancia en los alrededores para tratar de ubicar a los presuntos responsables, aunque al momento sigue sin detenerse a ninguna persona. Vecinos del sector señalaron que han observado a varias personas que merodean la zona y que presuntamente estarían relacionados con este atraco.
1: 2:03 p.m. Vamos a continuar en otra información y dando seguimiento a las actividades de campaña de los diferentes candidatos a la diputación local. El día de hoy, la aspirante por el partido Movimiento de Regeneración Nacional y el Partido del Trabajo, Mayra Rubí Rangel, tuvo a bien realizar un megacrucero en la rotonda del avión.
2: Continuando con sus actividades en campaña, este sábado la candidata a la diputación local por Morena y el Partido del Trabajo, Mayra Rubí Rangel, llevó a cabo sus labores de promoción política mediante un crucero que tuvo lugar en la rotonda del avión, ubicada en el cruce del Boulevard República y Armando Treviño. La aspirante a diputada en el Congreso destacó el buen recibimiento que ha tenido de la población y así también adelantó que en próximos días sostendrá una reunión con empresarios y organismos de carácter privado a fin de seguir llevando sus propuestas políticas y escuchar las principales necesidades de estos sectores. Finalmente, reiteró su intención de realizar un primer debate entre los candidatos de este distrito, gestión que informó ya fue hecha ante el Instituto Electoral de Coahuila y se estará a la espera de la respuesta que emita la dependencia electoral, así como el resto de las candidaturas involucradas en estas elecciones.
3: Así es, en sábado, aprovechando que muchas personas salen a hacer su despensa o salen a comprar algunas cosas y pasan por estos cruceros tan importantes y tan llenos de circulación todos los fines de semana. Entonces ahorita estamos aquí en el crucero de la rotonda del avión esperando a recibir o que la gente nos abra las ventanas de sus autos, como lo hemos recibido en los demás cruceros también. Muy buenos resultados, la gente nos abre sus ventanas, se para, platica con nosotros y nos dice además que está de acuerdo que la transformación se siga consolidando aquí en nuestro distrito.
4: ¿Ha tenido reuniones con empresarios, con organismos? ¿Qué le comentan?
3: Ya las vamos a tener, estamos ahí organizando la agenda con esas reuniones. Nosotros primero quisimos enfocarnos en nuestra comunidad, en las colonias, en esta primera semana. Entonces ahí ya mi equipo está organizando con estos personajes y personalidades importantes de Piedras Negras y las vamos a tener, se las vamos a estar informando en los próximos días.
5: Aún no había iniciado el crucero y ya mucha gente se había parado a pegar pues el microperforado de su campaña. Eso habla de gran apoyo.
3: Sí, eso habla del gran apoyo que hay por Panía, porque ellos quieren lo mejor para todas las familias de Piedras Negras. Entonces ustedes pueden escuchar ahí la buena disposición que hay de los automovilistas que pasan por estas zonas, que nos ven y se ponen muy alegres. Además, la mayoría nos ha contado que pasa rápido, pero que se regresa porque quiere su calca o quiere su microperforado.
2: Con imágenes de Israel Calderón para Super Channel 12, Gabriel Méndez Martínez.
1: 2:16, la temperatura en los 33 grados centígrados. Con esta información, es momento de hacer nuestra primera pausa comercial. Enseguida regresamos con más información.
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2: 2:19 p.m. y a casi una semana de haber comenzado el periodo de campañas electorales para los aspirantes a la diputación local por el Distrito 2, entre ellos el candidato por la alianza del PRI-UDC, Guillermo Ruiz Guerra. Él aprovechó para felicitar a las mamás en su día.
3: Un mega crucero sobre Román Cepeda y 16 de septiembre. Fue una de las actividades que realizó este sábado el candidato a la Diputación Local de la Alianza Ciudadana por la Seguridad, Guillermo Ruiz Guerra, quien agradeció el respaldo de sus simpatizantes y la respuesta de la ciudadanía. Indicó que al concluir prácticamente su primera semana de campaña proselitista, indicó que el balance es muy positivo y de muchos resultados, ya que sus propuestas y proyectos de trabajo han tenido mucha aceptación en todos los sectores que ha visitado. Señaló que cada vez son más las personas que se convencen de que su proyecto es el más importante, ya que se trata de un plan de trabajo muy bien estructurado que incluye temas como la salud, apoyo a personas con discapacidad, la juventud y la seguridad. Al comentar que su esposa siempre lo acompaña en sus actividades, aprovechó para felicitarla porque este domingo, Día de las Madres, cumple años y también por su excelente labor como mamá de sus hijos.
4: Pues de muchos resultados, Ángel, de mucha aceptación en las colonias. Cada vez más gente nos pide quererse sumar y eso nos llena de aliento, de compromiso y de responsabilidad para seguir trabajando por Coahuila y por Piedranderas, esta tierra bendita, que entre todos los coahuilenses la debemos de mantener, la debemos de blindar para que sigamos en el orden y en el crecimiento.
5: La seguridad es importante.
4: Ese es el eje principal, el tema de tener a Coahuila blindado. Eso es mi eje principal, pero también seguir trabajando por la salud, seguir trabajando por la niñez, seguir trabajando por la educación, seguir trabajando por los programas sociales y cada vez más tener, mejor calidad de vida en Coahuila. Aquí está conmigo mi esposa Daniela. El día de mañana es el Día de las Madres. Mi esposa cumple años el Día de las Madres. Pues bueno, que son el motor de la familia, todas las mamás. Piedraneras son el motor de la familia, las mujeres que siempre están echadas para adelante, que echan a andar a las familias coahuilenses y nigropetenses. Y bueno, yo voy a ser el diputado de las mujeres, voy a seguir siendo el diputado de las mujeres, porque apoyar a las mujeres es apoyar el núcleo de las familias. Aquí andamos trabajando, gracias.
3: Voz informativa, Ángel Robles Estrada.
1: Y como parte también de sus actividades de este candidato a la diputación local por el Partido Revolucionario Institucional y también en coalición con UDC, Guillermo Ruiz Guerra tuvo a bien visitar a este sábado elegido El Moral, ello como parte de sus actividades y en donde convivió con ejidatarios y familias del sector, quienes le refrendaron su confianza al reconocer el trabajo y las gestiones que se ha realizado por parte de su gestoría a favor del campo. Durante su recorrido, Memo Ruiz destacó la importancia de seguir impulsando acciones y programas que beneficien a las comunidades rurales, fortaleciendo el desarrollo del campo y generando mejores oportunidades para quienes dependen de esta actividad. El candidato señaló que a lo largo de su trayectoria ha trabajado de manera cercana con familias ejidales, ello para gestionar apoyos y programas que contribuyan a mejorar sus condiciones de vida, creando además grandes amistades en cada comunidad visitada. En el campo hemos hecho grandes amigos, siempre hemos trabajado para acercar programas y apoyos que ayuden a los ejidatarios y a sus familias, porque sabemos del esfuerzo que realizan todos los días, así lo expresó. Memo Ruiz reiteró que continuará siendo un aliado de las comunidades rurales, promoviendo desde el Congreso iniciativas y gestiones que fortalezcan al campo coahuilense y respalden a las familias que viven de él.
2: 2:23 p.m. y avanzamos con la información. La directora de Tránsito y Vialidad, Saeda Michelle Ibarra, habló sobre unas rutas que fueron definidas para poder atender a las mujeres que son víctimas de violencia a través de las unidades de género.
3: Toda acción u omisión intencional que ocurre dentro o fuera del hogar entre personas con relación familiar, de pareja o convivencia y que cause daño físico, psicológico o sexual se considera un acto de violencia contra la mujer. Así lo dio a conocer la coordinadora de la Unidad de Género de la Policía Preventiva, Saeda Michelle Ibarra Alberto, quien reiteró que ante este tipo de situaciones se puede solicitar el apoyo de las unidades encargadas de atenderlos. Indicó que se trata de las rutas que una víctima de violencia puede seguir para solicitar ayuda. Y son cuando hay agresiones físicas, amenazas o intimidación, cuando hay uso de armas o está retenida sin poder salir de casa o en la presencia de menores. Reitero que las funciones de las unidades de género son la atención inmediata a víctimas, su protección y seguridad, la canalización a las instancias, la prevención y sensibilización a través de programas y el seguimiento de los casos a través de las medidas de protección.
5: Para iniciar, vamos a dar un concepto básico de lo que es la violencia familiar, siendo cualquier acción u omisión intencional que ocurre dentro del hogar o fuera de él, entre personas con relación familiar, de pareja o convivencia, y que causa daño físico, psicológico, emocional, económico o sexual. No se limita únicamente a golpes, también incluye conductas que afectan la dignidad, la libertad y el bienestar de la persona y de las personas que los rodean. Siguiente, por favor. ¿Cuándo es necesario pedir apoyo? Cuando existe una agresión física en curso, así sean golpes, empujones, lesiones. Cuando existen amenazas graves o intimidación. Cuando alguno de los testigos escucha o se sabe que está en peligro alguna mujer dentro de su hogar. Cuando hay uso de armas o intento de agresión directa. Cuando una persona está retenida o no puede salir de su domicilio. Y cuando hay presencia de menores, personas mayores o vulnerables en riesgo. Siguiente, por favor. ¿Cuáles son las funciones de las unidades de género de esta Dirección de Seguridad Pública? En primer lugar, es la atención inmediata a víctimas, es la protección y seguridad que se le brinda a las usuarias, es la canalización y acompañamiento a las dependencias correspondientes, es la prevención y la sensibilización, a través de programas especializados para la atención a mujeres víctimas de violencia, y es el seguimiento de casos a través de las medidas de protección.
3: Con información de Armando López Capetillo, voz informativa, Ángel Robles Estrada.
1: 2:26 p.m. en otra información, con la finalidad de lograr los resultados y el efecto esperado mediante las intenciones o las atenciones, mejor dicho, que brinda de carácter integral el DIF municipal, destacó la relevancia que tiene que en cada terapia o en cada acercamiento por problemas familiares esté justamente unida toda la familia, principalmente en un enfoque de padres e hijos. A fin de que las atenciones integrales que se brindan en el DIF Piedras Negras logren los efectos esperados, la participación activa de la familia en el enfoque de padres e hijos resulta de vital importancia para ello, según lo mencionó la directora de la dependencia, Sonia Anel Pérez de Hoyos. Mencionó que por tal motivo, instancias coordinadas como el Centro de Atención al Adolescente priorizan el involucramiento de los padres de familia en el acercamiento hacia cada joven, según su caso particular, ello a fin de que la confianza que representa el núcleo familiar sea la clave para lograr los objetivos. En ese sentido, destacó la importancia que ha tenido la implementación del protocolo Esperanza a través del Código 100 para la atención a los casos de ideación suicida, el cual se lleva a cabo en las diferentes instancias públicas adheridas al DIF, derivado de la alta tasa de suicidios e intentos de personas con terminar con su vida que se han registrado en este año.
6: Pero no podemos tener un avance si los padres de familia no tienen el respaldo de sus hijos. Así es que, pues nuevamente, el llamado a los padres de familia, como lo digo, a los tutores, sabemos que muchos adolescentes pues no viven con sus padres, viven con los tíos, con los abuelos, y pues es importante tener una integración familiar para que nuestra atención integral pues rinda frutos. El día de hoy también, en unos momentos más, nuestra coordinadora del CAD dará a conocer un protocolo importante que llevamos a cabo, no solamente, quiero mencionarlo, no solamente en el Centro de Atención al Adolescente, sino en este protocolo que tiene implementado el gobierno municipal del protocolo Esperanza, donde damos atención a todas aquellas personas con ideación suicida. Estamos hablando del código 100, ahorita ya los va a explicar específicamente cómo estamos llevando a cabo este código, y sobre todo, pues, yo creo que esto es información general de los altos índices de personas que intentan quitarse la vida y también de los suicidios. Entonces, seguimos trabajando desde el gobierno municipal para poder combatir esta problemática.
1: Con información de Armando López Capetillo, edición de Israel Calderón para Super Channel 12, Gabriel Méndez Martínez. 2:29, la temperatura en los 34 grados centígrados. Momento de hacer nuestra siguiente pausa comercial. Ya regresamos con más noticias.
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1: En el sector Las Praderas, se ubica hacia la parte norte del municipio.
2: Luego del censo de población en edad estudiantil que el municipio llevó a cabo en días recientes al norte de la ciudad, específicamente en el sector Praderas de Piedras Negras, se confirmó que existe la viabilidad para concretar la construcción de escuelas de nivel básico para el servicio de los habitantes en dicho punto. Así lo confirmó el alcalde Carlos Jacobo Rodríguez, quien reconoció que se trata de un proceso exhaustivo realizado por el área de educación municipal a fin de hacer realidad en el corto y mediano plazo la presencia de uno u más planteles educativos para los niveles de preescolar, primaria y secundaria. El edil destacó que la falta de infraestructura educativa en dicho sector ha sido una necesidad ciudadana reiterada en pasados ejercicios electorales, por lo que aseveró que ya se han iniciado las gestiones ante la Secretaría de Educación Pública y así abonar al desarrollo que está teniendo la zona norte del municipio.
3: Sí, 100%. Pues como tú sabes, nosotros ya hemos pasado por varios procesos electorales y durante esos procesos pues es una petición ciudadana, entonces vamos a cumplir con eso. Estamos trabajando con la SEP en coordinación y sí, si hay tierra disponible para poder construir en el futuro, en el corto plazo, mediano plazo, un kinder, una primaria y una secundaria. Entonces ya tenemos también por allá una universidad que es la Benito Juárez, entonces estamos dialogando y bueno, al parecer hay voluntad por todas las partes y los tres niveles de gobierno.
4: ¿Algún otro sector de la ciudad donde hayan detectado esta necesidad de nuevos planteles, nuevos espacios?
3: Solamente en Praderas, muy marcados en la necesidad.
2: Con información de Armando López Capetillo, edición de Israel Calderón para Super Channel 12, Gabriel Méndez Martínez.
5: 26 minutos y serán ya las 3 de la tarde. Más información, el C2 exhortó a toda la ciudadanía a reportar debidamente y con los datos exactos cualquier incidente o delito que se presente en la mancha urbana. Esto con la finalidad de entablar una comunicación directa a través de su número de WhatsApp, de esta aplicación de mensajería, y eficientar la atención a todos y cada uno de los reportes.
6: Todo incidente o delito que se reporte al Centro de Control y Comando vía WhatsApp al 878-133-1673 deben contener datos importantes que permitirán agilizar la atención, reconoció Jacqueline García. La responsable del C2 indicó que se trata de la hora correcta y la dirección exacta del lugar donde ocurren los hechos, lo que incluye alguna referencia, la descripción de lo que está pasando, ya que eso determinará qué unidades enviar. Asimismo, deben proporcionar las características físicas de las personas involucradas o de los vehículos si se trata de un percance vial, y en la dirección en la que pueden huir los responsables. Apunto que también existen situaciones que ameritan una respuesta inmediata, ya que una vida corre peligro cuando es un robo en proceso, un asalto o violencia familiar activa, incendio o explosiones, o hechos que involucren armas de fuego y personas desaparecidas en situación de riesgo, accidentes graves y fugas de gas. Añadió que también están las que no implican un peligro inmediato, como lo son un reporte por ruido excesivo, vehículos mal estacionados, conflictos vecinales sin violencia, robos ya ocurridos y fallas en algún servicio primario.
7: Es el número telefónico 878-133-1673. Pero, ¿qué información es muy relevante al momento de que ustedes realicen sus reportes? Primero, la dirección del lugar de los hechos, es decir, el crucero de calles o si bien alguna referencia. La descripción de lo que está aconteciendo en el lugar, ya que a raíz de esto nosotros vamos a saber qué unidades desplegar. La hora del lugar en caso de tratarse de algún evento que ya ocurrió. Las características de las personas involucradas, las características de los vehículos y la dirección de huida si así lo corresponde. Siguiente. Situaciones de respuesta inmediata, es decir, en estos casos la vida o la integridad física de alguna persona corre peligro. Un ejemplo de esto son delitos en proceso, como lo es un robo, un asalto, una violencia familiar activa, o bien incendios o explosiones. Situaciones con armas o amenazas directas, personas heridas o inconscientes, accidentes graves con personas lesionadas, desastres como lo son inundaciones, derrumbes o fugas de gas, y personas desaparecidas en situación de riesgo. Siguiente. Situaciones que no implican un peligro inmediato. Un ruido excesivo, vehículos mal estacionados, conflictos vecinales sin violencia, robo ya ocurrido sin personas sospechosas, fallas de alumbrado público o reporte de otros servicios urbanos. Tenemos una regla. Si hay un peligro inmediato y alguien puede salir lastimado, esta se considera una emergencia. Pero si la situación puede esperar y resolverse mediante un reporte o un trámite, no es una emergencia.
6: Con información de Armando López Capetillo, voz informativa, Ángel Robles Estrada.
1: Y avanzamos con más información. Justamente Ari Antonio Hernández, director de Protección Civil y Bomberos, habló sobre la importancia de respetar a las unidades de emergencia, eso con la intención de que se eviten nuevos accidentes.
2: Luego del accidente registrado esta semana en donde una ambulancia del ISSSTE resultara volcada sobre la avenida Emilio Carranza al impactarse con un automóvil que no respetó su preferencia de paso, Protección Civil exhortó a los conductores a extremar precauciones al momento de que estas unidades se dirijan a atender una situación de emergencia. Así lo mencionó el director de la corporación, Ari Antonio Hernández Esquivel, quien reiteró que en ese tipo de casos los automovilistas deben hacerse a un lado para permitirle el paso a la ambulancia, así como no frenar de forma brusca, sino paulatinamente cuando estos vehículos circulen por la misma vialidad.
0: Estar atentos a todo nuestro entorno y ceder el paso a las unidades de emergencia. Es importante también hacer mención que al momento de ver alguna unidad no frenen de golpe, es paulatinamente ir reteniendo la velocidad, haciéndonos hacia un costado para darle paso a la unidad.
2: Gracias. Con información de Armando López Capetillo, edición de Israel Calderón para Super Channel 12. Gabriel Méndez Martínez.
5: Así que ya lo sabe, hay que cederle el paso a este tipo de unidades que están generalmente atendiendo llamados de emergencia, todo con la finalidad de eficientar también los tiempos de llegada y de esta manera evitar accidentes como el que se reportó esta semana, justamente el día lunes, sobre la avenida Emilio Carranza. En otra información, también dale a conocer que luego de este incidente que también tuviera lugar en días pasados, justo en un compromiso deportivo que tuvo lugar en el estadio de la sección 123 y que llegó hasta las agresiones físicas entre jugadores y público que se encontraba presente, el municipio dio a conocer que ya está en los detalles de afinar un convenio entre las ligas deportivas de la ciudad con la finalidad de establecer lineamientos y sobre todo considerar sanciones si vuelven a repetirse este tipo de situaciones.
8: Luego del incidente ocurrido el pasado fin de semana, durante un encuentro de fútbol celebrado en el estadio de la sección 123, el municipio, a través de la Coordinación de Fomento Deportivo, prepara la firma de un convenio con las ligas deportivas. El secretario del ayuntamiento, Daniel Omar Aguilar Muñoz, informó lo anterior y añadió que la intención es alcanzar un acuerdo similar al que se tiene con los bares, cantinas y restaurantes para reducir la incidencia de riñas en los partidos. El convenio, que involucra a presidentes de las ligas, dueños de equipos, jugadores y hasta propietarios encargados de campos particulares, busca establecer las sanciones de carácter permanente que se aplicarán en casos de actos de violencia.
9: Un convenio bastante establecido en el cual pues todos los participantes, jugadores, dueños de los equipos, las ligas, pues se comprometan a que el primer evento en el que pues se haga uso de la violencia salgan a relucir gravísimo el tema de las armas. En ese sentido, pues se les vete, se les suspenda de cualquier actividad deportiva. Creo que es lo que toca, sin perjuicio de que se hable en concreto con las personas representantes de este estadio que está aquí frente al recinto donde nos encontramos, para efecto de que sean ellos precisamente quienes garanticen, por ser un lugar privado, garanticen la seguridad de jugadores, de público, de árbitros, etcétera. Entonces, creo que aquí es una responsabilidad compartida. El municipio de Piedras Negras se congratula de cada evento deportivo, pero siempre y cuando el mismo se lleve a cabo dentro de los límites y los marcos que la ley nos impone, y el uso de la violencia siempre es reprobable. Entonces, en este sentido, hacer copartícipes a las ligas, pero también a los dueños, representantes de los campos, que son quienes de primera mano, cuando son privados, debieran garantizar la seguridad con las medidas que consideren necesarias. Desde luego que seguridad pública, pues al exterior y si se requiere al interior, pero por ejemplo en este estadio pues sería muy prudente y muy pertinente que si hubiese algún evento deportivo o de cualquier otra índole, garantizaran con seguridad privada pues el evento.
8: Señaló que dicho acuerdo, que será anunciado en los próximos días por el alcalde Carlos Jacobo Rodríguez, también obliga a los organizadores a contratar seguridad privada en eventos deportivos que tengan mayor convocatoria. sobre la riña del domingo. Aguilar Muñoz señaló que no se expulsó a los equipos, como en ocasiones anteriores, ya que el municipio no tuvo conocimiento inmediato de los hechos y además fue en un campo deportivo privado.
9: Sería injusto también pues llegar y vetar un estadio donde no tuvimos conocimiento. Ahora bien, a las ligas, si Abraham Lira les hizo saber que es su obligación hacer del conocimiento de la autoridad, pues cualquier situación que suceda en el campo o fuera de él con motivo de un evento deportivo, es lo mismo que en los bares, ¿verdad? Es que se pelearon afuera del campo o se pelearon afuera. Bueno, usted convocó, es responsabilidad de usted garantizar que los ánimos estén tranquilos, y si no pueden estar tranquilos, pues que le hablen a la policía. Generalmente este tipo de eventos generan rivalidades bastante férreas, lo cual se entiende, pero pues también el tema preventivo de las ligas debiera ser pues avisar a Seguridad Pública para que esté muy pendiente.
8: Con imágenes de Israel, Emanuel Calderón Díaz para Super Channel 12, Armando López Capeticho.
1: Y en otro asunto, vamos con las estadísticas de los servicios que ofrece la Cruz Roja, y es que al cierre del mes de abril se atendieron poco más de 250 salidas de emergencia.
10: Como parte de sus estadísticas mensuales, la Cruz Roja Piedras Negras reporta que durante el pasado mes de abril se brindaron un total de 257 servicios de emergencia, de acuerdo a lo que informó Jesús Arreola Barrientos. El jefe de paramédicos de la institución mencionó que de dicha cifra, la mayoría de las atenciones fueron para personas que presentaban alguna enfermedad crónico-degenerativa, como diabetes e hipertensión. Indicó que lo que se refiere a la atención de personas lesionadas en algún percance vial, se ha notado una disminución. Sin embargo, se ha visto también un leve incremento de choques que resultan muy aparatosos, como volcaduras dentro de la mancha urbana.
11: Bueno, lo que son las salidas de emergencia que tuvimos este mes pasado fueron 257 salidas. Entre ellas, pues, predominó lo que son los problemas de salud, como diabéticos, hipertensos, lo que es en domicilio.
12: ¿Cómo toma esta cifra Cruz Roja alta? ¿Se mantiene?
11: Se mantiene a la par de los meses pasados, entonces, pues, estamos bien.
12: En el tema de las atenciones por accidentes viales, ¿cómo van en ese sentido?
11: En los accidentes viales, pues no hemos tenido un aumento lo que es en las salidas de emergencia, pero sí estamos a la expectativa de que si han sucedido más dentro de lo que es el margen de lo que es zona urbana, lo que son las volcaduras, y eso nos da una similitud de que pues puede ser de que estemos manejando muy rápido lo que es dentro de la ciudad.
10: Con imágenes de Diego Armando Marrujo para Super Channel 12, Ángel Robles Estrada.
1: Faltan 16 minutos a las 3 de la tarde. Con esta información vamos a la última pausa y regresamos con la parte final.
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24: 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Continuamos.
25: ¿Es importante acudir con el médico veterinario para que se tome las muestras y enviarlas al laboratorio? Será el Servicio Nacional de Sanidad, Inocuidad y Calidad Agroalimentaria, SENASICA, dependiente de la Secretaría de Agricultura y Desarrollo Rural, el que confirme si es o no gusano barrenador.
26: ¿Qué tipo de gusano ataca directamente o se alimenta de heridas o de tejido vivo? ¿Sí? A diferencia de lo que normalmente estamos acostumbrados.

0: un médico veterinario. En todas las clínicas estamos preparados para muestrear este tipo de larvas. Lo enviamos a Saltillo y ya en Saltillo analizan la larva para saber si es específicamente la larva de gusano barrenador. Entonces, llamar a la ciudadanía que si llegamos a observar en nuestras mascotas, animal de granja, inclusive en los ejidos, que si llegáramos a ver nuestros borregos, caballos, vacas, larvas en heridas de tejido vivo, acudir o llamar al médico veterinario para que pueda hacer la toma de muestra y poder enviarla a la Senasica y poder hacer un cerco sanitario, ¿verdad? Es una enfermedad como tal, o son larvas que se pueden eliminar fácilmente, pero el problema es la propagación.
1: Con imágenes de Israel, Emanuel Calderón Díaz para Supresión el 12, Armando López Capeticho.
2: Faltan 10 minutos a las 3 y vamos con la siguiente información de la jurisdicción sanitaria número 1, a través de la que se ha fortalecido la atención a las personas adultas mayores a través de los centros de salud periféricos.
3: Con el objetivo de fortalecer las atenciones que forman parte del programa del adulto mayor, la Jurisdicción Sanitaria 01 hizo oficial la contratación de personal médico para el área de gerontología, el cual estará atendiendo en todas las unidades médicas adscritas a la dependencia, según lo informó Cecilia Vélez Ibarra. La coordinadora jurisdiccional de enfermedades cardiometabólicas reiteró que en ese aspecto se mantienen vigentes los servicios como tamizajes para la detección de osteoporosis, consultas por caídas o fracturas, incluso atenciones especializadas en materia de depresión geriátrica y asesoría nutricional. Asimismo, precisó que situaciones como la pérdida de musculatura por la falta de actividad física, lo cual conlleva el sedentarismo, suelen ser los factores que más afectan a la salud de la población en la tercera edad, por lo que hizo un llamado a este segmento poblacional para que aprovechen las atenciones que se brindan en los centros de salud y unidades médicas para ello.
4: Se están realizando pues acciones concretas de detección, ¿verdad? En este caso, pues ella les va a explicar un poquito más acerca de las acciones específicas que viene a realizar, pero básicamente pues es fortalecer la atención que estamos brindando en cada una de las unidades de salud. Ella va a tener como base aquí la unidad del Mundo Nuevo, pero va a estar saliendo también a las otras unidades, debido a que pues tenemos adultos mayores en cada una de las unidades. Entonces, pues se ofrece este nuevo servicio, como quien dice, va a estar aquí con nosotros hasta diciembre. Entonces, pues invito a la ciudadanía que quiera acudir a realizarse alguna detección específica, ¿verdad? Vamos a estar haciendo tamizajes en realidad, ¿verdad? De osteoporosis, de caídas, depresión geriátrica, de nutrición, de incontinencia urinaria, algunas acciones más que les explica la compañera a continuación.
5: Entre las acciones que también vienen realizando en el tema del cuidado del adulto mayor, ¿cuáles son las principales enfermedades que pueden afectar a este grupo poblacional?
4: Pues sabemos muy bien que en esta población, ¿verdad?, hay pérdida de musculatura, ¿verdad?, en general, por la falta de actividad física, ¿verdad?, que ya se hace un poco más compleja a esta edad. No es generalizado, ¿verdad? Podemos ver pacientes de esta edad que sí se mantienen en una muy buena condición. Depende de sus actividades diarias, de sus hábitos nutricionales y de otras cosas más. Entonces, se van a estar haciendo detecciones de nutrición, incluso acompañadas de toda esta que viene siendo la plataforma de geriatría.
3: Con imágenes de Víctor Paralelo para Super Channel 12, Gabriel Méndez Martínez.

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1: Encontramos en la recta final de Telezócalo Vespertino y a esta hora de la tarde la temperatura continúa en aumento en los 34 grados. Estaremos ya superando esta temperatura máxima. Al pendiente se despega el cielo, no hay posibilidades de lluvia, las ráfagas de viento son bastante ligeras, la temperatura mínima en los 22 grados equivalentes a los 71 grados Fahrenheit, así que disfrute.

estas temperaturas porque el día de mañana, al parecer, hay posibilidades de lluvia. Hasta aquí el avance del pronóstico del tiempo. Yo le agradezco por su atención y deseo que pase un excelente fin de semana. Muy buenas tardes.

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1: Faltando 5 minutos a las 3 de la tarde, finalizamos esta emisión vespertina de Telezócalo. Nos vamos, Karen Gabriel.
2: Así es, agradecemos que nos haya acompañado en esta emisión informativa. Recuerde que lo esperamos en punto de las 6 de la tarde con el resumen de esta jornada sabatina. Muchas gracias, muy buenas tardes y muy buen provecho.
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0: Hola, ¿qué tal? Muy, pero muy buenas tardes. Buenas tardes, auditorio de Super Estelar. Ya estoy por aquí de nuevo con ustedes, Ángel Zamarrón, acompañándolos en esta tardecita de sabadito, oiga. Sabadito, fin de semana, 9 de mayo. Le hacemos la cordial invitación para que se comunique, solicite su tema, mande sus saludos. 877-131-2499 es el número del WhatsApp. 877-131-2499, número de WhatsApp, ¿ok? Saludos allá en el río Texas, saludos a la gente que nos escucha a través de internet, donde quiera que nos esté escuchando, oiga, a través de internet, saludotes, un abrazo, apretón de manos, saludos, paisa. Amigos y amigas taxistas, saludotes, mucha precaución, fin de semana, mañana, Dios mediante, Día de las Madres. Así que esperemos que desde hoy haya mucho tráfico en la ciudad. Así que bueno, tenga mucha precaución los hijos del maíz. Estarán preparándose ya para festejar a su mamá. Así que bueno, quiero creer que todos van a andar buscando regalos, flores, pasteles, no sé, ¿qué más se le puede hacer? La carnita asada, etc, para festejar, pues yo creo que desde hoy, para amanecer mañana, ya con los mariachis, la serenata y todo lo que conlleva el festejo a mamá, yo creo que desde hoy empieza el despapaje. Así que habrá mucho movimiento en la ciudad. Mucha precaución, amigo automovilista también. Ahí a los compas de las motos. Oye, saludos a la gente que nos escucha en las diferentes pulgas, segundas, fayuca, como le quiera llamar, oiga, ¿cómo le llaman allá, en donde usted radicaba? El tianguis. Sí, digo radicaba porque habrá gente que vivía allá en la comarca o no sé, en otro lugar. Vienen acá y dicen, ¿dónde van a ser las pulgas? Oye, ¿qué son las pulgas? Bien. Bien saben que tenemos promoción para el Día de las Madres. Ya lo sabrá usted, oye. El compa Tony estuvo regalando pasteles. Y yo también tengo pasteles para regalar. Así que, atentas mamás. Ahorita les voy a poner un poema. Lo vamos a escuchar. Después, cuando usted vuelva a escuchar ese poema, acabándose de escuchar el poema, usted mamá, no hijo, no hija, no nietos, no mamá, se comunica aquí a cabina de Super Estelar y le vamos a regalar un pastelito. Pero después de este lo vamos a escuchar, este poema, porque es lo que le vamos a dedicar a las madres. Y ya después de este, si lo volvemos a poner, luego, oiga, acabándose el poema, abrimos micrófono y la primera llamada de mamá que entre a cabina, le hacemos su regalo de pastel. ¿Cómo ve? ¿Entendió la dinámica o no? Si no entendió, dígame, oiga, para volverla a explicar, ¿ok? Así que bueno, mire, ahorita vamos a escuchar el poema. Ya pasados unos minutos, volvemos a poner el poema. Acabando, marca luego, si es su primera llamada, si es la primera llamada que entra, usted ya ganó. Así de fácil. Así que, vámonos. A ver, espérame, déjame, me preparo. Y con esta, mira. Así que vamos a escuchar poema a la madre.
1: A la madre. Hoy en su día le canto con alegría, brindando y festejando con agüita de sandía. Madre, por mí estuviste puje y puje todo un día. Te quedaron las caderas muy chuecas y muy vencidas. 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
0: ¡Bravo! Ahí quedó, el poema al Día de las Madres. Después de este lo volvemos a poner y bueno, ya empezamos con la dinámica. Así que después de esto lo volvemos a poner y ya empezamos con la dinámica. Sí me entendieron, ¿verdad? Este es free, este es gratis para ustedes. En el siguiente que lo pongamos, marca y ya gana.

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1: Hola, hola, Ángel Zamarrón. Ángel, buenas tardes, saludos cordiales para todo tu auditorio, Radio Escucha la 92.9.
2: Mírenlo, mírenlo. Saludos al primo Olvera, ahí anda en sintonía. Saluditos, compadres, súbale a Superestelar. Por acá dice,
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2: Acá te escuchamos en las pulgas que dice Flea Market.
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2: Saludos para Omar y Elmisa. Saludotes. Aquí les complacemos con el tema de Leandro Ríos. Dejaré que te equivoques. Dejaré.

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1: Hola, hola, Angelito, hola, Fernando Chocolatito, un saludo para ti. Hoy es un saludo para Mari hasta la Mission Ranch. Pónmele una canción bonita ahí de Mr. Chivo, por favor, si se puede. Gracias, que tenga buen día.
2: Algo de Mr. Chivo, déjame rapidísimo, lo busco, algo de Mr. Chivo, compadre. Nada más que para poner algo bonito sí me tengo que esmerar un poquito. Saludos ahí a la amiga Mari, de parte de su Chocolatito, que ahí andan en sintonía, muchas gracias. Híjole, a ver si les gusta este tema, compadre.

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0: la madre. Hoy en su día le canto con alegría, brindando y festejando con agüita de sandía. Madre, por mí estuviste puje y puje todo un día. Te quedaron las caderas muy chuecas y muy vencidas. Es por eso, madre mía, que te recito en tu día.
1: ¡Oh, bravo! A ver si entendieron. Déjeme, ahí está. Ahí está libre la línea. A ver si me entendieron. A ver si me entendió, señora madre de familia. Ya escuchamos el poema otra vez. La primerita llamada que entre, que sea mamá, le regalamos su pastelito, ¿eh? A ver, ahí está sonando. A ver, déjeme escuchar. Ahí está.
2: Estás dormidita.
1: Bueno, bueno.
3: ¿Sí, no?
1: Sí, bueno.
3: Sí, bueno.
1: Dígame. ¿Con quién hablo?
3: Con Carolina.
1: Carolina. ¿Carolina qué? Bueno.
3: Sí, bueno.
1: Carolina, ¿qué se llama ya?
3: Carolina Tepas.
1: ¿Sepa?
3: Sí.
1: Bueno, ¿cuántos años tiene Carolina? Digo, si no es indiscreción, ¿verdad? 28. ¿Cuántos chamaquitos tiene?
3: Uno nada más.
1: ¿Uno? ¿Cuántos años tiene ya el niño? Niña. No,
3: niña. Va a tener 3 meses.
1: Oh, entonces andamos estrenando mamá.
3: Sí.
1: Bueno, Carolina, si puedes venir antes de las 7 por tu pastelito, estaría mucho mejor, ¿eh?
3: Ok, muchas gracias.
1: Nada más te traes tu identificación, Orfix.
3: Ok, está bien.
1: Ándale pues, gracias y felicidades.
3: Gracias.
1: Ahí está Carolina, primer ganadora del pastel. Bueno, al menos en mi turno, el primer pastelito que nos toca. Así que, ahí pendientes, mamás, tiene que hablar mamá. Si no habla mamá, pues ala. Como dice el niño. Si no habla mamá, pues
0: a la madre.
2: Madre querida.
1: Si no habla mamá, pues
0: a la madre.
2: Aquí en tu morada.
1: Así que tiene que ser mamá. Ahorita volvemos a poner el poema. Acabándose el poema, abrimos línea telefónica y bueno, ya estará participando la primer llamada de mamá que entre. Esa va a ser la ganadora. Preguntitas así como esta, oiga, ¿cuántos hijos tiene? ¿Cuántos años? ¿Cuántos años de mamá? X, ¿verdad? Así nada más, no le hacemos mucho show. Para que se festeje mañana, si ya tienen por ahí los hijos, la carnita asada, el viejón, ya con nosotros, ya tiene el pastelito. Ah, ñeñe. Ya tiene todo el guiso completo, ya, ¿eh? 4:31, 4:31, vámonos con tema solicitado. Ahí para Josué Junior. Josué Junior, de parte de su papá, Josué. Que bueno, el día de hoy Josué Junior contrae nupcias. El día de hoy Josué Junior se avienta la soga al cuello. No saben lo que se mete este compadrito, pero bueno. No se crea que sea muy feliz. Que tenga la bendición de Dios y le dé muchos, muchos años de amor y feliz matrimonio a Josué Junior. Aquí le dejamos este tema solicitado por su papá. Del grupo Viento y Sol, se llama Par de Anillos.
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0: Tenemos más mensajes. Muchas gracias a la racita que está comunicándose. Siento que me ando quedando corto, compadre. A ver, a la de Leandro Ríos ya la pusimos. Del Bigotón ya la pusimos. Par de Anillos ya la pusimos. A ver, de aquí para adelante, vamos a ver qué nos dicen. Tenemos audio del compadrito Primo Olvera, a ver qué dice.
1: Aquí está Marrón, por ahí el grupo Indio y Carillón. Porfas, dame un beso y dime adiós. La canción aclarando, aclarando.
0: Oye, compadrito, ¿no prefieres la canción original? Mejor la original, ¿no? Pregunta, nada más. Pero si tú dices que esa, pues esa, ya ni modo, pues, ya que le hacemos. Es que Carillón la riega, compadre, la riega. Dirán lo que quieran, dirán misa, que acá el Karim, que que la otro, pero sí la riega, compadre. Dice, saludotes, Angelito, mándale saludos a mi cachorro Rolando González. Ahí está, el saludote para Rolando González de parte de el compa Chevo González Garibay, ahí en el Team Shop, allá en Del Río, Texas, allá nos escuchan. Saludos, Rolando y Chevo, saludos. Súbale a la bocina, compadre.

0: Ahí la amiga Lupe Reyes ya está solicitando tema. Es el que sigue, Lupe. No se me desespere, ¿eh? Ahí va, ahí va. Luego nomás escucha las rodillas rechinar porque ella viene corriendo a reclamar. Allá del Río Texas también nos sintoniza el buen amigo Marrufo. Dice: ándale, angelito, sigue regalando pastelitos. Saludos y buenas tardes. En eso andábamos, pero Ahorita, vamos a ver si están al tiro las mamás que escuchan Super Estelar, ¿eh? A ver si están al tiro. Dice: ajá, mi zamarrón, no me espantes, que ya mero que sí. Me voy a echar, ¿qué? A mí me... Échame la de Me Quiero Casar Contigo de Flash para irme ambientado. Ah, ok. Primero, el compa Josué le dedica a su Junior. Ahora el compa, el Junior, quiere su rolita también. No me invitó a la boda, compadre. No me invitó a la boda, pero ya tengo ahí a la vista unos mandiles. Si me invita es lo que le voy a regalar, ¿eh? Si me invita es lo que le voy a regalar, porque en uno o dos meses, mira. Así como al zamarrón, lo van a mandar a trabajar con dos yemas, compadre. Así. Se va a tener que poner la del Puebla. El mandil bien puesto, compadrito. No sabes en lo que te... Muy bien, saludos. Ahorita le ponemos el tema, ¿eh? Por acá, el compa Julio Perales, nos envía.
1: Super Ángel, buenas tardes, amigazo, Super Ángel. Un saludo para mí, para Julio Perales. Te saludo desde el trabajo, Super Ángel, desde el trabajo. Te saludo.
0: La trabajación.
1: Un saludo para todos mis compas, Super Ángel, para todos mis compas. Super Ángel, ahí te llevo con una cancioncita, ¿no? Ahí del señor Roel Ruiz, ahí sí se puede, Super Ángel. De Roel Ruiz, para Julio Perales.
0: Bueno, ahorita le buscamos con mucho gusto. Vamos a corte comercial y regresamos con la rolita que está pidiendo la amiga Lupe Reyes.
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1: Un momento, Anspac. Hábitos que nos ayudarán el día en que lo hagamos. Esos hábitos son la constancia, pues solo quien es constante puede conservar un trabajo, la responsabilidad. Todo trabajo, por más sencillo que sea, exige personas responsables y conscientes del trabajo que realizan. La puntualidad, pues si no somos puntuales, acabaremos perdiéndolo. Así que a prepararnos para el día de mañana. Este fue un momento Anspac.
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1: Mira nomás, ¿dónde andamos? Josi, bueno.
2: 4:56 PM. Seguimos con este tema a cargo de Josi Quen, Jorge Medina y Jorge Celedón. Esto se llama Naturalita. Temperatura en los 38 grados centígrados.

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1: A la madre. Hoy en su día le canto con alegría, brindando y festejando con agüita de sandía. Madre, por mí estuviste puje y puje todo un día. Te quedaron las caderas muy chuecas y muy vencidas. Es por eso, madre mía, que te recito en tu día.
2: ¡Bravo!
3: Ahí está el poema al Día de las Madres, a la madre. Bueno, a ver, esperamos llamada. ¿Está libre la línea? ¿Libre línea? Ahí está, libre línea. No pusieron atención. No pusieron atención, quiero creer, ¿eh?
4: Madre querida.
3: A ver. Bueno.
5: Bueno.
3: Dígame.
5: Bueno, buenas tardes.
3: Buenas tardes. Se quedó dormido, diga qué.
5: No, pues marco para ganarme un pastel.
3: ¡Ándele! Se puso atención entonces, ¿verdad? Pero no agarró sí. El teléfono rápido. ¿Cómo se llama, ya?
5: Me llamo María de Jesús Rivera.
3: María de Jesús Rivera. Muy bien, María, Mario, o ¿cómo le dicen?
5: María de Jesús.
3: Así completo, María de Jesús. Sí. Aunque sí, les cueste más, ¿eh? ¿Cuántos hijos tiene, ya?
5: Tengo tres hijos.
3: ¿Tres hijos? ¿Ya alguno grande o no?
5: No, ya tengo tres adultos, ya son adultos mis hijos.
3: Entonces ya es abuela.
5: Ya también tengo cinco nietos.
3: ¡Ay, Jesús! Oye, se pusieron a hacer la tarea muy bien estos niños, ¿eh?
5: Sí, ¿verdad? Puros hombres, ¿eh?
3: Híjole.
5: Bien hecho.
3: ¿Bisnietos no tiene?
5: No. Todavía no.
3: Sus nietos todavía están pequeños.
5: Sí, están pequeños. El más chiquito tiene 5 años y el más grande va a cumplir 15 de los míos.
3: ¿Va a cumplir 15?
5: Ajá.
3: No, pero pues igual ya está más para allá que para acá. Ya casi. Ya empiezan con el tiempo de la punzada los nietecitos y ya valió.
5: Ándele, sí, pero no, todavía no, primero hay que estudiar.
3: Bueno, eso sí, que acaben primero, tengan su mayoría de edad y ahora sí ya. A estrenar sí, mamá ya. Otra vez, ¿verdad?
5: Así es, porque ellos son los que van a mantener a la familia.
3: Nada de que lleven a los niños a la abuela que los cuide o la bisabuela. No.
5: No.
3: Amárrese.
5: Ellos, ¿verdad?
3: Amárrese así como fueron buenos para hacerlos, ¿verdad? Muy bien, José María, José, María de Jesús,
5: María
3: perdón.
5: María de Jesús.
3: María de Jesús. La memoria, el avión. Véngase lo más pronto que pueda o antes de las 7 de la tarde por su pastel, ¿ok?
5: Ok. ¿A dónde?
3: Aquí a la Superestelar, es Bravo y Zapata, enfrente de la secundaria 2.
5: Bueno, sí, gracias.
3: Ándele, se trae su...
5: ¿Y alguna identificación o algo así?
3: Ándele, exactamente, su credencial o una identificación.
5: Bueno, gracias, muchas gracias.
3: Gracias a usted por estar en sintonía y felicidades.
5: Ándele, muchas gracias.
3: Muy bien, ya a las 5:04, 5:04, vámonos con tema al Día de las Madres. Muchas felicidades para todas las mamás y mamacitas también, pues ya.

0: Se me había perdido, compadre, la rolita, por eso dije, bueno. Saludos para Josué Junior, que el día de hoy se va a casar, se va a casar. Se va a ahorcar el compadre. Ya se me había olvidado, compadre. El avión.
1: Se nos casa el Bebo.
0: Se nos casa el Junior, Josué. Oye, qué rápido pasa el tiempo, ¿no?

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1: Seguimos con buena música. 5:19 p.m. Esto es del grupo La Firma. Oye, no, ya no es de La Firma. Se brincó. ¿Qué onda? ¿Qué pajaría, como dicen por acá? ¿Qué pasaría con ese tema que se brincó? Bueno, vamos a ponerle esta. Esta no se va a brincar. Y también es de La Firma. 5:19 la temperatura en los 40. Ay, Jesús, con razón tengo calor. 40 grados centígrados, equivalentes a los 104 grados Fahrenheit. Ay, para la gente que nos escucha allá en la Unión Americana, que se den una idea más o menos. ¡Me derrito, compadre!

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1: A la madre, hoy en su día le canto con alegría, brindando y festejando con agüita de sandía. Madre, por mí estuviste puje y puje todo un día. Te quedaron las caderas muy chuecas y muy vencidas. Es por eso, madre mía, que te recito en tu día.
2: ¡Bravo, bravo! 5:32 PM. A ver, vamos a liberar línea. Ahí está libre. A ver si pusieron atención las otras mamás.
3: Oh, madre querida.
2: Saludos y de una vez, porque mañana me toca descansito. Muchas felicidades a mi señora madre. Bueno, mira, fíjate cómo me tocó a mí. El día de ayer, 8 de mayo, mi señora madre estaba cumpliendo años. Y mañana, me toca 10 de mayo, compadre, día de las madres. Así que, hijo, eso, nos toca doble regalo cuando nos le cumple años y el día de las madres. Muchas felicidades a mi querida madre, Rosa María, Rosalicia, perdón, oye, ¿por qué? Me quedé con el nombre de María Jesús. Rosalicia González Gobea, mi querida madre, felicidades. No suena el teléfono, ni modo, se lo llevaré a mi mamá. Y también de pasadita, no es mi mamá, pero es mi mamacita. Para mi señora esposa, Cristina Coral Viatoro, muchas felicidades de una vez, porque mañana no vengo, toca descansito, me toca festejar el Día de las Madres en descansito. ¡Hijo de su!
3: Si estás escuchando, podrás.
2: Oye, pues no se quiere ir el pastel.
3: Todos tus hijos vienen a cantar.
2: No se quiere ir el pastel.
3: María.
2: Tiene que llamar mamá. Si no llama mamá, no le regalamos pastelito. Vamos a poner otra vez el poema del Día de las Madres. Acabando, usted, mamá, se comunica aquí a cabina de Superestelar 877-772-5844. Y automáticamente, si es su llamada la primera, es ganadora de un pastel aquí en Superestelar.
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2: Ahí escuchamos, así que luego, ya comuníquese. Ya está libre la línea telefónica. La primera llamada que entre y sea mamá, le regalamos un pastelito. Es el último de mi parte, ¿eh? Es el último de mi parte. Si no entra en 5, 4, me lo llevo yo, ¿eh? 3. Ahí está sonando, está sonando. Bueno. ¿Le colgaron o qué onda?
4: Hola.
2: Bueno.
4: ¿A la radio?
2: Sí, habla. ¿A dónde?
4: A la 92.9.
2: ¡Ándele! ¿Cómo que a la radio sí? ¿Cuál?
4: 92.9.
2: A ver, ¿cuál es el nombre? Esa es la ¿cómo se llama? La sintonía. ¿Cómo se llama la estación?
4: 92.9.
2: La estación. ¿Cómo se llama?
4: La estación, la Superestelar.
2: ¡Ándele!
4: Claro.
2: Sí estaba pendiente, ¿verdad?
5: Estoy escuchando la radio.
2: ¿Desde qué horas?
5: Desde las 3.
2: 3 de la tarde. Pero ya no estaba yo, ¿verdad?
5: No.
2: Ah, no, pues sí estaba poniendo tensión entonces.
5: Sí.
2: ¿Cómo se llama ya?
5: Claudia Vázquez Mata.
2: Claudia Vázquez
5: Mata. Mata.
2: ¿Cuántos hijos tiene, Claudia?
5: ¿Mande?
2: ¿Cuántos hijos tiene?
5: Tengo nomás una.
2: ¿Una?
5: Sí.
2: ¿De cuántos años?
5: 25 y 2 nietos.
2: Ándale, no, pues ya. Sí. Los nietos son pequeños, quiero imaginar también.
5: Tienen 9 años y 7.
2: ¿Y también se los lleva que los cuiden o no?
5: No, yo no los cuido, ella los cuida.
2: Ya sabe, ¿verdad? Que ni se los arrime ahí para cuidarlos.
5: No, no, yo no cuido niños.
2: Y menos para irse al baile, no, no. Así me no, hacen a mí, no. Digan, ay, ya ni salgo. No. Ya ni tengo amigos porque mi mamá no me cuida a mis hijos.
5: No, ya sé.
2: Bueno, Claudia, véngase antes de las 7 si puede, con su identificación. Y bueno, pues aquí le regalamos el pastelito ya.
5: Muchas gracias.
2: Y si quiere, aquí lo partimos también y nos lo comemos aquí.
5: Ah, claro que sí. Gracias. Bueno,
2: gracias, aquí la esperamos.
5: Ándale, un saludito para Bernardo Hernández.
2: Para Bernardo Hernández.
5: Bernie, sí.
2: Ah, el de allá de las tortas, ¿ah?
5: Ah, sí.
2: El comandante Bernie. Ah, anda, sí, así ya lo identifico. Ándale, okay, pues, gracias. Claudia. Gracias a ti. Hasta luego.
3: Bye.
2: Ahí está, ese de mi parte, todos los pasteles se han ido. Menos el mío. Nah, no se crean. Aquí vamos a comer ahorita, ya dijo Claudia, vamos a comer pastel, así que el que quiera venirse aquí a cabina de Super Estelar. Pedacitos así como si fuera una hoja, compadre. Así la rebanadita, como si fuera una hoja de máquina. Pero todos alcanzamos, ¿eh? De perdido para probarlo. Hoy nomás. Feliz Día de las Madres. Adelantadito, porque yo mañana no vengo.

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7: Oye, que por andar acá con lo de los pasteles y todo eso, se me pasaron los mensajes, compadre. Rapidito, porque ya nos vamos. Faltan 5 para las 6 de la tarde.
8: ¡Échale, compadre! Acá lo esperamos, compadre, con las caguamas. Saliendo del trabajito, véngase para acá, para el poli, a echarle porras a los Real Murciélagos 92.9. Saludos, compadre. Okay. El Junior y pura 92.9. Súper estelar. Échale, compadre.
7: Entrando a los cuartos de final, Real 92.9. A ver si le pegamos la roña ahí, compadrito, ¿eh?
9: Todo tranqui, Morri. Saluditos. Buenas tardes. Hay un saludo para toda la racita de la 92.9 de parte del Checo. Hay un saludito también para Julio Perales, para el Chiquín, para toda la bandita. Ahí estamos, pendientón.
7: Órale, saludos, compa Sergio, y la raza de allá de Pistas y Pruebas. Saludotes. Otro audio por acá, a ver qué dice.
10: Buenas tardes, Angelito, buenas tardes. Muchas felicidades para tu señora mamá.
7: Ok, muchas gracias. Déjame ver. Si no me equivoco. Es la baby, ¿verdad? Si no me equivoco, la baby. Saludos y muchas gracias. Igualmente, felicidades, ¿eh? Con esta rolita nos retiramos. Viene noticiero de Radio Zócalo. Viene el compañero Sergio Flores. Que, por cierto, también van a estar dando algunos regalitos.

Así que mamás, muy pendientes a la programación de Superestelar. Hoy y mañana, ¿eh? Hoy y mañana, bien pendientes de la programación de la 92.9, que todavía tendremos más regalos. Se me cuidan mucho. Excelente fin de semana. Ahí nos vemos. Ahí nos guachamos. ¡Ah!

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1: ¿Qué tal? Muy buenas tardes, son las 6:02 y comenzando esta emisión nocturna de Telezócalo en este sábado 9 de mayo, le informamos que para la noche de hoy tendremos una temperatura mínima de 22 grados centígrados, 71 grados Fahrenheit. Además, se descarta cualquier probabilidad de lluvias. ¿Cómo estarán las condiciones del pronóstico para este domingo? Un día especial, y es que se conmemora el Día de las Madres. Ve usted porque estará caluroso. Alcanzaremos una máxima temperatura de 36 grados centígrados, una mínima de 21. Así es como transcurrirán los festejos en el Día de las Madres. Para el lunes, inicio de semana laboral, temperatura máxima de 29 grados centígrados con una mínima de 19, y seguirá soleado al igual que el martes, miércoles y jueves. Note usted porque las temperaturas estarán cálidas, oscilando entre los 31 y 33 grados centígrados como máximas, las mínimas entre 21 y 22 grados centígrados. ¿Y qué depara para la región norte del estado y también para los municipios vecinos? Temperatura máxima en Ciudad Acuña de 34 grados centígrados con una mínima de 19. En Jiménez, alcanzando una máxima en 31, la mínima será de 18 grados centígrados, mientras que entre Nava, Sabinas y Guerrero, bastante similar, máximas oscilando entre los 34 y 35 y mínimas hacia la noche entre los 20 y 22 grados centígrados. Y también le tenemos la información del pronóstico del tiempo para el sur central de Texas. En Uvalde se alcanzará una máxima temperatura de 92 grados centígrados, la mínima de 68. En San Antonio, Texas, bastante semejante, la máxima en 91, la mínima será de 72. Mientras que para Carrizo Springs y Laredo, Texas, máximas en 95 a 96 grados Fahrenheit, las mínimas entre 70 y 74. Así es como estará el pronóstico del tiempo.

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0: 6:06 PM y continuamos en el pre-festejo del Día de las Madres. Gabriel, buenas tardes.
1: ¿Qué tal, Simone? Muy buenas tardes, un gusto saludarte a toda la audiencia que nos acompaña en estos momentos. Así es, prácticamente ya horas nos separan para que en punto de las 12 estemos conmemorando de nueva cuenta, como cada año, a las madres en todo el país, una fecha muy destacada, muy especial, y es por eso que iniciamos este espacio con este reconocimiento a las mamás de compañeros aquí en el corporativo, inclusive compañeras que ya tienen el privilegio de ser mamá, y aprovecho también para extenderte la felicitación adelantada, Simone, por el día de mañana.
0: Muchas gracias, Gabriel, y sí, también ya lo había comentado el presidente de la Cámara Nacional de Comercio, hay muy buenas expectativas, de acuerdo a Benito Martínez González, en estas fechas se espera que haya mucho movimiento en el sector comercio y de servicios, comentábamos en la emisión vespertina, que seguramente ya se estarán preparando las serenatas, ojalá y les vaya muy bien a los músicos, sobre todo a los mariachis, a los tríos que hay en la ciudad.
1: Totalmente, una fecha que también genera una importante derrama económica para todo el comercio, ya se lo mencionamos, también el municipio tiene preparado un evento, una festividad, hoy en punto de las 8:00 PM, en las inmediaciones de la Macroplaza número 1, habrá música en vivo, habrá un escenario puesto también para algunos, algunas presentaciones de comedia, venta de comida, entonces, todo ya organizado y listo para pasar un momento muy ameno, y sobre todo, pues, festejar a mamá en su día.
0: Así es.
1: 6:07 PM, la temperatura, escuche bien, 40°C, sigue subiendo el termostato, hay que tener mucha precaución por lo que podrán ser las variantes en las temperaturas, sobre todo para evitar afectaciones derivados de un posible golpe de calor. Y vamos a dar inicio justamente a la información de carácter policiaco, y es que en la vecina ciudad de Igolpaz, justamente en las inmediaciones del puente internacional número 2, una mujer fue detenida por elementos del CBP, la cual usted puede ver en pantalla, y fue identificada como Grecia Flores, quien fue abordada por oficiales de oficinas de aduanas y protección fronteriza, le reiteraba, del CBP, en el puente número 2, luego de que autoridades detectaran que contaba con órdenes de arresto activas emitidas en el condado de Bexar. De acuerdo con el reporte de la oficina del sheriff del condado de Maverick, la mujer intentaba ingresar a los Estados Unidos procedente de Piedras Negras cuando fue interceptada durante una revisión en el cruce fronterizo. Las autoridades informaron que Flores era buscada por cargos relacionados con posesión de sustancias controladas y manejar en estado de intoxicación. Tras confirmarse las órdenes judiciales pendientes, agentes federales procedieron con su arresto sin que se reportaran incidentes adicionales. Posteriormente, la detenida fue trasladada al centro de detención Stone Bowls del condado de Maverick, donde permanecerá bajo custodia mientras se coordina su entrega a las autoridades del condado de Bexar. La oficina del sheriff señaló que ya se notificó a las autoridades correspondientes de San Antonio para que acudan a la ciudad de Igolpaz y tomen custodia de la mujer conforme al proceso legal establecido.
0: En más información de Igolpaz, promueven mensajes de salud mental, se colocaron mensajes positivos en las banquetas frente al City Hall. Como parte de las actividades del mes de la concienciación sobre la salud mental, el Departamento de Recursos Humanos de la ciudad de Igolpaz llevó a cabo una dinámica comunitaria entre los empleados municipales que plasmaron mensajes positivos y de apoyo con colores en las banquetas frente al City Hall, con el objetivo de fomentar la esperanza y la importancia del bienestar emocional. La iniciativa busca generar un entorno de reflexión y empatía entre los ciudadanos que transitan por el edificio municipal. Se destacan los mensajes relacionados con la solidaridad, la amabilidad y el cuidado de la salud mental. Durante la actividad, el personal participante se sumó de manera entusiasta, se reforzó el mensaje de que el apoyo comunitario y la conciencia sobre la salud mental son fundamentales para el bienestar colectivo. Autoridades municipales reiteraron que este tipo de acciones forman parte de los esfuerzos para sensibilizar a la población sobre la importancia de atender la salud emocional y romper el estigma que rodea estos temas.
1: En más información, le doy a conocer que una ciudadana reportó daños importantes a su vehículo luego de que fuera impactado mientras se encontraba debidamente estacionado sobre la calle San Vicente en la colonia Infonavit Río Grande. De acuerdo con los primeros reportes, la afectada, identificada como Verónica Delgado, señaló que un conductor a bordo de un vehículo de la marca Chevrolet se impactó contra su automóvil Nissan y posteriormente se dio a la fuga. La mujer indicó que el hecho quedó captado por cámaras de seguridad en este sector, por lo que se buscará identificar al responsable para que responda por los daños ocasionados. Finalmente, mencionó que al no obtener respuesta por parte del presunto responsable, acudirá ante el Ministerio Público de Asuntos Viales para interponer la denuncia correspondiente y así realizar las investigaciones necesarias a fin de dar con el paradero y detectar al vehículo de esta persona responsable de haber causado daños a la unidad.
0: Y por otro lado, una vivienda en la colonia El Edén en Piedras Negras fue saqueada por personas ajenas que aprovecharon la ausencia de su propietario para ingresar y llevarse joyería, aparatos electrónicos y dinero en efectivo, causaron daños en uno de los accesos del domicilio. El robo fue reportado la noche del viernes por Carlos Ramírez, dueño de la propiedad, ubicada sobre la calle Santito. Explicó que estuvo fuera de la ciudad durante varios días y al regresar encontró la puerta dañada y el interior de la vivienda desordenado. De acuerdo con el afectado, los responsables lograron entrar al domicilio tras forzar el acceso principal y sustrajeron diversos objetos de valor. Tras el reporte, elementos policíacos acudieron al lugar y realizaron recorridos de vigilancia en los alrededores para tratar de ubicar a los presuntos responsables. Vecinos del sector señalaron haber observado a varias personas que merodeaban la zona y que presuntamente estarían relacionados con ese atraco.
1: 6:12 PM, la temperatura en los 38 grados centígrados. Continuando en otra información, en el seguimiento puntual a las actividades de los candidatos a la diputación local dentro de los actuales tiempos de campaña, la mañana de este sábado la candidata por Morena y el PT, Mayra Rubí Rangel, realizó una labor de promoción en la rotonda del avión, donde estuvo acompañada por simpatizantes de esta fracción política.
2: Continuando con sus actividades en campaña, este sábado la candidata a la diputación local por Morena y el Partido del Trabajo, Mayra Rubí Rangel, llevó a cabo sus labores de promoción política mediante un crucero que tuvo lugar en la rotonda del avión, ubicada en el cruce del Boulevard República y Armando Treviño. La aspirante a diputada en el Congreso destacó el buen recibimiento que ha tenido de la población y así también adelantó que en próximos días sostendrá una reunión con empresarios y organismos de carácter privado a fin de seguir llevando sus propuestas políticas y escuchar las principales necesidades de estos sectores. Finalmente, reiteró su intención de realizar un primer debate entre los candidatos de este distrito, gestión que informó ya fue hecha ante el Instituto Electoral de Coahuila y se estará a la espera de la respuesta que emita la dependencia electoral, así como el resto de las candidaturas involucradas en estas elecciones.
3: Así es, en sábado, aprovechando que muchas personas salen a hacer su despensa o salen a comprar algunas cosas y pasan por estos cruceros tan importantes y tan llenos de circulación todos los fines de semana. Entonces ahorita estamos aquí en el crucero de la rotonda del avión esperando a recibir o que la gente nos abra las ventanas de sus autos, como lo hemos recibido en los demás cruceros también. Muy buenos resultados, la gente nos abre sus ventanas, se para, platica con nosotros y nos dice además que está de acuerdo que la transformación se siga consolidando aquí en nuestro distrito.
4: Maestra, ¿ha tenido reuniones con empresarios, con organismos? ¿Qué le comentan?
3: Ya las vamos a tener, estamos ahí organizando la agenda con esas reuniones. Nosotros primero quisimos enfocarnos en nuestra comunidad, en las colonias, en esta primera semana. Entonces ahí ya mi equipo está organizando con estos personajes y personalidades importantes de Piedras Negras y las vamos a tener, se las vamos a estar informando en los próximos días.
5: Aún no había iniciado el crucero y ya mucha gente se había parado a pegar pues el micro perforado de su campaña. Eso habla de gran apoyo.
3: Sí, eso habla del gran apoyo que hay por parte de la ciudadanía, porque ellos quieren lo mejor para todas las familias de Piedras Negras. Entonces ustedes pueden escuchar ahí la buena disposición que hay de los automovilistas que pasan por estas zonas, que nos ven y se ponen muy alegres. Además, la mayoría nos ha contado que pasa rápido, pero que se regresa porque quiere su calca o quiere su microperforado.
2: Con imágenes de Israel Calderón para Super Channel 12, Gabriel Méndez Martínez.
1: 6:15 PM, temperatura en los 39 grados centígrados. Con esta información es momento de hacer nuestra primera pausa comercial. En breve regresamos con mucho más.
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0: Son las 6:19 y avanzamos con la información. Vamos con corte político electoral, y es que el candidato de la coalición PRI-UDC, Guillermo Ruiz Guerra, estuvo en el ejido El Moral. Ahí convivió con habitantes del sector para presentar su plataforma política. Esto ocurrió durante la mañana del sábado. El candidato de la Alianza Ciudadana por la Seguridad, PRI-UDC, a diputado local por el Distrito 2, Memo Ruiz, visitó el ejido El Moral, convivió con ejidatarios y familias del sector que le refrendaron su confianza al reconocer el trabajo y gestiones que ha realizado en favor del campo. Durante el recorrido, Memo Ruiz destacó la importancia de impulsar acciones y programas que beneficien a comunidades rurales, fortalecer el desarrollo del campo y generar mejores oportunidades para quienes dependen de esta actividad. El candidato señaló que a lo largo de su trayectoria ha trabajado de manera cercana con las familias ejidales para gestionar apoyos y programas que contribuyan a mejorar sus condiciones de vida y crear además grandes amistades en cada comunidad. En el campo hemos hecho grandes amigos, siempre hemos trabajado para acercar programas y apoyos que ayuden a los ejidatarios y a sus familias, porque sabemos el esfuerzo que realizan todos los días, expresó.
1: 6:20 y en más información, también dando seguimiento a sus actividades, justamente el candidato a la diputación local, Guillermo Ruiz Guerra, tuvo a bien realizar un crucero la mañana de este sábado, en donde también aprovechó para reiterar la felicitación a todas las madres en su día, mañana 10 de mayo, y consideró como positivo el balance logrado hasta ahora, cerca de cumplir su primera semana de campaña.
2: Un mega crucero sobre Román Cepeda y 16 de septiembre. Fue una de las actividades que realizó este sábado el candidato a la Diputación Local de la Alianza Ciudadana por la Seguridad, Guillermo Ruiz Guerra, quien agradeció el respaldo de sus simpatizantes y la respuesta de la ciudadanía. Indicó que al concluir prácticamente su primera semana de campaña proselitista, indicó que el balance es muy positivo y de muchos resultados, ya que sus propuestas y proyectos de trabajo han tenido mucha aceptación en todos los sectores que ha visitado. Señaló que cada vez son más las personas que se convencen de que su proyecto es el más importante, ya que se trata de un plan de trabajo muy bien estructurado que incluye temas como la salud, apoyo a personas con discapacidad, la juventud y la seguridad. Al comentar que su esposa siempre lo acompaña en sus actividades, aprovechó para felicitarla porque este domingo, Día de las Madres, cumple años y también por su excelente labor como mamá de sus hijos.
3: Pues de muchos resultados, Ángel, de mucha aceptación en las colonias. Cada vez más gente nos pide quererse sumar, y eso nos llena de aliento, de compromiso y de responsabilidad para seguir trabajando por Coahuila y por Piedranderas, esta tierra bendita, que entre todos los coahuilenses la debemos de mantener, la debemos de blindar para que sigamos en el orden y en el crecimiento.
4: La seguridad es importante.
3: Ese es el eje principal, el tema de tener a Coahuila blindado. Ese es mi eje principal, pero también seguir trabajando por la salud, seguir trabajando por la niñez, seguir trabajando por la educación, seguir trabajando por los programas sociales y cada vez más tener, mejor calidad de vida en Coahuila.
5: Mañana tu esposa, ¿no?
3: Aquí está conmigo mi esposa Dariela. El día de mañana es el Día de las Madres. Mi esposa cumple años el Día de las Madres.
5: Mensaje para las madres.
3: Pues bueno, que son el motor de la familia. Todas las mamás de Piedranera son el motor de la familia, las mujeres que siempre están echadas para adelante, que echan a andar a las familias coahuilenses y nigropetenses. Y bueno, yo voy a ser el diputado de las mujeres, voy a seguir siendo el diputado de las mujeres, porque apoyar a las mujeres es apoyar el núcleo de las familias. Aquí andamos trabajando, gracias.
2: Voz informativa, Ángel Robles Estrada.
0: Pasamos a otro tema. A través de la Dirección de Tránsito y Vialidad, la titular de este organismo, Zaida Michelle Ibarra, habló sobre unas rutas que se definieron para poder apoyar a aquellas mujeres que son víctimas de la violencia para que puedan ser atendidas a través de las unidades de género.
2: Toda acción u omisión intencional que ocurre dentro o fuera del hogar entre personas con relación familiar, de pareja o convivencia, y que cause daño físico, psicológico o sexual, se considera un acto de violencia contra la mujer. Así lo dio a conocer la coordinadora de la Unidad de Género de la Policía Preventiva, Zaida Michelle Ibarra Alberto, quien reiteró que ante este tipo de situaciones se puede solicitar el apoyo de las unidades encargadas de atenderlos. Indicó que se trata de las rutas que una víctima de violencia puede seguir para solicitar ayuda, y son cuando hay agresiones físicas, amenazas o intimidación, cuando hay uso de armas o está retenida sin poder salir de casa o en la presencia de menores. Reitero que las funciones de las unidades de género son la atención inmediata a víctimas, su protección y seguridad, la canalización a las instancias, la prevención y sensibilización a través de programas y el seguimiento de los casos a través de las medidas de protección.
4: Para iniciar, vamos a dar un concepto básico de lo que es la violencia familiar, siendo cualquier acción u omisión intencional que ocurre dentro del hogar o fuera de él, entre personas con relación familiar, de pareja o convivencia, y que causa daño físico, psicológico, emocional, económico o sexual. No se limita únicamente a golpes, también incluye conductas que afectan la dignidad, la libertad y el bienestar de la persona y de las personas que los rodean. Siguiente, por favor. ¿Cuándo es necesario pedir apoyo? Cuando existe una agresión física en curso, así sean golpes, empujones, lesiones. Cuando existen amenazas graves o intimidación, cuando alguno de los testigos escucha o se sabe que está en peligro alguna mujer dentro de su hogar, cuando hay uso de armas o intento de agresión directa, cuando una persona está retenida o no puede salir de su domicilio, y cuando hay presencia de menores, personas mayores o vulnerables en riesgo. Siguiente, por favor. ¿Cuáles son las funciones de las unidades de género de esta Dirección de Seguridad Pública? En primer lugar, es la atención inmediata a víctimas, es la protección y seguridad que se le brinda a las usuarias, es la canalización y acompañamiento a las dependencias correspondientes, es la prevención y la sensibilización, a través de programas especializados para la atención a mujeres víctimas de violencia, y es el seguimiento de casos a través de las medidas de protección.
2: Con información de Armando López Capetillo, voz informativa, Ángel Robles Estrada.
1: 6:26 p.m, avanzando en más información local, el DIF Piedras Negras destacó la relevancia que tiene actualmente en el que la atención integral que se da a cada una de las personas que acuden a esta dependencia se haga en compañía y el involucramiento de la familia, ya que de esta manera se pueden tener los resultados esperados y los efectos para lograr un verdadero cambio. A fin de que las atenciones integrales que se brindan en el DIF Piedras Negras logren los efectos esperados, la participación activa de la familia en el enfoque de padres e hijos resulta de vital importancia para ello, según lo mencionó la directora de la dependencia, Sonia Anel Pérez de Hoyos. Mencionó que por tal motivo, instancias coordinadas como el Centro de Atención al Adolescente priorizan el involucramiento de los padres de familia en el acercamiento hacia cada joven, según su caso particular, ello a fin de que la confianza que representa el núcleo familiar sea la clave para lograr los objetivos. En ese sentido, destacó la importancia que ha tenido la implementación del protocolo Esperanza a través del Código 100 para la atención a los casos de ideación suicida, el cual se lleva a cabo en las diferentes instancias públicas adheridas al DIF, derivado de la alta tasa de suicidios e intentos de personas con terminar con su vida que se han registrado en este año.
6: Pero no podemos tener un avance si los padres de familia no tienen el respaldo de sus hijos. Así es que, pues nuevamente, el llamado a los padres de familia, como los digo, a los tutores, sabemos que muchos adolescentes pues no viven con sus padres, viven con los tíos, con los abuelos, y pues es importante tener una integración familiar para que nuestra atención integral pues rinda frutos. El día de hoy también, en unos momentos más, nuestra coordinadora del CAD dará a conocer un protocolo importante que llevamos a cabo, no solamente, quiero mencionarlo, no solamente en el Centro de Atención al Adolescente, sino en este protocolo que tiene implementado el gobierno municipal del protocolo Esperanza, donde damos atención a todas aquellas personas con ideación suicida. Estamos hablando del Código 100, ahorita ya los va a explicar específicamente cómo estamos llevando a cabo este código, y sobre todo, pues, yo creo que esto es información general de los altos índices de personas que intentan quitarse la vida y también de los suicidios. Entonces, seguimos trabajando desde el gobierno municipal para poder combatir esta problemática.
1: Con información de Armando López Capetillo, edición de Israel Calderón para Super Channel 12, Gabriel Méndez Martínez. 6:29 p.m, momento de hacer nuestra siguiente pausa comercial. Enseguida regresamos con más información.
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0: Faltan 28 minutos a las 7 de la tarde en la temperatura calurosa, 40 grados centígrados. Protéjase de este calor. Y avanzamos con la información. La siguiente es lo que señaló el presidente municipal, Carlos Jacobo Rodríguez, sobre la disponibilidad de predios para que se puedan construir escuelas en el sector Pradera. Se ubican hacia la parte norte del municipio.
1: Luego del censo de población en edad estudiantil que el municipio llevó a cabo en días recientes al norte de la ciudad, específicamente en el sector Praderas de Piedras Negras, se confirmó que existe la viabilidad para concretar la construcción de escuelas de nivel básico para el servicio de los habitantes en dicho punto. Así lo confirmó el alcalde Carlos Jacobo Rodríguez, quien reconoció que se trata de un proceso exhaustivo realizado por el área de educación municipal a fin de hacer realidad en el corto y mediano plazo la presencia de uno u más planteles educativos para los niveles de preescolar, primaria y secundaria. El edil destacó que la falta de infraestructura educativa en dicho sector ha sido una necesidad ciudadana reiterada en pasados ejercicios electorales, por lo que aseveró que ya se han iniciado las gestiones ante la Secretaría de Educación Pública y así abonar al desarrollo que está teniendo la zona norte del municipio.
2: Sí, 100%. Pues como tú sabes, nosotros ya hemos pasado por varios procesos electorales y durante esos procesos pues es una petición ciudadana, entonces vamos a cumplir con eso. Estamos trabajando con la SEP en coordinación y sí, sí hay tierra disponible para poder construir en el futuro, en el corto plazo, mediano plazo, un kinder, una primaria y una secundaria. Entonces ya tenemos también por allá una universidad que es la Benito Juárez, entonces estamos dialogando y bueno, al parecer hay voluntad por todas las partes y los tres niveles de gobierno.
3: ¿Algún otro sector de la ciudad donde hayan detectado esta necesidad de nuevos planteles, nuevos espacios?
2: Solamente en Praderas, muy marcados en la necesidad.
1: Con información de Armando López Capetillo, edición de Israel Calderón para Super Channel 12, Gabriel Méndez Martínez. 26 minutos a las 7 de la tarde y en más información, con la finalidad de dar una oportuna atención a los delitos suscitados en la mancha urbana, el C2 exhortó a toda la población a emitir un reporte detallado de cualquier incidencia o cualquier robo o delito presentado en la ciudad, ya que se cuenta con atención vía WhatsApp.
4: Todo incidente o delito que se reporte al Centro de Control y Comando vía WhatsApp al 878-133-1673 deben contener datos importantes que permitirán agilizar la atención, reconoció Jacqueline García. La responsable del C2 indicó que se trata de la hora correcta y la dirección exacta del lugar donde ocurren los hechos, lo que incluye alguna referencia, la descripción de lo que está pasando, ya que eso determinará qué unidades enviar. Asimismo, deben proporcionar las características físicas de las personas involucradas o de los vehículos si se trata de un percance vial y en la dirección en la que pueden huir los responsables. Apunto que también existen situaciones que ameritan una respuesta inmediata, ya que una vida corre peligro cuando es un robo en proceso, un asalto o violencia familiar activa, incendio o explosiones, o hechos que involucren armas de fuego y personas desaparecidas en situación de riesgo, accidentes graves y fugas de gas. Añadió que también están las que no implican un peligro inmediato, como lo son un reporte por ruido excesivo, vehículos mal estacionados, conflictos vecinales sin violencia, robos ya ocurridos y fallas en algún servicio primario.
5: Es el número telefónico 878-133-1673. Pero, ¿qué información es muy relevante al momento de que ustedes realicen sus reportes? Primero, la dirección del lugar de los hechos, es decir, el crucero de calles o si bien alguna referencia. La descripción de lo que está aconteciendo en el lugar, ya que a raíz de esto nosotros vamos a saber qué unidades desplegar. La hora del lugar en caso de tratarse de algún evento que ya ocurrió. Las características de las personas involucradas, las características de los vehículos y la dirección de huida si así lo corresponde. Siguiente. Situaciones de respuesta inmediata, es decir, en estos casos la vida o la integridad física de alguna persona corre peligro. Un ejemplo de esto son delitos en proceso, como lo es un robo, un asalto, una violencia familiar activa, o bien incendios o explosiones. Situaciones con armas o amenazas directas, personas heridas o inconscientes, accidentes graves con personas lesionadas, desastres como lo son inundaciones, derrumbes o fugas de gas y personas desaparecidas en situación de riesgo. Siguiente. Situaciones que no implican un peligro inmediato. un ruido excesivo, vehículos mal estacionados, conflictos vecinales sin violencia, robo ya ocurrido sin personas sospechosas, fallas de alumbrado público o reporte de otros servicios urbanos. Tenemos una regla: si hay un peligro inmediato y alguien puede salir lastimado, esta se considera una emergencia. Pero si la situación puede esperar y resolverse mediante un reporte o un trámite, no es una emergencia.
4: Con información de Armando López Capetillo, voz informativa, Ángel Robles Estrada.
0: Faltan 23 minutos a las 7 y vamos con más información que tiene que ver con el tema de la seguridad, y es que de acuerdo a Ari Antonio Hernández, director de Protección Civil y Bomberos, hizo un llamado a la población a permitir el paso de las unidades de emergencias para que se eviten nuevos accidentes.
1: Luego del accidente registrado esta semana en donde una ambulancia del ISSSTE resultara volcada sobre la avenida Emilio Carranza al impactarse con un automóvil que no respetó su preferencia de paso, Protección Civil exhortó a los conductores extremar precauciones al momento de que estas unidades se dirijan a atender una situación de emergencia. Así lo mencionó el director de la corporación, Ari Antonio Hernández Esquivel, quien reiteró que en ese tipo de casos, los automovilistas deben hacerse a un lado para permitirle el paso a la ambulancia, así como no frenar de forma brusca, sino paulatinamente cuando estos vehículos circulen por la misma vialidad.
6: Estar atentos a todo nuestro entorno y ceder el paso a las unidades de emergencia. Es importante también hacer mención que el momento de ver alguna unidad no frenen de golpe, es paulatinamente ir deteniendo la velocidad, haciéndonos hacia un costado para darle paso a la unidad.
1: Gracias. Con información de Armando López Capetillo, edición de Israel Calderón para Super Channel 12, Gabriel Méndez Martínez.
7: 21 minutos más y serán ya las 7 de la tarde. Avanzando en otra información, luego de un incidente que tuviera lugar en un encuentro deportivo de fútbol en las inmediaciones del estadio de la sección 123 y que dejó algunas personas lesionadas e inclusive detenidas, el municipio confirmó que ya alista la elaboración de un convenio con las ligas municipales deportivas. Esto para definir cuáles serán los lineamientos ante este tipo de casos, así como sanciones a aplicar a quienes sean sorprendidos involucrándose en riñas y golpes.
8: Luego del incidente ocurrido el pasado fin de semana, durante un encuentro de fútbol celebrado en el estadio de la sección 123, el municipio, a través de la Coordinación de Fomento Deportivo, prepara la firma de un convenio con las ligas deportivas. El secretario del ayuntamiento, Daniel Omar Aguilar Muñoz, informó lo anterior y añadió que la intención es alcanzar un acuerdo similar al que se tiene con los bares, cantinas y restaurantes para reducir la incidencia de riñas en los partidos. El convenio, que involucra a presidentes de las ligas, dueños de equipos, jugadores y hasta propietarios encargados de campos particulares, busca establecer las sanciones de carácter permanente que se aplicarán en casos de actos de violencia.
9: Un convenio bastante establecido en el cual pues todos los participantes, jugadores, dueños de los equipos, las ligas, pues se comprometan a que el primer evento en el que pues se haga uso de la violencia salgan a relucir gravísimo el tema de las armas. En ese sentido, pues, se les vete, se les suspenda de cualquier actividad deportiva. Creo que es lo que toca, sin perjuicio de que se hable en concreto con las personas representantes de este estadio que está aquí frente al recinto donde nos encontramos, para efecto de que sean ellos precisamente quienes garanticen, por ser un lugar privado, garanticen la seguridad de jugadores, de público, de árbitros, etcétera. Entonces, creo que aquí es una responsabilidad compartida. El municipio de Piedras Negras se congratula de cada evento deportivo, pero siempre y cuando el mismo se lleve a cabo dentro de los límites y los marcos que la ley nos impone, y el uso de la violencia siempre es reprobable. Entonces, en este sentido, hacer copartícipes a las ligas, pero también a los dueños, representantes de los campos, que son quienes de primera mano, cuando son privados, debieran garantizar la seguridad con las medidas que consideren necesarias. Desde luego que seguridad pública, pues al exterior y si se requiere al interior, pero por ejemplo en este estadio pues sería muy prudente y muy pertinente que si hubiese algún evento deportivo o de cualquier otra índole garantizaran con seguridad privada pues el evento.
8: Señaló que dicho acuerdo, que será anunciado en los próximos días por el alcalde Carlos Jacobo Rodríguez, también obliga a los organizadores a contratar seguridad privada en eventos deportivos que tengan mayor convocatoria. Sobre la riña del domingo, Aguilar Muñoz señaló que no se expulsó a los equipos, como en ocasiones anteriores, ya que el municipio no tuvo conocimiento inmediato de los hechos y además fue en un campo deportivo privado.
9: Sería injusto también pues llegar y vetar un estadio donde no tuvimos conocimiento. Ahora bien, a las ligas, sí, Abraham Lira les hizo saber que es su obligación hacer del conocimiento de la autoridad, pues cualquier situación que suceda en el campo o fuera de él con motivo de un evento deportivo. Es lo mismo que en los bares, ¿verdad? Es que se pelearon afuera del campo o se pelearon afuera. Bueno, usted convocó, es responsabilidad de usted garantizar que los ánimos estén tranquilos, y si no pueden estar tranquilos, pues que le hablen a la policía. Generalmente este tipo de eventos generan rivalidades bastante férreas, lo cual se entiende, pero pues también el tema preventivo de las ligas debiera ser pues avisar a seguridad pública para que esté muy pendiente.
10: Con imágenes de Israel, Emanuel Calderón Díaz para Super Channel 12, Armando López Capeticho.
0: Faltan 17 minutos a las 7 y vamos con información de la Cruz Roja, y es que al cierre del mes de abril se atendieron poco más de 250 salidas, esto de acuerdo a lo que comentó Jesús Arreola, jefe de paramédicos.
11: Como parte de sus estadísticas mensuales, la Cruz Roja Piedras Negras reporta que durante el pasado mes de abril se brindaron un total de 257 servicios de emergencia, de acuerdo a lo que informó Jesús Arreola Barrientos. El jefe de paramédicos de la institución mencionó que de dicha cifra, la mayoría de las atenciones fueron para personas que presentaban alguna enfermedad crónico-degenerativa, como diabetes e hipertensión. Indicó que lo que se refiere a la atención de personas lesionadas en algún percance vial, se ha notado una disminución. Sin embargo, se ha visto también un leve incremento de choques que resultan muy aparatosos, como volcaduras dentro de la mancha urbana.
12: Bueno, lo que son las salidas de emergencia que tuvimos este mes pasado fueron 257 salidas. Entre ellas, pues, predominó lo que son los problemas de salud, como diabéticos, hipertensos, lo que es en domicilios.
13: ¿Cómo toma esta cifra Cruz Roja Alta? ¿Se mantiene?
12: Se mantiene a la par de los meses pasados, entonces, pues, estamos bien.
13: En el tema de las atenciones por accidentes viales, ¿cómo van en ese sentido?
12: En los accidentes viales, pues no hemos tenido un aumento en lo que es en las salidas de emergencia, pero sí estamos a la expectativa de que sí han sucedido más dentro de lo que es el margen de lo que es zona urbana, lo que son las volcaduras, y eso nos da una similitud de que pues puede ser de que estemos manejando muy rápido lo que es dentro de la ciudad.
11: Con imágenes de Diego Armando Marrujo para Super Channel 12, Ángel Robles Estrada.
7: 16 minutos nos separan de las 7 de la tarde, momento de hacer nuestra última pausa comercial, enseguida volvemos con la parte final.
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0: toda la población en general, tener también cuidado con las mascotas y animales domésticos, ya que este tipo de parásitos pudiera inclusive llegar hacia estos animalitos.
1: Ante la presencia ya confirmada en Coahuila del gusano barrenador, las autoridades advirtieron a los dueños de mascotas sobre la posibilidad de que dicho insecto pueda afectar también a los animales domésticos, como perros y gatos. El director del Centro de Bienestar Animal, Alfonso Horta González, confirmó lo anterior y exhortó a los propietarios a estar atentos de cualquier herida abierta en sus animales, ya que ahí pueden reproducirse las larvas. Y es que, según el funcionario municipal, a diferencia de otro tipo de gusanos que se alimentan de tejido muerto, el barrenador lo hace de tejido vivo, por lo que las lesiones abiertas deben ser atendidas de inmediato. Horta González añadió que, en caso de detectar larvas en alguna herida de cualquier mascota doméstica, es importante acudir con el médico veterinario para que se tome las muestras y enviarlas al laboratorio. Será el Servicio Nacional de Sanidad, Inocuidad y Calidad Agroalimentaria, SENASICA, dependiente de la Secretaría de Agricultura y Desarrollo Rural, el que confirme si es o no gusano barrenador.
2: ¿Qué tipo de gusano ataca directamente o se alimenta de heridas o de tejido vivo? ¿Sí? A diferencia de lo que normalmente estamos acostumbrados a ver en tejido muerto. ¿Qué quiere decir esto? Que si vemos a lo mejor un cuerpo muerto en la calle, ya sea cualquier tipo de animal, vemos los gusanos que son de larvas de moscas, pero a diferencia de esto, es de alarma porque es de tejido vivo, se va alimentando de tejido vivo. Entonces las medidas que nos llama la SENASICA, que es la que rige este tipo de casos, es acudir primeramente a algún médico veterinario. En todas las clínicas estamos preparados para muestrear este tipo de larvas, lo enviamos a Saltillo y ya en Saltillo analizan la larva para saber si es específicamente la larva de gusano barrenador. Entonces, llamar a la ciudadanía que si llegamos a observar en nuestras mascotas, animal de granja, inclusive en los ejidos, que si llegáramos a ver nuestros borregos, caballos, vacas, larvas en heridas de tejido vivo, acudir o llamar al médico veterinario para que pueda hacer la toma de muestra y poder enviarla a la SENASICA y poder hacer un cerco sanitario, ¿verdad? Es una enfermedad como tal, o son larvas que se pueden eliminar fácilmente, pero el problema es la propagación.
1: Con imágenes de Israel, Emanuel Calderón Díaz, para Supresión el 12, Armando López Capeticho.
3: Y nos vamos con la siguiente información de la jurisdicción sanitaria número 1 del sector salud, que, por cierto, ha reforzado las acciones en favor de la población adulta mayor.
0: Con el objetivo de fortalecer las atenciones que forman parte del programa del adulto mayor, la Jurisdicción Sanitaria 01 hizo oficial la contratación de personal médico para el área de gerontología, el cual estará atendiendo en todas las unidades médicas adscritas a la dependencia, según lo informó Cecilia Vélez Ibarra. La coordinadora jurisdiccional de enfermedades cardiometabólicas reiteró que en ese aspecto se mantienen vigentes los servicios como

0: Este caso, pues ella les va a explicar un poquito más acerca de las acciones específicas que viene a realizar, pero básicamente pues es fortalecer la atención que estamos brindando en cada una de las unidades de salud. Ella va a tener como base aquí la unidad de Mundo Nuevo, pero va a estar saliendo también a las otras unidades debido a que pues tenemos adultos mayores en cada una de las unidades. Entonces, pues se ofrece este nuevo servicio, como quien dice, va a estar aquí con nosotros hasta diciembre. Entonces, pues invito a la ciudadanía que quiera acudir a realizarse algún detección específica, ¿verdad? Vamos a estar haciendo tamizajes en realidad, ¿verdad? De osteoporosis, de caídas, de presión geriátrica, de nutrición, de incontinencia urinaria, unas acciones más que les explica la compañera a continuación.
1: Entre las acciones que también vienen realizando en el tema del cuidado del adulto mayor, ¿cuáles son las principales enfermedades que pueden afectar a este grupo poblacional?
0: Pues sabemos muy bien que en esta población, ¿verdad?, hay pérdida de musculatura, ¿verdad?, en general, por la falta de actividad física, ¿verdad?, que ya se hace un poco más compleja a esta edad. No es generalizado, ¿verdad? Podemos ver pacientes de esta edad que sí se mantienen en una muy buena condición. Depende de sus actividades diarias, de sus hábitos nutricionales y de otras cosas más. Entonces, se van a estar haciendo detecciones de nutrición, incluso acompañadas de toda esta que viene siendo la plataforma de geriatría.
2: Con imágenes de Víctor Paralelo para Super Channel 12, Gabriel Méndez Martínez.
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6 minutos a las 7 de la tarde, y qué nos depara en el pronóstico del tiempo hacia la noche de este sábado 9 de mayo. Esperamos temperatura mínima de 22 grados centígrados, 71 grados Fahrenheit para las personas del lado de Texas. Así es como estará el pronóstico del tiempo.

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1: Faltando 6 minutos a las 7 de la tarde, finalizamos esta emisión nocturna de Telezócalo. Nos vamos,
2: Gabriel. Así es, agradecemos que nos haya acompañado, se haya informado con nosotros. Antes de recordarle de este evento que tendrá lugar en punto de las 8 de la noche, alusivo al festejo a todas las madres. Ahí le presentamos los pormenores de lo que se tendrá, desde números musicales hasta también presentaciones de comedia con este comediante ya muy conocido en todo el país. 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Un evento totalmente familiar y muy grato para celebrar a todas las madres en su día y aquí en nuestra ciudad, Siboney.
1: Así es, cuando faltan 5 a las 7, agradecemos mucho que se hayan informado con nosotros y los invitamos a seguir en la emisión dominical.
2: Así es, las emisiones que empiezan en punto de las 9 de la mañana y también así la segunda a las 6 de la tarde. Muchas gracias por habernos acompañado, que pase usted muy buenas tardes.
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4: Hoy, 10 de mayo, festejamos a mamá, a esa mujer que tenemos como motivación todos los días, nuestra Mujer Maravilla, la mujer de la que nunca entendemos de dónde saca tanta fuerza, incluso en los días más difíciles. La mujer que muchas veces también tiene que hacer de papá. La mujer que te enseña que está bien llorar, pero que siempre será más importante levantarse. La que te prepara esa comida que se convierte en tu favorita para toda la vida. La que te enseña a caminar, pero también a encontrar tu propio camino. La que te enseña a hablar y también a amar. Pero, ¿por qué festejamos el Día de las Madres? La idea comenzó hace más de 100 años en Estados Unidos. Una mujer llamada Anna Jervis quiso crear un día especial para honrar a las mamás después de que falleciera la suya. Gracias a ella, en 1914 el gobierno estadounidense lo convirtió en

0: en una celebración oficial. Después, muchos países adoptaron la tradición, aunque en diferentes fechas. En México se celebra cada 10 de mayo desde 1922. Y aquí se convirtió en una fecha enorme, porque la figura de mamá tiene un valor muy especial en nuestra cultura. Es el día de las flores, de los desayunos sorpresa, de bailarle ratón vaquero a mamá en los festivales y el día que cantamos esa típica canción. De los restaurantes llenos, de escuchar mariachis por todas partes. Y claro, del inevitable video de Chayanne felicitando a nuestras mamás.
1: Sí, Día de las Madres.
0: Pero hoy también recordamos y celebramos a todas esas mamás que se adelantaron en el camino. Porque sabemos que mamá siempre será ese cachito de luz en nuestra oscuridad. Y aunque su luz ya no esté físicamente en este mundo, sigue viviendo dentro de nuestros corazones. Por eso, hoy quisimos preguntarle a algunos de nuestros compañeros: si tuvieras a tu mamá frente a ti en este momento, ¿qué le dirías?
2: Que la quiero mucho, que es una gran mamá, una gran abuela ahora, y que la aprecio mucho y muchas gracias por todo lo que hace por nosotros.
3: Hola mami, aquí Vicky. Quiero aprovechar para decirte que te amo mucho. Muchas gracias por estar conmigo, por soportar mis pláticas hasta las 2 de la mañana y pues pedirle a Dios que me dé la fortuna de tenerte muchos años más conmigo.
4: Hola mamá. Te quiero mucho, gracias por estar conmigo, gracias por regañarme siempre, y estar ahí conmigo dándome consejos y haciendo que me esfuerce todos los días para ser alguien mejor. Gracias.
5: Que la amo mucho, que estoy muy orgullosa de ella y que me doy cuenta de todo lo que hace por nosotros.
6: Mamá, pues primero que nada, muchas felicidades en este 10 de mayo, en esta fecha muy especial. Quiero agradecerte por todo lo que haces todos los días por mí, por mis hermanas, decirte que eres la mejor parte de mi vida y eres mi vida entera también. Te amo mucho y pues espero seguir muchos años juntos.
7: Hola mamá, felicidades, este es tu día. La verdad, yo sé que, no sé si estás viendo este mensaje, espero que sí. Y si lo estás viendo, quiero decir que estoy muy orgullosa de que seas mi mamá. Nunca me voy a arrepentir de que tú seas mi madre. Y espero que en esta y las siguientes vidas estemos juntas. Bye, felicidades.
8: Hoy es un día especial porque celebramos al ser más hermoso y más divino que tenemos, que es nuestra madre, quien nos cuidó desde antes de nacer, quien estuvo preparándose para nuestra llegada. Y es en sus brazos en donde encontramos la paz, el amor, la seguridad, la esperanza. Y hoy me quiero referir a mi madre, que amo con todo mi corazón y que le doy gracias al cielo, le doy gracias a Dios por ese regalo que me dio. Felicidades, madre, sabes que te amo y que daría mi vida por ti. Te quiero mucho.
9: Mami, gracias por todo, gracias por cuidarme incluso cuando ni siquiera te lo pido, gracias por no fallarme, gracias por ser mi paz, mi hogar. No hay palabras suficientes para describir todo lo que siento por ti. Te amo mucho, feliz día y sabes que siempre voy a estar para ti.
0: ¿Y tú? ¿Qué esperas para decirle eso, mamá? Feliz Día de las Madres.
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